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3: Con el desarrollo del país, la UNA aprobó recientemente en el Consejo Universitario 8 nuevos programas de posgrado orientados a responder a las necesidades de desarrollo del país y a la formación de profesionales altamente especializados. Entre las nuevas ofertas destacan las maestrías en atención farmacéutica, análisis clínico y gerencia de laboratorios, Big Data y energía renovable, así como las especialidades en endodoncia, ortodoncia y cirugía oral. Además, se aprobó el rediseño de la especialidad en cirugía general relacionado al desarrollo de la salud y ciencias. Se analizarán nuevas propuestas como la especialidad de neurocirugía y la maestría en ciencias de datos, áreas consideradas fundamentales para el desarrollo científico y tecnológico del país.
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Juanito le decían Tito, el mayor de 6 trabajando desde chamaquito, guiando camiones como el pai y el abuelo. Aunque su sueño siempre fue ser ingeniero, un día Tonito lo invitó para hacer una mudanza, para buscarse alguito, par de pesos, pa' algo alcanza. Gracias a Dios que ese día no estaba bici, porque en la mudanza fue donde conoció a Lizzie, la menor de 3 que se criaron con doña Juanita, porque su papá y mamá partieron estando chiquita. Prometió graduarse antes de casarse y lo cumplió diciembre del 9-2. Con Tito se casó antes de irse para Almirante, donde se conocieron, vivieron en Morovi, en donde hicieron al nene, que en Bayamón por primera vez vieron. Un aplauso pa' mami y papi, porque en verdad rompieron.

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1: La Junta Electoral Nacional de la UNA concluyó este miércoles el proceso de juramentación de las asociaciones estudiantiles de las Facultades de Humanidades y Artes e Ingeniería en Ciudad Universitaria, cuyos representantes fueron electos durante las elecciones estudiantiles celebradas el pasado 8 de abril. Entre las principales propuestas presentadas por los representantes destacan la acreditación de carreras, mejoras en laboratorios, la creación de bibliotecas de artefactos electrónicos y el impulso de proyectos que fortalezcan la integración de la comunidad estudiantil. La GEN informó que a partir de este jueves continuará el proceso de juramentación en los diferentes campus universitarios del país, iniciando en Choluteca, Isi y seguido por Comayagua, Atlántida, Olanchito, Copán y San Pedro Sula.
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9: Hola a todos aquí en Conexión UNA, jueves y... Pues ya se está acercando al final de esta semana que nos trae muchas cosas. Bueno, empezando lo que empezó con el Congreso de Física aquí en Ciudad Universitaria y también que hoy se desarrolló también una sesión de Consejo Universitario. Y también que lo que se viene de Kaelin, que son cosas importantes y se están desarrollando también como el FICUA que ya se viene la próxima semana. ¿Cómo estamos, Kaelin?
10: Hola, Carlos, y a toda la audiencia de Conexión UNA. Ya casi estamos al cierre de semana. Hoy que es jueves 23 de julio desde la máxima casa de estudios, pero tenemos información que compartir con ustedes, así que de inmediato pasamos a Conexión UNA.
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9: Bueno, les hablábamos de lo que se viene en Ciudad Universitaria y es que el 5 y el 6 de agosto se celebra ya la segunda Semana Nacional de Vinculación. Este espacio es dirigido por la Dirección de Vinculación Universidad-Sociedad. Y para hablarnos sobre esta semana, pues tenemos al director de esta dirección, a Edler Castellanos, para que nos hable sobre lo que se viene.
10: Así es, Carlos, tenemos en llamada al arquitecto Edler Castellanos. Arquitecto, cuéntenos un poquito sobre lo que traerá esta Semana Nacional de Vinculación y qué significa, pues, para la UNA este importante espacio.
11: Muy buenas tardes, Kaelin, Carlos. Bueno, en este año 2026, la Vicerrectoría Académica, a través de la Dirección de Vinculación, estamos impulsando lo que es el área estratégica de voluntariado, el voluntariado académico, ¿no? Entonces, la semana de vinculación es un espacio de reflexión, es un espacio donde tenemos a participen los docentes, especialmente los comités locales de vinculación, en el que reflexionamos sobre un tema, y estamos impulsando este año, por coincidir con el año internacional de voluntariado, esta área específica, ¿no? Tendremos una conferencista internacional, que viene de la Universidad de Mar del Plata, de Argentina, con amplia experiencia en el tema de voluntariado académico, y vamos a tener actividades compartidas, ¿no?, con la Vicerrectoría de Asuntos Estudiantiles, con el área de voluntariado, y también tendremos invitados a diferentes que trabajan en el voluntariado nacional.
10: ¿Cuántos participantes se esperan para esta semana y qué tipo de actividades se tendrán?
11: Bueno, en el primer día, la semana de vinculación, tendremos la conferencia jornada que estará en el auditorio de uno del edificio del C3, con la presencia de todos los comités locales de vinculación de las 10 facultades y de los 8 centros regionales, del Instituto Tecnológico de Tela, docentes, vinculadores, estudiantes que trabajan en vinculación, invitados especiales, como le comentaba, de organizaciones que trabajan en el voluntariado. Tenemos conferencias, paneles entre las universidades, direcciones de vinculación de las diferentes universidades de aquí de Tegucigalpa y de las Naciones Unidas, que también con el programa de voluntariado, mesa de panel de voluntariados con estudiantes, exposición de proyectos de voluntariado, tanto de los profes que impulsan los profesores como los estudiantes de la BOAE. Vamos a tener también una exposición itinerante sobre los proyectos de vinculación dentro del marco, ¿no?, de la campaña de Universidad Nacional Educación que Transforma a Honduras. Entonces vamos a tener una exposición itinerante en el edificio 1847 sobre los proyectos de mayor impacto de vinculación de la universidad. Y vamos a cerrar en el día 2 también, después de todos estos foros, conferencias y mesas de trabajo.
10: Bien, arquitecto, pues gracias por habernos recibido la llamada aquí en Conexión 1. Bueno, teníamos problemas de comunicación.
11: Categoría de trayectoria.
10: Bien, gracias, ¿verdad?, arquitecto, por habernos tomado la llamada aquí en Conexión 1. Estaremos pendientes durante esta semana también para llamarlos y que nos cuenten un poquito más del ambiente que estén viviendo. Gracias.
11: Bueno, muchas gracias a ustedes.
10: Gracias. Ahí escuchamos un poquito de lo que va a tratar esta semana, pero también otras temáticas en la máxima casa de estudios.
9: Carlos. Así es, Kaylin, y estábamos hablando sobre lo que pues hemos estado hablando durante todo el año y el año pasado, que es sobre este satélite Morazán, que genera enormes expectativas. Ya se está finalizando el desarrollo de la fabricación de las estructuras correspondientes de este modelo de ingeniería, este que se desarrolló con el centro mecanizado de una Campus Cortés y la Facultad de Ingeniería en este Instituto de Investigaciones de Ciencias Aplicadas y Tecnologías. Y qué bonito es escuchar cuando ambas han sido las que han diseñado toda esta estructura desde su creación en papel hasta lo que hoy vemos, este fruto de lo que significa este satélite Morazán.
10: Y bueno, sí, es que tras ya superar estas pruebas de integración, el equipo ahora continúa con los procesos especializados como el anodizado y posteriormente la incorporación de los sistemas electrónicos y los experimentos científicos que viajarán al espacio, porque ya se tiene el modelo de ingeniería, el modelo de vuelo, que es la etapa que acerca el satélite hondureño a su próxima fase de preparación antes del envío a Japón. Así que pues es un logro importantísimo para la máxima casa de estudios, que tiene por supuesto sello hondureño.
9: Así es, sello hondureño. Y bueno, esperemos ya que con la estación terrena, que ya está en plenas capacidades, y bueno, ya cuando se haga el lanzamiento de este satélite con manos hondureñas, pues lleve a nuevos escenarios de innovación tecnológica a la máxima casa de estudios y también a Honduras también, por supuesto. Pero también hay que hablar sobre un tema cultural y lo que se está desarrollando aquí en Ciudad Universitaria, en donde, bueno, a lo que ya se viene para el festival del FICUA, que es la próxima semana, también está desarrollándose aquí el Festival Internacional de las Artes Escénicas Bambú, el 36 edición, que se está desarrollando este espacio que reúne talento nacional y centroamericano. Entonces somos capital ya, Kaylin, ya podemos decir de la cultura y el arte centroamericano, ¿podría ser?
10: Sí, bueno, ya nos estamos preparando rumbo al FICO, que faltan pocos días. Entonces, por frente a ello, pues el Teatro Padre Tino, aquí en Ciudad Universitaria, recibió estudiantes, docentes, familiares, visitantes que participaron en esta jornada cultural, donde pues estuvo a iniciativa del Teatro Bambú, y que la Facultad de Humanidades y Artes, el Departamento de Arte, y que aquí ellos recibieron el grupo teatral Fabric de Sueños de El Salvador, que presentó la obra El Principito, que es una adaptación del reconocido texto de Antoine de Shakespeare, que permitió acercar al teatro a las diferentes generaciones, incluyendo a niñas y niños del Centro de Atención Integral para la Primera Infancia. Así que eso fue parte de lo que vivieron. Con eso nos seguimos preparando.
9: ¿La leyó usted, la del Principito?
10: Un poquito.
9: ¿Cómo que un poquito?
10: Es que no la he terminado.
9: No la ha terminado. Se duerme. Bueno, ¿o cómo? Bueno, ¿no le gustó?
10: No, tengo que leerla, ¿verdad? Pero bueno, hablando de otros temas de la máxima casa de estudios, le contamos que la UNA impulsa la cultura emprendedora con una jornada de innovación, experiencias y oportunidades. Y es que se fortalece esta formación emprendedora de su comunidad universitaria mediante la Semana Emprendedora, que es impulsada por el Centro de Emprendedores de la Facultad de Ciencias Económicas, Administrativas y Contables. Pero tenemos llamada para que nos cuenten más.
9: Así te, es, tenemos en llamada a Laura Herranz del Centro de Emprendedores de aquí de la Máxima Casa de Estudios para que nos actualice de lo que se está desarrollando en esta semana, que podemos decir Semana de Emprendedores, en la que están pues participando todos estos chicos con actitud emprendedora ahí en la Facultad de Ciencias Económicas y Administrativas y Contables. Cuéntenos, Laura, ¿cómo va, se está desarrollando esta semana dedicada a esta visión emprendedora?
12: Sí, muy buenas tardes. El día de hoy ya estamos cerrando con broche de oro una semana de emprendedores en el cual hoy tenemos 42 empresas que están validando su producto, que están haciendo ventas o que están ya terminando con su último bloque de conocimiento en liderazgo y gerencia. Entonces, en el edificio C1, en la Plaza Central, estamos ahora mismo desarrollando estas últimas ventas para estos 42 empresas que vienen de los distintos bloques de conocimiento de generación de empresas liderados por el Centro de Emprendedores.
9: Y estas empresas son las que han diseñado los estudiantes. En este caso, ¿qué es lo que le viene a aportar a estos muchachos este baluarte del emprendimiento?
12: De todas las ideas que ellos han venido generando desde el primer bloque de conocimientos de creatividad a poder llegar a esta realidad donde validan con público, donde hay una terna que les da unos premios, donde los profesores también tratan de evaluar cuál es la propuesta de valor de cada uno de los emprendimientos. Entonces creo que es un poco la prueba de fuego al final de un largo bloque de contenido, y están el día de hoy, pues la verdad, muy entusiasmados porque sí están teniendo unas muy buenas ventas. Hemos tenido un día muy bueno de ventas, entonces creo que no solamente los motiva, sino que también los pone un poquito a prueba para que su idea de verdad se fortalezca.
9: Y en estas visiones que se han desarrollado, ¿cuáles han sido como las ideas innovadoras que han estado trayendo estos muchachos?
12: Pues la verdad que creo que sí hay un cambio de paradigma en los tipos de productos que están ofreciendo ahora los estudiantes. Creo que hay un poquito más de innovación. Tenemos muchos productos en los cuales tenemos mucho enfoque en el empaque y los prototipados, lo cual desarrolla pues al final mejores resultados. Tenemos algunos que se han ido por la línea de negocios verdes. Tenemos otros que también se han reconocido mucho en química y farmacia para poder hacer jabones, para poder hacer ceras de abeja y otro tipo de mezcla, lo cual nos aleja un poquito de esta parte más tradicional de comida preparada, que también hay y muy rica, pero creo que está mucho más innovador este producto final ya terminado, que tiene pues esos valores de prototipado y empaquetado.
9: Bien, pues muchísimas gracias, Laura, por habernos pues transmitido toda esta información de estos emprendedores. Qué bueno, ya los invitamos todavía, que todavía están cerca, para poder ver todo lo que están desarrollando estos chicos, ¿verdad? Ahí en la plaza de donde está en la facultad, ¿no?
12: Sí, la plaza central del edificio C1, por favor acérquense. Todavía tenemos productos, entonces venga por favor y vean lo que estamos haciendo.
9: Bien, pues muchísimas gracias, Laura, por la comunicación.
12: Gracias, Carlos.
9: Bien, ahí lo tiene Kelly. Entonces, esto es lo que se está desarrollando aquí en la Máxima Casa de Estudios, ciencia, cultura y también cultura del emprendimiento. Pero bien, actualizado lo que pasa en la Máxima Casa de Estudios, ¿qué tal si conocemos qué pasó en el mundo también?
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9: Bien, el servicio secreto se prepara para una cena de corresponsales tras el tiroteo en la primera cena de corresponsales. Dicho esto, ¿verdad? Que hubo un tiroteo en la que se tuvo que movilizar al presidente de Estados Unidos, y la cena de abril que fue suspendida después de que ese hombre armado abriera fuego mientras irrumpía a través de un punto de control de revisión del servicio secreto en el piso de arriba en donde se estaba celebrando la cena. Así que habrá nueva fecha, nueva ubicación y también más presencia policial.
10: Bueno, en otros temas también le contamos que los bomberos combaten uno de los mayores incendios forestales de la historia de España. Los bomberos pues se enfrentan a un incendio forestal que ha arrasado más de 32.000 hectáreas en uno de los mayores incendios registrados en el país. Esto es en la zona rural de Guadalajara. Se produce menos de 2 semanas después de un incendio mortal que devastó una pequeña comunidad de expatriados en el sur de España. Entonces, pues son temas relevantes. Y en tanto, el presidente del gobierno español, Pedro Sánchez, visitó la zona devastada por los incendios y pidió un pacto entre los partidos políticos para luchar contra el cambio climático.
9: Bien, y si usted es de los que considera cómo se va a visualizar este Balón de Oro, déjeme contarle que pues la realidad es otra. La realidad es que la Copa del Mundo solo ha sembrado más dudas en este torneo de la FIFA, que ha añadido más nombres de los que no estaban en carpeta la pelea, pero ninguno de manera rutilante. La decisión, que se conocerá en octubre, recaerá en 100 periodistas de distintos países, así que hasta ahí sabremos más o menos quién podría ser el ganador de este Balón de Oro.
10: Bueno, en otros temas le contamos que el gobierno de Trump pide a una corte que desestime cargos contra Delcy Rodríguez porque tiene inmunidad. El gobierno del presidente Donald Trump pidió a una corte de los Estados Unidos que garantice la inmunidad de la presidenta encargada de Venezuela, Delcy Rodríguez. Esto tras una demanda civil presentada contra la líder chavista en Florida. El Departamento de Justicia, tras recibir una carta del Departamento de Estado, presentó esa sugerencia de inmunidad. Pues veremos qué pasa al respecto.
9: Bien, y en tecnología, la batalla entre los dos grandes, Apple y Samsung, por el dominio de los smartphones, podría entrar en una nueva fase, porque Samsung presentó este miércoles tres nuevos teléfonos plegables llamados Galaxy Z Fold 8, y el nuevo diseño llega en un momento crítico, que se espera que Apple lance su primer iPhone plegable en septiembre. Así que veremos. ¿Usted le gustaría un teléfono plegable? ¿Le llama la atención?
10: Estaría interesante. Y se ha hablado mucho de que iPhone va a lanzar su teléfono plegable. Veremos entonces qué nos trae.
9: Así es.
10: Pero también le contamos en ciencia y tecnología que la ambición de China de liderar el mundo, ya sabemos esta competencia de China y Estados Unidos en seguridad de la inteligencia artificial, pues ya comenzó a afectar a los seres humanos. Y es que a medida que se expande la industria de la inteligencia artificial, las autoridades chinas tienen buenas razones para preocuparse por otro aspecto, que son los impactos sociales emergentes. Lo explicó Nancy Dai, profesora asociada de la Universidad de la Ciudad de Hong Kong, que estudia las interacciones entre la IA y los humanos. Según los medios estatales, la industria china de humanos digitales alcanzó un valor aproximado de 573 millones en 2024, pero básicamente ellos lo que están diciendo es que con el crecimiento de la IA para utilizarlo como psicólogo, para crear este tema, lo que está ocasionando es que cuando desaparecen, generan como un impacto negativo en las personas o que generan esta dependencia. Así que es un aspecto interesante a considerar, esta dependencia de la tecnología.
9: Una incógnita también. Pero bien, actualizado lo que pasa en el mundo también, actualicemos qué pasa en el entretenimiento también.
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9: Bien, se están preparando películas, Kaylin, que esto yo creo que es para los millennials y los que vivieron esta película, si tuviera 30 y 13 going on
10: 30. Sí, la vimos, ¿verdad?
9: Sí, la vimos.
10: Sí que íbamos en el 30, ahora ya.
9: Ahora ya ni por cerca de los 30. Pero la cuestión es que en este caso, Jennifer Garner, que protagonizó esta película, bueno, van a protagonizar esta historia, será la colaboración entre Halle y Vader, y después People We Meet on Vacation, donde la actriz interpretó a la adorable Poppy. Entonces, esto va a traer un nuevo reboot de esta película, en donde esta... La trama es que una niña de 13 años despierta después de un deseo en donde ella ya tiene 30 años.
10: Sí,
9: así que vamos a ver cómo lo visualizan.
10: Lo reinventan. Vez. Sí, en esta nueva versión, pues los protagonistas van a ser Emily Bader y Logan Redman. Ellos van a protagonizar la historia y nuestra querida protagonista Jennifer Garner formará parte de la nueva película, pero ahora como productora, y más bien tendrá una aparición especial. ¿Será que va a ser la mamá en esta historia? Pues veremos qué
9: podría ser, qué también nos trae. Podría ser la jefa incluso de la, sí, de la que está en
10: este caso. También va a aparecer Mark Ruffalo, o sea, los actores esenciales de la primera versión también van a aparecer, pero luego que como que la historia se va a centrar diferente un poquito, entonces veremos qué nos trae. Yo ansiosa por verla.
9: Así pero, es. Y Tom Holland también va a darle vida a otro artista. ¿A quién?
10: Tom Holland le dará vida a Fred Astaire en su nueva película biográfica. Recordemos que Tom Holland viene de las últimas películas que ha presentado, que han generado mucho éxito, pero ahora tendrá un papel importante en su carrera al protagonizar esta película, que es una de las mayores leyendas del cine musical. Este proyecto será desarrollado por Sony Pictures y contará con la dirección de Paul King, reconocido por su trabajo en Wonka y Paddington. Lo interesante es que para este papel, Tom Holland está tomando clases de baile, porque tiene que bailar, tiene que cantar, cantar y no quiere usar dobles. Entonces va a bailar mucho y nos va a mostrar otra versión de su papel. Entonces vamos a ver qué nos trae para... Seguramente la va a presentar el próximo año, esta película que se está grabando ahora.
9: Así es. Y bueno, también en este caso, también para los que les gustan los videojuegos, también se está estrenando un videojuego el día de hoy, el juego de terror asimétrico y multijugador Carnival Hunt.
10: Entonces, que se traduce como...
9: como cazador de carnavales, podría ser una traducción así más literal sin realmente darle un aspecto. Lo interesante es que en esta película, en esta versión de este videojuego, quiero decir, multijugador asimétrico es lo que se viene, y también contenido de lanzamiento que incluye dos cazadores y varias mejoras de equipo y 32 salas modulares. Así que si a usted le gusta eso, pues se puede dar una miradita allí en vivo en PC, y tiene un precio relativamente módico, $20.
10: Bueno, lo pueden adquirir. Y bueno, pasemos al tema musical, hablando de Bad Bunny, que cerró su gira en Bélgica con la gira, pues, de Vitrar Más Fotos. Este fue el tour que se convirtió en fenómeno global, y bueno, tuvo 57 conciertos ofreció Bad Bunny, y ya terminó su última presentación, que fue ayer precisamente 22 de julio en Bélgica, con un recorrido que lo llevó por 20 países de América, Asia, Oceanía y Europa, y reafirmó así su posición como una de las mayores figuras de la música en la actualidad. Y pues según Billboard World Club, los primeros 41 conciertos de la gira recaudaron más de 360 millones y vendieron 2.4 millones de entradas. Con razón Bad Bunny no habló nada del mundial, si Bad Bunny estaba produciendo dinero cuando nosotros estábamos viendo el mundial.
9: Él no deja de producir dinero en este caso, pero también hay que hablar sobre un tema pues un poco delicado también, en el caso de Sony demandando audio por esta plataforma música de inteligencia artificial, por las alegaciones que habría utilizado canciones de Elvis Presley y Harry Styles sin su permiso. Esta plataforma generadora de música con inteligencia artificial audio, que enfrenta esta nueva demanda de Sony Music, que por haber utilizado 30.000 canciones protegidas para entrenar sus modelos sin pedir permiso ni pagar sus derechos. Así que vamos a ver qué es lo que sucede. La propia audio reconoció haber usado audio de YouTube para entrenar a sus modelos, aunque argumenta que ese uso está amparado por el concepto de Fair Use, una excepción legal del sistema de derechos de autor. Pero la acción incluye tres cargos: de infracción de grabaciones realizadas después de 1972 y las infracciones anteriores a 1972. Así que vamos a ver cómo le va a esta empresa, que, bueno, ya sabemos.
10: ¿Hacer cuánto va a tener que pagar?
9: Y o si se arreglan después.
10: Y va a poder, si pagó, bueno, si lo que hizo fue entrenar a sus modelos para grabar, entonces va a poder desentrenarlas ahora, lo que ya
9: bueno, porque si es una es un concepto de materia de concepto de derechos, ¿no? Entonces, en este caso, a ver cómo funciona la justicia en este caso, pero yo creo que al final pues se tendrán que arreglar. Pero bien, gracias a todos ustedes por habernos acompañado aquí en Conexión Onda. Recuerden sintonizarnos mañana también aquí a través de radio. Se despide de ustedes Carlos Alvarenga
10: y Kaylin Espinosa. Hasta la próxima.
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9: Hola, hola, hola, bienvenidos aquí a Conexión UNA para hablar sobre lo que pasa pues el día de hoy, este miércoles, mitad de semana, en donde pues tenemos cosas que contarles, como ese convenio que se está pues cociendo en el horno en el tema de la UNA y China, y también lo que se está sucediendo allá por la zona norte del país, con quien tendremos comunicación pronto.
10: Así es, Carlos, hoy es 22 de julio desde la Máxima Casa de Estudios. Les damos la bienvenida y tenemos mucho que compartir con ustedes, así que de inmediato comenzamos Conexión UNA.
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10: Y bien, para abrir este espacio les contamos que la Ceiba realiza el primer Congreso de Investigación y Desarrollo 2026 con la participación de 5 universidades. Es que la UNA, a través de Campus Atlántida, es haciendo sede de este segundo Congreso Interuniversitario de Investigación y Desarrollo, que reúne a 5 instituciones de educación superior para fortalecer la cooperación académica y promover la investigación. Pero tenemos llamada para que nos informen más de este importante evento.
9: Así es, y estamos en línea con Eloisa Hayes de Campus Atlántida para que nos actualice. Pues tiene también ahí a personal de la de una Campus Atlántida para que nos actualice sobre este evento en donde han participado 5 universidades en temas de investigación y desarrollo. Cuéntenos, Eloisa, ¿cómo ha estado este evento? Que, bueno, hoy, el día de hoy, se realiza la declaratoria en Campus Atlántida. Cuéntenos.
0: Un placer saludarles, Carlos, un placer saludarles desde Ceibita la Bella, la novia de Honduras, en el campus más verde de la UNAD, Campus Atlántida. Sí, me encuentro con el doctor Alexander Elvir, que es el coordinador de investigación científica y que fue el motor de este evento que reunió las 5 universidades que están afincadas acá en la Ceiba. Entonces, les cedo el micrófono al doctor Elvir.
21: Muy buenas tardes, Carlos. Sí, como dice la herencia de Eloisa, mi nombre es Alexander Elvir y actualmente estamos coordinando lo que es la investigación científica de aquí de nuestro campus, bajo la dirección de investigación científica de nuestra universidad. No sé si tiene alguna consulta en específico.
9: Sí, hoy se firma esa declaratoria que van a estar, la van a hacer 5 universidades. Coméntenos cómo se han desarrollado estas actividades en el marco de esta reunión que pues reúne a estas 5 universidades que están allá en el norte del país.
21: Correcto, se desarrolló el primer Congreso Interuniversitario de Investigación Científica y Desarrollo. Esta fue una iniciativa de los directores y directoras de los de las universidades que tienen campus aquí en nuestra ciudad de La Ceiba. Las universidades que participamos fueron el Centro Universitario Tecnológico, CEUTEC, con su campus aquí en La Ceiba. Nosotros, como Universidad Nacional Autónoma de Honduras, en nuestro campus Atlántida, la Universidad Pedagógica Nacional Francisco Morazán, UPN-FM, URSEI, la Universidad Tecnológica de Honduras, UTH La Ceiba, y la Universidad Católica de Honduras, UNICAP, Campus San Isidro. Las 5 universidades, con igual ímpetu y con igual impulso, desarrollaron estos 2 días donde se desarrollaron en forma conjunta conferencias magistrales con el objetivo de afianzar lo que es la cooperación interuniversitaria. Se dieron simposios donde investigadoras e investigadores de las 5 universidades pudieron exponer temas de interés conjunto. Hubo un espacio muy interesante sobre lo que se le llamó Voces Jóvenes en Investigación, donde estudiantes de las 5 universidades interactuaron discutiendo temas de investigación y líneas de desarrollo con énfasis en el desarrollo territorial de nuestra ciudad, La Ceiba. El día de hoy se desarrollaron lo que fueron conferencias magistrales y una participación muy importante fue donde la máxima autoridad de la universidad en su campus Atlántida, es decir, los directores y directoras, dieron a conocer al público las líneas de investigación que desarrollan en sus campos. El objetivo era de que todos conociéramos lo que cada universidad desarrolla en los temas de investigación de sus áreas de conocimiento, para poder así conocernos y saber aquellos ejes de investigación que son congruentes y que son compatibles entre una universidad u otra. En ese sentido, ahora nos conocemos mejor y bajo ese concepto podemos interactuar y empezar a una colaboración efectiva, donde nuestros docentes, donde nuestros estudiantes puedan interactuar en proyectos de investigación conjunto. Investigaciones que creemos que podría ser el resultado que podrían traer un impacto en nuestra sociedad.
9: Bien, y también solo hoy se hace esa declaratoria en el Campus Atlántida. la importancia, me imagino, que tiene esto, ustedes la visualizan. Y también, ¿qué otros convenios se han logrado gracias a esta reunión de estas universidades?
21: Bueno, lo principal del convenio que se creó fue ese compromiso interinstitucional. Creo que fue un objetivo grandioso poder contar con las máximas autoridades de cada campus universitario. El convenio, acuerdo entre las autoridades de seguir trabajando en forma conjunta de investigaciones y proyectos de alto impacto para que en un próximo congreso ya podamos presentar los resultados de investigaciones conjuntas. Ese fue un acuerdo, un compromiso creado entre las autoridades y que nos conlleva a que ahora debemos de trabajar como una comunidad científica aquí en la ciudad de La Tarija.
9: Bien, pues muchísimas gracias, doctor Alexander Bill, de Campus Atlántida, por actualizarnos sobre este compromiso que se está desarrollando con estas 5 universidades en esta declaratoria que se está realizando allá en Campus Atlántida. Y bueno, enhorabuena también por la investigación que se está desarrollando por esa zona del país. Muchísimas gracias.
21: No, muchísimas gracias a ustedes. ¿Qué tal, la licenciada Eloísa?
1: Buenas tardes, Carlos. Infinitas gracias por el apoyo a nuestros proyectos. Gracias, gracias.
9: Bien, ahí lo teníamos. Entonces, Kelly, este anuncio de parte de pues Campus Atlántida, que se está poniendo a la vanguardia con estos temas. Y también hay que hablar sobre lo que significó el día de hoy. No sé si usted sabe, pero ya se viene el FICUA. Estamos a menos de 5 días para que se realice eso. Y por eso, pues hoy las autoridades de la universidad realizaron una juramentación oficial por parte de... presidida por el rector de la universidad, en donde brindó una juramentación. Pero tenemos llamada de uno de los podríamos decir protagonistas de este evento que se va a realizar del 27 al 30 de julio en Ciudad Universitaria.
10: Así es, Carlos, rumbo al FICUA, este Festival Interuniversitario Centroamericano de la Cultura y el Arte, que vamos a hacer sede. Y bueno, tenemos en llamada a Rose Hernández. Ella es integrante de Agauná, Danza Garífuna. Y bueno, vamos a consultar con ella, pues, cómo se sintió en este proceso de juramentada como la parte de la delegación artística. Rose, escuchamos aquí en Conexión UNA. Compártanos brevemente, pues, ese sentimiento que ustedes tienen ya rumbo a este evento que vamos a vivir próximamente.
2: Hola, muy buenas tardes a todos. Realmente me siento emocionada y agradecida de parte de la Universidad Autónoma de Honduras por permitirnos a cada uno de nosotros expresar nuestros sentimientos a través del arte. Muy bonito y una experiencia muy bonita la juramentación del día de hoy.
10: Rose, compártanos más o menos cuántos grupos son de BOAE y bueno, cuánto tiempo, le preguntamos a usted, pero sabemos que todos pues han estado preparándose desde ya mucho tiempo para poder dar lo mejor en este evento que se viene la próxima semana.
2: Realmente no podría decirles cuántos somos, pero el día de hoy en la juramentación cada uno tuvo un espacio de 10 minutos para presentarse. No pude contarlos, nada más me estaba enfocando en disfrutar cada uno de los grupos que se presentaron hoy.
10: Bueno, y de parte de ustedes de Agauná, por ejemplo, ¿qué es lo que traen, qué van a ofrecer esta próxima semana? Y bueno, también, ¿cómo se sienten ustedes de ser parte del FICUA y bueno, ser anfitriones, porque somos la máxima casa de estudios?
2: Ok, nosotros básicamente vamos a estar promoviendo nuestra cultura, ¿verdad? Nuestra identidad, más allá del baile, sino que también les tenemos cantos y otras actividades que son sorpresa. Y bueno, esperamos tenerlos acá con nosotros para esas fechas.
10: Rose, ¿qué puede comentar también del acompañamiento que han tenido por parte de BOAE, del vicerrector, de los demás funcionarios también, de este acompañamiento en toda la planificación y demás para estar listos pues para el FICUA?
2: Pues la verdad, realmente agradecidos con BOAE, con el rector y el vicerrector, porque nos han estado acompañando en todo este proceso, yendo a nuestras prácticas, diciéndonos que necesitamos y siempre acompañándonos.
10: Y bueno, ¿qué se siente, Rose, ser sede? ¿Qué se siente que ustedes van a poder vivir este evento en casa y disfrutarlo de principio a fin?
2: La verdad es que se siente muy emocionante y realmente orgulloso, ¿verdad? Porque somos sede este año. Yo estoy viviendo, participando en mi primer FICUA y me siento muy emocionada por conocer la cultura de otros países y compartir con otros hermanos garífunas.
10: Bien, gracias. Rose, saludamos a usted y a todo el grupo de Agauná y a todos los demás grupos artísticos, deseándoles lo mejor en este FICUA 2026 que vamos a hacer. Gracias por habernos tomado la llamada aquí en Conexión UNA.
2: Listo, muchísimas gracias.
10: A usted. Bueno, ahí escuchábamos a una de las protagonistas, ya viene, Carlos. Sí, ya están preparándose los chicos.
9: Ya se viene. Y bueno, ustedes escuchan también los podcasts que tenemos sobre esto FICUA 2026, en donde, bueno, ya se viene esto FICUA, donde vamos a tener a estos sellos internacionales. Pero también, hablando de un sello internacional, déjeme comentarle, Kaylin, que en esta visión internacional que tiene la universidad, pues ayer se sostuvo una reunión con el embajador de la República de China Popular en Honduras, Yu Bo, quien sostuvo este encuentro con autoridades universitarias, en donde se está visualizando esta cooperación académica que puede existir entre ambas naciones a través de la universidad también.
10: Sí, bueno, y el objetivo es precisamente este intercambio de conocimientos y brindar a más jóvenes hondureños la oportunidad de formarse en áreas estratégicas para contribuir posteriormente al desarrollo nacional. Se destacó también la cooperación bilateral que abarca investigación científica, innovación tecnológica, intercambio cultural, proyectos conjuntos en temas como salud pública, desarrollo tecnológico. Y bueno, el recién nombrado vicerrector de Relaciones Internacionales explicó que este acercamiento forma parte de la política institucional de internacionalización de la UNA en este sentido.
9: Así es, y bueno, también participaron pues estudiantes, imagínense, estuvieron los estudiantes que están siendo beneficiados con becas, y bueno, lo que se prevé en su momento es generar esas alianzas con estas universidades que son de grandes, prestigiosas, de mundiales, que son las chinas, y fortalecer una movilidad académica, como ya se está visualizando en su momento, y la generación de proyectos de investigación que vengan a beneficiar tanto a chinos como hondureños. Así que enhorabuena a estas iniciativas.

0: pues va a permitir el desarrollo de actividades para tanto docentes científicos y investigaciones que se puedan desarrollar en estos espacios.
1: Así es, y tendrá pues mejores condiciones de confort, funcionalidad, equipamiento para el desarrollo de actividades docentes, científicas, investigativas e institucionales. Y bueno, el rector de la máxima casa de estudios destacó que esta obra forma parte de ese compromiso institucional de fortalecer la infraestructura universitaria con espacios modernos que favorezcan ese espacio de aprendizaje, investigación, generación de conocimiento. Y a la vez el decano pues señaló y sentirse satisfecho por este nuevo espacio, así que pronto lo iremos a conocer para ver ya en persona, pero qué bonito se ve en las fotografías.
0: Así es, y bueno, con esto actualizamos lo que pasa en la máxima casa de estudios, también actualizamos lo que pasa en el mundo también.
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0: Bien, en el mundo, el presidente Donald Trump aprobó un acuerdo nuclear con Arabia Saudita que podría permitir al reino de ese país enriquecer su propio combustible para reactores civiles sin adoptar el estándar de oro de supervisión internacional. Según dos funcionarios de Estados Unidos y una fuente familiarizada con el asunto, el acuerdo tendría una duración de 30 años y podría anunciarse pronto, como este miércoles, según el funcionario quien añadió. Que incluiría a empresas estadounidenses que aportarían tecnología y experiencia para el desarrollo de este programa saudita.
1: En otros temas también le contamos que Francia se convierte en el primer país de la Unión Europea en prohibir las redes sociales para menores, y es que los legisladores votaron para prohibir el uso de las redes sociales a los niños menores de 15 años, convirtiéndose así en el primer país en establecer dicho límite de edad. Cabe mencionar que Australia hizo historia a finales del año pasado cuando implementó esta prohibición, pero para menores de 16 años. El gobierno británico anunció restricciones similares el pasado mes y se espera que entre en vigor próximamente. También hace lo propio España, Grecia y Dinamarca para imponer límites en este tema para menores de edad.
0: Bien, y el nuevo Congreso de Colombia quedó instalado ante una sorpresa por parte del presidente electo Abelardo Espinela, quien estaba abogando por que fuera Alfredo de Luque, pero dentro de los espacios de los senadores, pues eligió a con ese honor a Honorio Enríquez, quien resultó ganador gracias al apoyo.
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0: Hola, bienvenidos a Ciencia UNA, espacio donde presentamos temas asociados a la producción científica de nuestros investigadores de la Universidad Nacional Autónoma de Honduras. Esto con el fin de conocer su impacto de la ciencia en la sociedad.
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0: En este programa conoceremos las maravillas del mundo científico. Soy Carlos Alvarenga, su anfitrión en este viaje por la ciencia en la UNA. Hoy nos acompaña la docente e investigadora Alejandra María Valeriano Elvir, coordinadora académica de la carrera de Comercio Internacional de la Facultad de Ciencias Económicas, Administrativas y Contables. Esto en el Centro Regional del Litoral Pacífico, que se encuentra pues en el sur del país. Es licenciada en Comercio Internacional y máster en Dirección de Negocios Internacionales. Hablaremos de un tema crucial para muchas empresas que han tenido que adaptarse a esa realidad que tuvieron que enfrentar en su momento, la resiliencia empresarial frente al COVID-19, esta pandemia que pues afectó en todos los sentidos y la parte empresarial no fue la excepción. Bienvenida, doctora, para este programa de Ciencia UNA.
2: Muchas gracias. Primero, pues, agradecerles por la invitación, ¿verdad? Realmente para nosotros es muy importante dar a conocer los resultados de las investigaciones, ¿verdad?, que en nuestro centro regional se han realizado. Así que, pues, estamos atentas, ¿verdad?, a las preguntas y consultas que vamos a desarrollar en este podcast.
0: Sí, ¿y cómo han logrado sobrevivir y salir adelante en medio de esta crisis sanitaria que se vivió a nivel global? Fue pues parte de lo que me imagino que ustedes valoraban, ¿verdad? Conocer esas claves de éxito que tuvieron algunas y las claves que también pues asumieron para tener éxito, y cómo enfrentaron también algunas pues situaciones pues complicadas. Entonces, este es el tema del programa de hoy de Ciencia UNA: análisis de resiliencia empresarial COVID-19 en la región sur. Entonces, explíquenos, doctora, más o menos cómo se crea esta investigación.
2: Sí, bueno, esta investigación comienza con un acercamiento que tuvimos entre el 2019 y 2020 con el Instituto de Investigaciones Económicas y Sociales de la Facultad de Ciencias Económicas, y pues ellos nos invitaron a formar parte de este gran proyecto que en sus inicios estaba siendo visualizado para los diferentes centros regionales antes de la pandemia del COVID-19. De hecho, estaban incorporados los estudiantes, ¿verdad?, en este proceso, pero justo cuando comenzábamos un proceso de capacitación con los estudiantes para hacer la recolección de datos, pues ya se hizo el cierre, ¿verdad?, total del país por la pandemia del COVID-19. Sin embargo, pues como también somos resilientes, ¿verdad?, logramos llevar a cabo la investigación. Nos tomó, como comprenderán, un poco más de tiempo, ¿verdad?, por la situación que enfrentábamos en ese momento, pero al final logramos el objetivo.
0: Claro, no, y destacar que en ese espacio también pues lo menos que se esperaba la gente en ese espacio era hablar sobre esa situación, ¿no? Imagino que lo complicado que eso. Ahora lo hablamos desde esta perspectiva, en donde ya se superó esta pandemia, pero en ese momento me imagino que lo hizo mucho más complicado. Y en eso usted pues lo exalta en su paper, ¿verdad? En un contexto de distanciamiento físico, muchas empresas generaron un valor negativo, ¿verdad?, ya que el costo de sus insumos de producción excedían la producción bruta. ¿Cómo llegan a esta a entender cómo esta dinámica que se desarrolló particularmente en la región sur, cómo se manejaba esta dinámica para darnos un contexto de cómo se manejaba la situación del comercio ahí en la región del sur?
2: Bueno, definitivamente, pues las empresas, especialmente las MIPYMES, ¿verdad?, las micro, pequeñas y medianas empresas, tuvieron que adaptarse a esta nueva dinámica, ¿verdad?, bajo el contexto del COVID, y pues implementar nuevos modelos de negocios que antes no habían sido visualizados. Uh-huh. Vemos cómo la pandemia crea oportunidades para la innovación y la creatividad, y vemos cómo estas empresas empiezan a salir a flote gracias a algunas innovaciones que parecieran pequeñas, pero que les permitieron poder mantenerse en el mercado, como el servicio a domicilio. Empezaron a implementar las redes sociales y vemos también cómo estas empresas comenzaron a adaptar las medidas de bioseguridad que al día de hoy, ¿verdad?, en algunas de ellas todavía se implementa, ¿verdad? Y eso, pues, de alguna manera, pues, cambió totalmente su idea de cómo hacer negocios.
0: Y una consideración importante también en parte de lo que usted menciona en la investigación es que esas empresas tenían que vender esos servicios y pagar, pero tenían que pagar salarios, tenían deudas acumuladas, habían arrendamientos ya pues de mucho tiempo, los impuestos que también en su momento se dejaron de pagar, pero se continúan pagando más.
2: Sí.
0: Entonces muchos de estos negocios podrían cerrar y despedir a sus trabajadores en su momento y reducir la demanda que ya existía. Entonces, ¿qué en su investigación, qué condiciones se reflejaron de buenas prácticas por parte de algunos comercios para poder salir a flote?
2: Sí, bueno, la investigación contempla el análisis de varias variables, ¿verdad? Y una de las variables es precisamente el empleo. Vemos cómo muchas empresas tuvieron que suspender temporalmente a sus empleados y otras pues despedirlos definitivamente porque la pandemia incrementó algunos costos, ¿verdad? Sobre todo medidas de bioseguridad y otros costos que en ese momento no se tenían contemplados. Sin embargo, ¿verdad?, a pesar de la situación y que algunas personas pues definitivamente tuvieron que ser desplazadas de su empleo, las empresas lograron sobrevivir utilizando diferentes mecanismos, ¿verdad?, para poder mantenerse en el mercado. Hay algo bien importante que se desarrolló en la investigación y es que vemos cómo incrementaron estos costos, sobre todo los servicios públicos. Las empresas tuvieron que contratar servicios de internet para poder utilizar las redes sociales, etcétera, ¿verdad? Entonces, vemos cómo esto definitivamente es un costo, pero a la vez un beneficio para las empresas.
0: No, y también hay que analizar que el costo que eso significaba mantenerse a flote era un costo mucho mayor, ¿verdad?, que mantenerse en una situación normal, lo que eso significaba, ¿verdad? En esto, ¿cómo generaba la preocupación de esta empresa privada que no miraba pues a salir a flote y sí miraban que la situación empeoraba? ¿Cómo se generó en algunos casos rentabilidad en sus negocios?
2: Hay algo bien importante que nosotros pudimos visualizar en la investigación y una de las preguntas de la encuesta, ¿verdad?, que se hizo a los empresarios, que cabe mencionar que contamos con el apoyo de la Cámara de Comercio e Industrias del Sur para hacer esta recolección de datos. Una de las preguntas se mencionaba de que si ellos visualizaban salir a flote, ¿verdad?, de la situación del COVID-19, y vemos cómo a pesar de la situación, de los costos que incurría, de lo desmotivante que podría ser la situación, la mayor parte de las empresas nos contestaron que sentían que iban a salir a flote a pesar de la situación. Entonces vemos cómo eso es resiliencia, ¿verdad? La capacidad de podernos adaptarnos a los cambios, de que a pesar de que nos encontramos en dificultades, mantenemos una actitud positiva para poder salir a flote.
0: Ya que lo menciona, ¿verdad?, fueron 48% de las empresas, ¿verdad?, que pues en este caso las empresas concretas, ¿verdad?, fueron empresas MIPYMES, ¿verdad?, en
2: sí,
0: este caso, y que en su no lograron vender en la última semana en comparación a la semana anterior, ¿verdad?, al inicio del coronavirus. Y 6 de cada 10 empresas indicaron que no suspendieron a sus empleados, mientras que 4 restantes revelaron que suspendieron a sus empleados, esto debido a la crisis sanitaria, ¿no?, del COVID. Entonces, ¿cómo se cambió esa perspectiva, esa mentalidad de estos empresarios ante esta situación? ¿Cómo también se visualizaba de su relación en cuanto a las ventas y cómo ser resilientes también?
2: Sí, Bueno, hay algo bien importante, ¿verdad? Y es que definitivamente la zona sur se destaca por ser una zona altamente resiliente, no solo por las condiciones sanitarias, sino que por las condiciones climáticas, ¿verdad? Uh-huh. Que vemos que imperan en la zona sur, ¿verdad? Tanto de altas temperaturas como de bajas temperaturas. Entonces, este tipo de choques que le llamamos, ¿verdad? Permite a las empresas poder adaptarse a este tipo de cambios.
0: Y en el concepto de lo que surgió como pandemia, ¿qué podemos destacar de esas conclusiones que se detallan y se desglosan de esa investigación que ustedes realizaron?
2: Bueno, definitivamente la pandemia de COVID-19 trajo muchas consecuencias al sector empresarial, ¿verdad? De la zona sur, en cuanto a producción, en cuanto a empleo, en cuanto a ventas, etcétera. Sin embargo, ¿verdad? Vemos cómo las empresas lograron sobrevivir, ¿verdad? Y cabe mencionar que en el 2021 le dimos seguimiento, ¿verdad? Al proceso de investigación con un diagnóstico de sistemas de mercado y vimos cómo definitivamente las empresas cambiaron su esquema de hacer negocios, que de hecho actualmente, ¿verdad?, aún conservan ese nuevo modelo de negocio.
0: Sí, y hay algo fundamental que mencionan, ¿no? Las empresas que se enfocaron en esa capacitación de sus equipos y en el cambio de su modelo de negocio fueron las que más rápido se recuperaron. ¿A qué se debió esto entonces? ¿A qué podemos decir qué tipo de capacitación se dio y qué tipo de modelo de negocio fueron los que fueron cambiando? Si nos presenta tal vez una perspectiva de algún ejemplo en particular.
2: Sí, por ejemplo, muchas de las empresas principalmente dedicadas al sector de alimentos, ¿verdad?, cambiaron su modelo de negocios. Cabe mencionar que en ese momento todavía en la zona sur no estaba muy desarrollado el servicio a domicilio, ¿verdad? Uh-huh. Venía comenzando, venían sus pininos, algunas empresas que utilizaban aplicaciones mediante la tecnología comenzaba a desarrollarse en la zona. Y vemos cómo los restaurantes, ¿verdad?, y sobre todo los pequeños negocios de comidas comenzaron a implementar este tipo de tecnologías en algunas y en otras, pues simplemente contrataron una persona, ¿verdad?, que le brindara el servicio a domicilio, y vemos cómo ese pequeño cambio tuvo, ¿verdad?, un impacto positivo para poder sobrevivir. Y ahora, pues de hecho, ya vemos que el servicio a domicilio en ese sector, ¿verdad?, uh-huh, específicamente ya es una realidad, ¿verdad?, ya es un diario vivir. Entonces eso permitió que la zona turística, o que el sector turístico mejor dicho, pudiese mantenerse en el mercado, que fue uno de los más afectados por la pandemia del COVID, porque definitivamente disminuyó el turismo en la zona.
0: Y en el caso particular, digamos, ya mencionaste las empresas turísticas, pero ¿qué otras empresas también cambiaron un poquito sus modelos de negocios? Tal vez, y cómo la forma de aplicar también la forma en cómo hacían negocios. ¿Qué perspectiva analizaron ustedes ahí?
2: Sí, por ejemplo, en el caso del comercio en general, ¿verdad?, compra y venta de mercancía en general, pues ya las empresas cerraron definitivamente sus locales físicos, pero tuvieron esa iniciativa, vieron una oportunidad de negocios a través de las redes sociales y empezaron a crear páginas de Instagram, de Facebook, incluso otras plataformas como TikTok, y ese fue como un medio para darse a conocer, no solo y hay algo bien importante, que no solo en la región sur, sino que a nivel nacional. Vemos también cómo ese tipo de negocios comenzó, ¿verdad?, a hacer comercio no solo en Choluteca, sino que en todos los departamentos de Honduras.
0: Y otra cuestión en particular, ¿verdad?, hablando de fundamental, los planes de contingencia, ¿verdad?, que en este caso, nadie creo yo en ese contexto se había tenido un plan de contingencia, ¿verdad?, pero esta red de apoyo que se pudieron crear, ya sea de inversión, tecnología, incluso relacionarse con otros negocios, hacían una gran diferencia. ¿Qué notaron ustedes en esa investigación que ustedes realizaron?
2: No, indiscutiblemente, pues nadie estaba preparado para este tipo de situaciones, mucho menos las empresas, ¿verdad? No lo veíamos venir. Sin embargo, vemos cómo la universidad, a través de este tipo de iniciativas, de este proyecto de investigación, le abrió un poco más la perspectiva, ¿verdad?, a estas empresas para poder visualizar nuevas oportunidades, nuevas ideas, nuevas formas de hacer negocios. Y en general, ¿verdad?, todo lo que es el sector empresarial de la zona sur, ¿verdad?, comenzó a crear sus redes de apoyo junto con las instituciones financieras, ¿verdad?, que tuvieron un papel muy importante para poder otorgar financiamiento y que estas empresas pudiesen pues invertir en estos pequeños cambios, ¿verdad?, que se hicieron en ese momento. Entonces vemos cómo todo el ecosistema emprendedor en ese momento estaba creando nuevas oportunidades para el sector empresarial.
0: Cabe destacar que este estudio se enfocó mucho en las medianas empresas y pequeñas, ¿verdad?, que tienen una pues ventaja en cuanto a las grandes empresas, que son un poco más flexibles, ¿verdad? Se logran adaptar un poco a las nuevas tecnologías de mercado, pueden ser más fortalecidas. Esto por la robustez que puede tener una empresa más grande, ¿verdad? Entonces, ¿cómo destacan ustedes la diferencia entre esas empresas pequeñas a las grandes empresas en esa situación del COVID? ¿Cómo vieron la relación ustedes en cuanto a cómo se adaptaban?
2: No, definitivamente igual, las grandes, ¿verdad?, empresas también fueron afectadas por la pandemia, ¿verdad? Si lo vemos desde el punto de vista de la industria, todo lo que es el sector camaronero, que vemos cómo ha venido arrastrando una crisis desde ese entonces, ¿verdad?, y que se están haciendo todos los esfuerzos para poder salir a flote. Vemos que las grandes empresas también sufrieron el impacto del COVID, pero tenían una ventaja, ¿verdad?, que quizás las pequeñas empresas no la tenían, y es que ya implementaban un poco la tecnología, ¿verdad? Entonces eso les permitió poder mantenerse y sobrevivir en el mercado. Sin embargo, con el cierre, ¿verdad?, de las fronteras y con el cierre en general de los países, definitivamente disminuyó, ¿verdad?, la exportación y la comercialización de todos los productos que son insignes de la región sur de Honduras.
0: Wow. Y eso también implica también el tema de la resiliencia. Ya para culminar y cerrar este espacio de Ciencia UNA, ¿qué recomendación final usted le daría a esas empresas que todavía están luchando para superar pues esos efectos que vivieron en la pandemia y pues mejorar en situaciones en donde ya pues se afrontan nuevos retos, ¿verdad? También tenemos esta nueva crisis que se ha generado con una nueva presidencia en Estados Unidos, un nuevo espacio también en cuanto a esa guerra de Ucrania y Rusia. ¿Qué recomendaciones podríamos dar?
2: No, yo les recomendaría y les diría de que siempre debemos estar abiertos al cambio, ¿verdad? Siempre van a haber situaciones, choques, ¿verdad?, que de repente nos van a desmotivar, pero sin embargo debemos ver de las situaciones, debemos de ver oportunidades, ¿verdad?, que fue lo que sucedió en la pandemia del COVID-19, y no solamente las empresas, sino que también las personas. Vemos cómo en la pandemia una persona natural, ¿verdad?, tuvo una idea de negocio y ahora pues vemos muchos emprendedores que nacieron en pandemia, ¿verdad? Entonces yo les haría, ¿verdad?, un llamado a todas las personas, emprendedores o no emprendedores, a que siempre estemos abiertos al cambio, ¿verdad? Un autor por ahí dice que las mentes brillantes se crean, ¿verdad?, de los conflictos, de las crisis, salen buenas ideas, ¿verdad? Entonces vemos como definitivamente de esa crisis, ¿verdad?, hemos visto muy buenos resultados que hoy en día definitivamente pues ha promovido de alguna manera el desarrollo y crecimiento no solo de la región sur, sino que de Honduras en general.
0: Bien, Análisis de resiliencia empresarial COVID-19 en la región sur es el tema abordado hoy en Ciencia UNAM, una investigación a cargo de la profesora Alejandra María Valeriano. Gracias por acompañarnos. Recuerden, la ciencia es un viaje de descubrimiento y maravilla, y espero que se unan a nosotros nuevamente para esta próxima aventura. Se despide Carlos Alvarenga. Hasta la próxima vez en otro programa de Ciencia UNAM.
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0: Hola, bienvenidos a Nuestra Cultura, el podcast donde exploramos la riqueza y diversidad de nuestras tradiciones, costumbres y expresiones culturales. Soy Carlos Alvarenga, su anfitrión. Junto a Jesús de las Heras, los llevaremos por una ruta de descubrimiento cultural que promete sorprenderlos e inspirarlos. En este episodio nos sumergimos en el mundo del cine, pero no en cualquier cine, sino en un espacio único y valioso para la preservación y promoción del séptimo arte en Honduras, llamado la Cinemateca Universitaria de la Universidad Nacional Autónoma de Honduras. Para hablar de este tema, contamos con la presencia de su director, René Poc, un apasionado cineasta y documentalista francés, radicado en Honduras desde hace mucho tiempo y pues dedicado mucho a la producción científica, contando con más de 300 documentales en su presencia. Bienvenidos Jesús y René Poc para hablar de este fascinante tema e importante como es la Cinemateca Universitaria.
3: Buenos días, compañeros. Un placer, pues, poder participar y compartir esa tremenda experiencia que tenemos por haber creado la Cinemateca Universitaria Enrique Ponce Garay.
4: Hoy tendremos entonces a este invitado de lujo, a este cineasta, nuestro director de la Cinemateca Enrique Ponce Garay. Es un recorrido fascinante. Entremos.
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0: La Cinemateca no solo se dedica a la conservación. A lo largo de los años, pues, se ha dedicado a ciclos de cine, talleres y conferencias. La Cinemateca Enrique Ponce Garay, pues, se erige como un guardián del cine, asegurando que las nuevas generaciones puedan conocer, pues, obras de un legado histórico cinematográfico y preservar esta memoria. Para hablar de este tema, pues, debemos preguntarle a su director cuáles son estos antecedentes de esta cinemateca y qué papel ha desempeñado, pues, René Poc en este proceso de creación y funcionamiento, es decir, esos vacíos que existían antes de su creación.
3: Bueno, primero te diré que en mi país, como francés, tenemos una tradición sobre la memoria, sobre el asunto de memoria, que es fundamental. O sea que cuando llegué a Honduras no pensaba realmente montar una cinemateca, pero como me dediqué a la producción cinematográfica, documentales, más que todo, entonces un día sí me vino la preocupación, pero ¿qué hacemos con todo ese material que producimos? No solamente yo, sino que otros productores, cineastas, documentalistas, bueno. Entonces, fíjate que hay una anécdota, precisamente en 1977, al terminar el famoso Departamento de Cine del Ministerio de Cultura, Turismo e Información, SECTIN, entonces lo llamamos, encontré en el patio unos rollos.

0: película. Y 40 años después todavía tengo ese pedazo de película que tenemos que ya digitalizar, pasarlo en modo digital. Esas son cositas que me han llevado poco a poco a la idea de preservar la memoria. Ese fue el primer paso. Después intenté otras cosas, bueno, que podemos ya comentar.
1: Perfecto. Yo, de hecho, como historiador, quiero comentarles, Carlos, René, que hemos entendido que sí había un vacío antes de la llegada de la Cinemateca, porque con la producción escrita nadie tiene lugar a dudas de que eso tiene que preservarse. Pero no ha ocurrido lo mismo, por lo menos en nuestro país, hasta hace muy pocas décadas, de que se le dé el verdadero valor que tiene toda esta producción fílmica. Entonces, por eso es que nosotros agradecemos y queremos inspirar a otros con lo que tú estás haciendo en este momento.
2: Claro, porque la Cinemateca Universitaria es más que una colección de películas, sino que es un espacio dedicado a la preservación como tal y la difusión y el estudio del cine, ¿verdad? Y qué mejor hacerlo que una Cinemateca Universitaria, en este caso, como una forma de retratar el arte y un reflejo de esa sociedad y de las sociedades que vendrán. Por lo tanto, es valioso que pues René nos comente por qué decidió que esta Cinemateca Universitaria llevara el nombre Enrique Ponce Garay. Pues quién fue ese personaje que llevó a la contribución y producción de esta Cinemateca, ¿no?
0: Bueno, es fácil, porque primero, bueno, hubo varios intentos de crear una Cinemateca que fallaron, entre otros en 2009 con el golpe de Estado tuvimos que eliminar una idea que había empezado en la Biblioteca Nacional, pero todavía no llevaba ni nombre la Cinemateca en nuestra mente, en nuestro espíritu. Pero años después, como 2013, 2014, tengo que contar esa historia porque hay algo que hacer definitivamente, que tenemos un montón de material que se pierde. Entonces fui a ver a doña Julieta entonces y le presenté el proyecto. Entonces me dijo, René, está bien, me parece bien, ándale. Entonces a partir de ese momento ya me vino la idea, ¿cómo voy a llamar esa Cinemateca? Y rápidamente se me hizo la luz, porque yo había conocido a Enrique Ponce Garay en los años 70, incluso cuando hablábamos en la esquina de la catedral de cine y yo haciéndome más ignorante que yo soy realmente en cine. Entonces, siempre seguimos y me empezaba y continuaba. Entonces, cuando ya creé la Cinemateca, con la bendición, si puedo decir, entre comillas, de doña Julieta, pues dije, yo voy a llamar a esa Cinemateca Enrique Ponce Garay. No es que porque Enrique es cineasta, sino es que es el mejor crítico cinematográfico que ha habido en todos los tiempos en Honduras. Hay otros hoy, entre otros Roberto Bude, Hispano Durón, pero como Enrique no hay. Entonces me parece que era rendir homenaje a un hombre que desapareció muy temprano, desgraciadamente, pero que nos dejaba un acervo, una cantidad de material que recuperé a través de su familia, precisamente, periódicos, artículos, bueno, todo su material dactilografiado incluso. O sea, imagínese, al nombrar esa Cinemateca, Enrique Ponce Garay tenía la sensación que ello cumplía realmente con casi un deber histórico, pues había que rendirle homenaje a ese señor.
1: Sí, yo quisiera decir algo también, y es que estamos haciendo varias contribuciones desde la Cinemateca. Como dice René, no solo fue la obra de rescate de material fílmico, sino también el registro de una personalidad importante para el mundo del cine, que de hecho ahora en el marco de la década que ya ha transcurrido nuestra Cinemateca Enrique Ponce Garay, se editó una obra póstuma, ¿verdad?, sobre este personaje, que tal vez nos puedes comentar un poco.
0: Obviamente, no podríamos, como decir, llamar la Cinemateca Enrique Ponce Garay sin pensar que un día tendríamos que escribir, hacer un libro sobre su obra. Y precisamente como la obra es tan inmensa, no puede, si hubiéramos hecho un libro de todas sus obras, tendríamos, como decir, 10 diccionarios. Entonces escogimos algunas películas y la llamamos, precisamente ese libro, La Vuelta al Mundo en 80 Películas. Y ese libro ya existe hoy y realmente lo estamos distribuyendo y realmente

0: es para mí, como decir, la culminación realmente del honor que le hacemos y que vamos a seguir haciéndole a través de otra aparición de su enorme cantidad de material. Si usted va a la Cinemateca, hoy va a ver una pequeña exposición precisamente de todos los artículos que él escribió, pegados, y tenemos incluso que hacer una digitalización de ese material para asegurarnos su perennidad. Bueno, así que me parece que ahí está la historia.
1: Tendríamos tarea entonces, Jesús, de ver esa película y poder hacer otro programa para nuestra cultura, ¿verdad? De esa perspectiva, ¿verdad? Sí. Del crítico de cine, que generalmente a veces no se le toma muy a bien, ¿verdad? Pero que debe existir para que exista esa curaduría que bien perfectamente así maneja. Es.
0: Tiene que hacer una serie.
2: Sí, una serie, es cierto. Y de hecho hay que comentar algo. Cuando se hizo la presentación de este libro de La Vuelta al Mundo en 80 películas, quedó inmediatamente abierto a todo público en formato digital. Exacto. Y acceso gratuito. Entonces, esa es una contribución también de nuestra Universidad Nacional Autónoma de Honduras para el mundo.
1: Claro, y esto, claro. Entender que la Cinemateca fue fundada con la misión de conservar ese patrimonio cinematográfico de Honduras, ¿verdad? Que nadie lo estaba haciendo, ¿va? Y pues también del mundo. Y en este caso, pues podemos decir que esta Cinemateca se ha convertido en un punto de encuentro para estudiantes, académicos y principalmente pues los cinéfilos, que hay muchos. Entonces, que nos cuente entonces un poco sobre si la Cinemateca está abierta al público general o solo está destinada a la comunidad universitaria. ¿Cómo está ese aspecto para poder visitar pues un espacio de nuestra cultura misma también?
0: Una Cinemateca, si se queda solamente un recinto, por muy importante que sea ese recinto como la UNA, no cumple realmente con su objetivo de estar al alcance de todo el mundo, todo el público. O sea que yo digo que la Cinemateca es para los estudiantes, para los cinéfilos, para los locos de cine, para los que coleccionan cine.
1: Hay muchos, ¿no? Locos, sí, del no, cine también.
0: Entonces, precisamente, sí, está al servicio de la comunidad. O sea que la Cinemateca es de la nación y de la nación del pueblo hondureño, definitivamente. Todo el mundo puede tener acceso. Ahorita hay que provocar ese acercamiento a la Cinemateca. No es lo más fácil, pero sí estamos trabajando en ese campo, y cualquier persona que nos pide algo en relación con cine, usted tiene esto, tiene de tal época, nosotros sí respondemos a su demanda, definitivamente. Y a veces, cuando está liberado el material, o sea, que nos pertenece, podemos incluso hacerle copias para su uso, siempre con el acuerdo de no utilizarlo con razones económicas, digamos, mercantiles.
1: Y en ese sentido, Jesús, también pensar también que debería pensarse una Cinemateca que esté también más accesible también en un espacio público también, para que pues las generaciones, incluso los niños, a veces cuando les interesa pues ver cosas, pues puedan llegar, ¿no?
0: Sí, yo diría algo, la Cinemateca está también en la universidad, porque yo siempre he considerado que la universidad es una de las entidades de ese país más estable.
1: Claro.
0: Con sus bemoles, cierto, pero la más estable. Entonces, pero en el futuro, cuando el país logre tal vez políticamente más estabilidad, que las instituciones sean más sólidas, entonces yo creo que más bien la Cinemateca tiene que ser un día Cinemateca Nacional Enrique Ponce Garay.
2: Bueno, yo pienso entonces que es cierto, la Universidad Nacional Autónoma de Honduras es una de las instituciones más legítimas, serias, más respetuosas de lo que es el orden de nuestra nación. Así que es un buen lugar que la Cinemateca Enrique Ponce Garay esté alojada aquí. Y quería comentar que en un día común de trabajo, tanto nuestro director de la Cinemateca, el cineasta René Poc, como su equipo de trabajo, es común verles escudriñando en todo un banco de datos fílmicos material que va a ser utilizado en fechas emblemáticas de la nación. Ahora mismo, la última vez que les visité en su sede, pues ocurre eso. Es el mes de la patria, estamos en septiembre, vamos a buscar material fílmico asociado a Valle, asociado a Morazán, pues que tenían de diferentes épocas, de diferentes
1: para personas. Jesús, que es un historiador y muy buen historiador, entonces muchas me imagino que es como sentirse como un niño en una tienda dulce, ¿verdad? Viendo todo ese material.
2: Exactamente igual.
0: Estamos pensando en las efemérides, precisamente, que nos da una especie de calendario, incluso de posibilidad de proyectarnos en la comunidad.
2: Y si tú ves en su oficina, lo primero que hay es un gran pizarrón con todas las fechas emblemáticas del año. Y no solo del cine hondureño, de la producción nacional, sino también internacional. Así que estamos ante una unidad que tiene muy en serio y muy arraigado en su ADN esta búsqueda de cumplir con un encargo social, no solo para el ámbito universitario, sino nacional.
0: Está claro.
1: Claro, y un comentario que se hace muy frecuentemente en este caso es si una cinemateca sirve para ir a ver películas. ¿Cómo está ese tema?
0: Bueno, mira, a veces se confunde cinemateca con cineclub. Eso es, definitivamente hay que descartar ese concepto. La cinemateca es un lugar a donde recogemos, rescatamos todo lo que se puede en cine, que sea celuloide o que sea video, lo que sea, toda la parte digital ahorita que se produce. O sea que es un lugar donde primero rescatamos, ordenamos, catalogamos, identificamos, obviamente hacemos catálogos, etcétera, con la idea de proyectar ese material hacia la comunidad, pero según un orden, obviamente. Y no le voy a decir que es una tarea muy difícil, porque tenemos más y más material que nos llega y tenemos cada vez que ordenar ese material. Y cuando hacemos el proceso de digitalización, o sea, de pasar de formatos que no son leíbles hoy a formato leíble, le digo que es complicado, hay que priorizar, tenemos todo un trabajo realmente decir, bueno, eso sí, eso puede esperar, pero hay un factor, nunca, nunca borramos cualquier cosa, o sea, no se borra nada, nada, por mucho que.
2: Sí, y sobre esta misma idea, sobre si es un cine, una cinemateca, ya queda claro que no es un cine, pero la expresión pública que va a tener todo ese recuento fílmico que está alojado en la cinemateca, lo vemos, por ejemplo, en la próxima actividad que se tendrá, que está orientada a nuestra escuela experimental de la universidad, que son los pequeños Puma, y entonces un material fílmico de la cinemateca pasa a la sala de teatro Francisco Salvador en el edificio CICE, entonces en el marco del mes de la patria. Lo que queremos ver es eso, ¿dónde está alojado como una biblioteca de cine? La cinemateca. ¿Dónde se presenta? La misma cinemateca coordina ya los espacios para la difusión pública.
1: Claro, están las exposiciones también en ese caso. Pero antes, desde su función de preservación del patrimonio audiovisual hasta lo que significa como su conservación, viajamos en el tiempo para conocer más sobre esta cinemateca.

0: viaje por el tiempo. La fecha es 14 de septiembre de 1947 en Tegucigalpa, en ese tiempo de posguerra de la Segunda Guerra Mundial. Nace Tegucigalpa Enrique Ponce Garay, el quien lleva el nombre de nuestra queridísima Cinemateca Universitaria. ¿Cuáles podríamos decir, a su juicio, la importancia de entender que la Cinemateca, por lo que hoy estamos, cumple 10 años de su creación y pues se asemeja mucho la fecha a la que nace este hombre que, pues, como ustedes bien lo mencionábamos, un crítico de cine? ¿Cómo podemos darle a esa importancia a Enrique Ponce Garay y esa fecha en particular?
1: Bueno, 10 años de esa creación de la Cinematec, hemos visto, como decía Toro, un camino que hemos hecho al lado de él, precisamente.
0: Y hicieron lo más difícil, ¿verdad? Que
1: sí, es empezar. Así es. Y no hemos dejado de caminar a su lado. Aunque la película, todo el material que tenemos, no es sobre él, obviamente. Pero sí, todo lo que se refiere a Cinematec, a recuperación, rescate, transformación, proyección, es siempre con la idea de que un señor, a un tiempo, nos hizo querer el cine. Nos llevó a amar el cine. O sea que montón de personas sí me hacen la pregunta, ¿por qué se llama Ponce Garay la Cinemateca? Bueno, y contesto lo que le he contestado, pero la idea más fundamental es que él nos dio la razón de ser, de continuar, de seguir en la ruta de salvar el patrimonio audiovisual y fílmico, o sea, realmente la memoria audiovisual de ese país, que si no se hubiera creado esto, estaría totalmente desperdiciada. Entonces, imagínese un poquito como en esos 10 años, nosotros cuando cumplimos 10 años, de repente dijimos, pero sí, ya, son 10 años de un trabajo increíble. Y les invito a ver un poquito lo que tenemos como acervo, como bóveda, que no son bodegas, son bóvedas realmente, con toda la condición de conservación, y recibimos material. A veces incluso tenemos que detener. O sea que hay realmente un conocimiento de la existencia de esa Cinematec, no como lo quisiéramos, pero sí existe.
2: Sí, sí, yo veo eso, que la inspiración inicial fue aportada por Enrique Ponce Garay, pero es como cuando tú nombras un territorio, un departamento, una provincia, esa es la inspiración de su momento. Después de eso se hace un recorrido propio y por el trabajo tanto de René Poc como de su equipo. Así que 10 años ya no parten de aquella inspiración, sino de un trabajo que va a ser arduo en muchos casos.
0: Claro, y uno de los aspectos más destacados de cualquier cinemateca, pues, es su valiosa colección de filmes, que incluye, pues, producciones nacionales, que en este caso son muchas, obras clásicas de cine internacional también, por lo que pueda significar, y materiales educativos en sí, pues una colección de herramientas pedagógicas que sirven, pues, también como recurso esencial para la investigación académica que puedan desarrollarse y la creación de nuevas producciones audiovisuales. Para este, ante, pues, introducción, ¿cómo llamaríamos la clasificación de la Cinemateca? ¿Cuáles son esas colecciones únicas que se mantienen en la Cinemateca? Que me imagino que sería una de las preguntas que cualquiera sería.
1: Sí, hemos clasificado realmente ya los ingresos de lo material y de los fondos, llamamos fondos cinematográficos. Bueno, hay un fondo que, perdón por lo que voy a decir, el fondo primero, que fue fondo René Poc, realmente todo lo que yo me lleve a la Cinemateca en primera instancia, y después viene el fondo Sami Kafati, el fondo Fossi Bendek, fondos de radios, televisión. Por ejemplo, le voy a decir que ahorita tenemos el fondo Canal 10, increíble. Canal 10 nos dio 1700 cassettes, tres cuartos, con una cantidad de material impresionante sobre la historia de Honduras de los años 80 a 2000. Imagínense, uno, independientemente del contenido, lo importante es la historia contada a través de documental, entrevistas y todo aquello.
0: Y para darle lo valioso que eso significa, es que uno no se puede viajar al tiempo. Entonces, es valiosísimo, ¿no?
2: Sí, este fondo y esta serie de fondos, porque son varios, más la colección, la hemeroteca que tiene la Cinemateca de Enrique Ponce Garay, nos está dando también la pauta para futuras investigaciones que hasta ahora eran eminentemente bibliográficas y a través de libros. Ya desde casa podemos profundizar más en estas historias, así como dice, solo a manera de ejemplo, lo que ha donado Canal 10 o ha donado René Pau, que no esperábamos menos, ¿verdad?
0: No, me imagino que debe ser una colección pues altamente llamativa, ¿no? En todo caso.
1: Son 40 años de documentales sobre Honduras, imagínense, buenos, algunos no tan buenos y algunos pues muy institucional a veces, y hay algunos feitos también, debo reconocerlo, pero eso es parte también de esa colección increíble, de esa historia de Honduras a través de lo que hicimos en, la, en los bosques, todo esto. Podemos ver precisamente cómo Honduras va cambiando hasta físicamente. Es increíble eso. Entonces, mire, la academia recurre a nuestros servicios para sus investigaciones, para su búsqueda de datos, cómo era, cómo pasó. Entonces, esos, todo ese material con el levantamiento e identificación que hacemos nosotros está al servicio de ellos, y nosotros además les damos toda la facilidad para ver ese material y eventualmente copiarle su material para su investigación.
0: Claro, yo tengo una anécdota en ese sentido. Digamos, recuerdo que vi un documental de René de la Secretaría de Salud en el tema de los partos. Y recuerdo que había como una chica que estaba en plena labor de parto. Y lo que más me llamó la atención no fue tanto la actuación, sino el cómo hablaban. Entonces, a esta fecha, entonces hay un cambio en la forma como se hablaba antes, ¿verdad? Me imagino que también lo distinguió él, ya como la forma también, que ya no es tan formal como se hacía antes. Y ahora, entonces me llama la atención que lo que mencionaban, ¿verdad? Del tema del cambio de la vestimenta, pero también el cambio de la forma como se habla ahora, ¿verdad?
1: Te refieres a alto riesgo, precisamente.
0: Estaba buscando el nombre, pero no me acordaba.
2: Y es que es una maravilla. Si lo piensan, todo material fílmico viene a ser una cápsula de tiempo. Y ese es un momento que ya queda registrado para siempre. Si logramos protegerlo, cuidarlo y después darle ese uso social como pretende nuestra Cinemateca.
1: Es lo que pretendemos, precisamente, eso no hay duda.
0: Claro, y además de su función como archivo, la Cinemateca Universitaria pues organiza pues lo que se llama ciclos de cine, talleres y conferencias, y en este caso promover el análisis crítico a través de ese tema y la apreciación del cine en todas sus formas. En este caso, ¿cómo podríamos decir que esas colecciones de la Biblioteca Enrique Ponce de Aray, que forma parte de la Cinemateca, cómo valorarlas, ese valor histórico que deberíamos de darle? Aquí le pregunto a Jesús que primero, y después que tal vez René nos conteste, de cómo darle ese valor histórico que significa eso.
2: No tengo ninguna duda de que hay que tratar todo registro fílmico como si fuera un libro. Y ahí nadie va a tener dudas, ¿eh? Se trata precisamente de su valor para la investigación, para el disfrute, para el reconocimiento de nosotros mismas y nosotros mismos como parte de una sociedad que es cambiante. Si entendemos que es una cápsula de tiempo, más bien tiene más posibilidades de interpretación a futuro por las nuevas generaciones que lo que tendría un libro. Entonces, nos ayuda a fortalecer, enriquecer todo lo que es nuestro bagaje cultural del tiempo al que pertenezca cada obra registrada.
1: Y diría además que los pedazos de filme que tenemos o los montajes que hacemos son como los espacios que rellenan los vacíos, por ejemplo, de la literatura de una época a otra. Estamos como dando más eslabones a la historia. Es así como lo veo algunas veces cuando tú ves, por ejemplo, el pequeño montaje que hicimos, se llama Memoria del siglo XX. Tú tienes eventos que relatan a través solamente del archivo que tenemos. No vamos a buscar, no inventamos cosas, sino son imágenes que tenemos. Son como pedazos que no cuentan toda la historia, pero que cuentan pedazos de historia que puede ser complementado con otros aportes literarios, testimonios, entrevistas radiofónicas. O sea que estamos recreando la historia y llenando los huecos que pueden existir eventualmente en esa historia.
2: Sí, la enriquece completamente.
1: Exacto, claro, esa es la idea.
0: Claro, y también en este caso, pues, ya mencionamos un filme histórico del presidente Carías en su momento. ¿Qué otros documentos audiovisuales podríamos decir con los que cuenta la Cinemateca Universitaria, podríamos decir son únicos y que podríamos encontrar ahí, pues, para que la gente también se movilice también para si les interesa?
1: Bueno, obviamente, tenemos cineastas, como decir, icónicos, como son Sami Kafati, Fossi Bendek, gente todavía que vive entre nosotros, como Andino, Francisco Andino. O sea que tenemos, por ejemplo, mire, El punto de la tierra, por ejemplo. Tenemos el filme de Sami Kafati, que No hay tierra sin dueño, que es un elemento de reflexión, de referencia sobre el conflicto agrario en Honduras, que todavía es una situación todavía no completamente solucionada. O sea que imagínense, eso para mí es fundamental. La primera película que hizo también Sami Kafati, que es un cortometraje, Mi amigo Ángel, esos son parte de los grandes clásicos que no podemos obviar si queremos conocer la historia del cine en Honduras. Y no solamente porque son la historia, sino porque relatan la vida de un pueblo, mi amigo Ángel, el joven que cruza Tegucigalpa, cuando ven Tegucigalpa de la época, la problemática de la niñez, una niñez que todavía hoy tiene mucha dificultad, pero vemos como decir...
0: Filme actual entonces,
1: sí,
0: más bien.
1: Sí, parece siendo actual, eso es. Entonces hay otra serie de documentales increíbles que marcan realmente lo que hizo Sami Kafati también con... con guiones de Rafael Murillo y Julio Escoto, El inicio de nuestra libertad, que hace poco también alguien nos vino con una lata y diciendo, encontré eso, si quieren ve allá adentro, y vimos como documental. Son momentos dentro de la Cinemateca que son, aparte de todo lo demás que tenemos, que marcan realmente etapas en la vida de la adquisición, del rescate, de la reconstrucción de la historia realmente a través de lo que es una Cinemateca, lo que es realmente un archivo cinematográfico al servicio de la nación.
0: Claro, y conoceremos más sobre eso y entender por qué es parte de nuestro patrimonio, pues en nuestra sección, Nuestro Patrimonio.
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0: Jesús, una de las ideas de abordar en este podcast es la riqueza y el legado cultural que de las cosas que nos rodean, y en este caso, ¿dónde queda la Cinemateca? ¿Qué papel crucial le está haciendo en la formación de los futuros cineastas en Honduras? Ese análisis crítico y la apreciación que podemos darle al cine.
2: Para empezar, el mundo del cine ha sido importante para reflejar y retratar todas las sociedades de diferentes temporalidades. Imagínate el profundo valor que no nos han dicho todavía nuestro querido amigo René Poc aquí, y es el encontrar cada sección de un material entre escombros, entre basura. Eso debe ser impresionante. A diferencia de un libro que tú lees en la tapa, de qué se trata, ¿verdad? En su portada, en un material fílmico, en un rollo, no tienes esa posibilidad hasta que lo has extendido y visto. Pero necesita una serie de cuidados y mimos que es muy difícil de explicar en este mismo momento. Yo creo que necesitaríamos otro episodio en nuestra cultura para poder entrar en detalle de este fascinante mundo.
1: Sí, ha sido difícil, precisamente la recuperación de material fílmico que tuvimos que ir a digitalizar en su país, precisamente, y sin saber realmente lo que había, un poquito porque tenemos proyectores que no utilizamos, que el proyector es el peor enemigo de la película. Veíamos así, decía, ay, tal vez hay algo, y lo llevamos a país y logramos, por ejemplo, la colección de la familia Sfura, son rollos de 100 pies, imagínense, y había 150 rollos. Lo que significa eso, llevar a digitalizar, fue un gran esfuerzo de la universidad, incluso para poder costear realmente el costo de un trabajo como eso. Y hoy son pedacitos de historia, como por ejemplo la López Arellano,
2: Osvaldo López Arellano.
1: Exacto, y llegando realmente en el Congreso Nacional y después tomando el poder en la Casa Presidencial, cositas así que uno no se imagina. Discurso de él en 66, que son como pedazos de historia que ni teníamos la idea de que era realmente ese material, y gracias al cuidado, al trabajo de digitalización, al esfuerzo que hace uno realmente para poder hacer ese tipo de trabajo, realmente gracias a eso tenemos un material único.
0: Claro, y en un mundo en donde el cine digital se convirtió pues la norma, pues esta Cinemateca nos recuerda la importancia de preservar aquellos materiales que bien precisamente ustedes mencionan, y de esos medios tradicionales, y apreciar ese valor histórico. René, en este caso la pregunta va hacia ti. ¿Qué tan importante considera usted la valoración de la historia del cine en nuestra sociedad? ¿Por qué debemos darle ese valor tan importante que significa?
1: Bien lo decía Jesús, el cine es un poquito la imagen de nuestra historia, de nuestra vida. No se crea, los cineastas, a pesar a veces que tratan de copiar un poquito los modelos externos, siempre de alguna forma retratan algo de su vida, de su historia, del momento en que realizan un documental o más que todo una ficción. O sea, la ficción es una historia contada, inventada o inspirada de textos históricos o solamente de lo que tiene uno en la cabeza, pero que a menudo y que siempre dejan como un aspecto de su vida, del momento, de la historia. Por ejemplo, sabemos que el cine actualmente atraviesa una crisis, la crisis precisamente de la innovación, pero es parte de la historia del cine. O sea que el cine no es algo que avanza tranquilamente hacia hasta el final de película realmente de gran nivel. No, pero sí. Hay buen cine, el cine es el reflejo de nuestra vida cotidiana, y eso no hay que perder de vista. Cuando usted ve, bueno, El Paletero y otras películas, usted ve que precisamente ahí es como la gente piensa, como la gente actúa. Eso es parte de la historia del cine y parte de la historia de nuestra vida, de nuestra a veces dificultad hacer lo que a identificarnos pues como pueblo, y eso me parece interesante, que el cine puede ser un reflejo de esa situación.
2: Muy cierto, muy cierto.
0: Bien, así que la próxima vez que piensen en el cine, recuerden que la UNA cuenta con un espacio dedicado a esa gran magia que se presenta en la gran pantalla y en lo que significa también en las pequeñas pantallas y las pantallas más pequeñas como son los móviles. Hasta la próxima, queridos oyentes, manténganse curiosos, manténganse apasionados y nunca dejen de explorar este maravilloso universo que es la cultura. Se despide de ustedes Carlos Alvarenga,
2: Jesús de las Heras
1: y René Poc.
2: Muchas gracias.
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0: Hola, bienvenidos a Ciencia UNA, este espacio donde exploramos el fascinante mundo de la investigación y la producción científica en nuestra universidad. Aquí descubrimos cómo la ciencia transforma nuestras vidas y aporta soluciones reales a los desafíos del mundo moderno.
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0: En este programa conoceremos las maravillas del mundo científico. Soy Carlos Alvarenga, su anfitrión en este viaje por la ciencia en la UNAD. En esta edición nos acompaña el ingeniero Jorge Correa, profesor de la Escuela de Arquitectura de esta Casa de Estudios en el área de presupuestos, planificación, control y factibilidad de obras. Este cofundador del Laboratorio de Materiales de Construcción de la Tierra de la Escuela de Arquitectura de aquí en la universidad, es colaborador permanente en la adquisición de libros, la construcción sobre tierra y temas afines, y también pues es un aficionado pues a la arquitectura y a la construcción, y es nuestro invitado el día de hoy. ¿Cómo estamos?
4: Buenos días, Master Carlos, le agradezco la invitación para estar aquí entre nuestro público.
0: Bien, el tema que vamos a abordar el día de hoy es el cómo se genera ese impacto ambiental por el uso intensivo del cemento y otros materiales industriales que al final vienen siendo contaminantes en algunos momentos, ¿verdad? frente a otras alternativas para la construcción de manera sostenible. Y en este caso estamos hablando sobre esos bloques de tierra comprimidos que están podrían ser una solución para una construcción mucho más sostenible y también es un poco más barata. Entonces, cuéntenos cómo surge la idea de la construcción con estos métodos diferentes de la construcción.
4: Bien. Cuando nosotros empezamos nuestra vida profesional, tuvimos la diosidencia de trabajar en una empresa y tuve un mentor, que en paz descanse, que nos enseñó a trabajar con ladrillo rafón reforzado. El ladrillo rafón era, de aquel entonces, era 3 agujeros y con ello evitábamos el excesivo consumo de la madera, ya que internamente en la pared distribuíamos ese refuerzo vertical. Cuando empezamos aquí en la universidad a laborar como docente, nos pedían también que trabajáramos en la investigación. Entonces, como parte de la tesis que estábamos desarrollando, en su momento decidimos trabajar con Adobe. Y laboraba como consultor en una empresa que trabajaba también con Adobe. Claro. Pero era un adobe sólido y más pequeño. Entonces, con otro colega que ya se jubiló del Departamento de Arquitectura, el ingeniero René Martínez Gómez, decidimos pues seguir avanzando en el tema de la investigación. Uh-huh. Y entonces, uno de los temas que desarrollamos era BTC, que es bloque de tierra comprimido. Pero no teníamos la máquina, sino que estábamos desarrollándolo de una manera bien teórica. Entonces, llegamos a un punto en que necesitábamos datos, porque era una tesis no cualitativa, sino que cuantitativa. Entonces decidimos con fondos propios pues desarrollar esta máquina. Ya tiene sus antecesores, que es la Simbarram, de un ingeniero chileno en Colombia, que la desarrolló. Después hay otro ingeniero que le hizo unas modificaciones de 2 agujeros en Guatemala, el ingeniero Luma. Y nosotros pues aquí, dada la experiencia que habíamos trabajado con el ladrillo rafón de 3 agujeros, ladrillo pequeñito, fantástico, qué lástima que desapareció del mercado, decidimos hacer la máquina con 3 agujeros. El prototipo ahí lo tenemos, estamos trabajando en él. Y una de las cosas que nos enfocamos es encontrar las mezclas adecuadas, porque trabajar con tierra no es una receta, uh-huh, sino que hay unas técnicas que nos hemos encontrado. Somos miembros de la red Proterra Mesoamericana, una red regional de la red de Proterra Iberoamericana, en que se hacen temas de investigación de construcción con tierra, de las diversas técnicas constructivas. Está tapia pisada, adobe, BTC, bajareque o quincha. Uh-huh. Y nosotros pues estamos trabajando con 2 técnicas, más con BTC. Entonces buscamos las mezclas idóneas, además hacemos pequeñas pruebas de campo para verificar si la mezcla es la adecuada. Uh-huh. Y trabajamos también con los estabilizantes. Hay diferentes tipos de estabilizantes, como la cal. Uh-huh. También hay una normativa que habrá con el cemento, pero usar al 10%. Mucílago de penca de tuna, que fue un trabajo que desarrollamos junto con una persona de la maestría de Mayab, que es la maestría que está en el Departamento de Arquitectura, que es la maestría de Medio Ambiente y Arquitectura Bioclimática. Trabajamos conjuntamente para desarrollar estos estudios. Hay otros, ahorita queremos empezar a trabajar con lo que se obtiene de la flor de izote.
0: Y en este caso también, ¿por qué se decide también trabajar específicamente en suelos del Distrito Central en este caso?
4: Bueno, son los que son los más predominantes. Aquí en el Distrito Central tenemos 2 suelos predominantes, que es la de la lutita que se conoce, que es la formación de Valle de Ángeles, que es esta color rojo oscuro, café oscuro.
0: Es el café oscuro que,
4: sí, que predomina.
0: Como arcilloso.
4: Exactamente, ¿verdad? Que es una arcilla en esta zona. Y la de la toba volcánica, material selecto o arena de tope que se conoce, que es la zona sur de nuestra capital, de nuestro distrito central, que es la formación del Padre Miguel. Con esa hemos tenido experiencia en rellenos, como ingeniero civil, hemos tenido experiencias en rellenos, que hemos mezclado ambos suelos. Cuando se ha saturado la arcilla, la toba nos ayuda a drenar el exceso de agua y nos ha dado muy buen resultado en los rellenos que hemos trabajado. Entonces, a raíz de esa práctica, decidimos trabajar acá con estos suelos predominantes. ¿Cuál es la mejor mezcla que podemos encontrar?
0: Y en este caso, sí, me imagino que, digamos, cuando uno piensa en el adobe como tal, lo ve como un material inferior, ¿verdad?, al concreto como tal. Esa es como de las opiniones como bien generalizadas que se tienen en el contexto. También yo recuerdo que cuando uno va a la zona sur, ve ciertas casas de adobe que están como deshechas, entonces se asocia a cierta pobreza, como que no tiene el nivel, pero dado los contextos también de cómo se da la protección, ¿verdad? Porque cada construcción, si usted no le da una buen mantenimiento, puede tener unos buenos cimientos, pero se pueden dañar, ¿verdad? Ese es el caso también del ladrillo, ¿verdad? Que se vuelve poroso. También el cemento como tal, se pueden generar ciertas grietas si no se cura bien. Entonces, dada esa circunstancia, el proyecto me parece interesante, pero ¿cómo se puede utilizar esos espacios? Porque lo que ustedes están haciendo como innovador es el uso del estabilizante natural, como la cápsula, la casulla de café y el musilio de penca de tuna. Entonces, ahí es donde yo quisiera que nos explicara cómo va este proceso.
4: Vamos a aclarar un poco si está bien. Hay un estigma, como que ya desde que nace nuestras nuevas generaciones viene con ese sello de que las casas de tierra es de bajos recursos económicos, y no es así. ¿Quiénes de nuestros antepasados, digamos nuestros abuelos o padres, vivieron en casas de adobe, de tierra? Mi familia, mis abuelos, que en paz descanse, ellos tenían sus casas de adobe. Mis abuelos en Candelaria y mis abuelos maternos en Comayagua, sus casas eran de adobe y eran casas frescas. Lo que sí, cuando una casa se cierra, cualquier casa se muere. Y las casas hay que darles mantenimiento para que se preserven. Cuando estaba haciendo mi tesis, me tocó hacer un recorrido por la zona occidental, llegar hasta Candelaria, después de 50 años que estuve ahí. Y en recorrido, la mayoría de las casas son casas de adobe. Incluso reparaciones que estaban haciendo en ese momento, era con adobe. Lo que estamos tratando de hacer con los estabilizantes es ver la mejora que se puede hacer con productos naturales. Prueba y error, de eso se trata el laboratorio. Ahorita tenemos el apoyo del Laboratorio de Ingeniería Civil, con unos colegas que me han apoyado para hacer las pruebas de compresión, también las pruebas de clasificación de suelos, para identificar con qué tipo de suelo se enfrenta la persona, en este caso el arquitecto, o el que va a construir una casa de tierra. Hay diversos estabilizantes y ahorita estamos probando esos dos y nos ha estado dando un buen resultado. El que mejor nos está dando el mejor resultado es el de el mucílago de penca de tuna. Según pruebas que hemos visto en el laboratorio, pues las pruebas de compresión nos han salido muy buenas. Nos falta hacer las pruebas de erosión y de desgaste para ver cómo se comporta.
0: Eso sería lo importante, ¿no? Que ahí la forma como se va a comportar, también el desgaste que se va a dar a lo largo del tiempo, ¿verdad? ¿Cómo se puede hacer? Pero también, ¿cómo llegan a hacer el uso del café y esa la tuna? ¿Por qué llegan a esa? ¿Utilizaron varios elementos o ustedes vieron algunos componentes químicos que consideraban que eran importantes que se podían utilizar de estos productos?
4: Son ideas que nacen de la necesidad, nacen del estudio. Por ejemplo, con la casuilla de café, llegó una persona, una ingeniera, y me dijo, mire, tengo este excedente de Kazuya. Aquí se utiliza para combustión en la de quemas, para procesar ciertos productos. Y entonces me dijo, veo que usted está haciendo en una intervención, en una charla que tuvimos aquí en arquitectura. Entonces se me trajo muestras de Kazuya y empezamos a trabajar. Es ante la necesidad del exceso que tiene. Uh-huh. También está maestrando de la Mayab. Esta arquitecta nos trajo ese mucílago y nos dijo, ¿cómo podemos trabajar? Porque he encontrado esto y esta literatura me parece interesante. Otra persona también de los alumnos, porque el laboratorio tenemos el apoyo de alumnos del departamento de arquitectura, que esta no es una clase, sino que es parte de la investigación que hacemos en el departamento. Llegó también con la idea de que quería hacer con la flor de isote. Entonces, cada uno de estos elementos tiene sus propios componentes.
0: Claro.
4: Entonces, en la red hay artículos que dicen cómo poder extraer ciertos estabilizantes. Entonces, partimos de ahí, partimos de la necesidad también de la persona que le gusta, porque ha trabajado con tierra, le gusta la técnica y quiere mejorarla. Y nos ponemos a hacer esas pruebas en el laboratorio.
0: Y en este caso, ¿qué beneficios importantes, reales, puede ser este uso de la reutilización de estos residuos orgánicos en procesos constructivos? Y también el qué tan accesibles pueden ser para los recursos para los mismos hondureños también ante el continuo aumento de los precios de la construcción de actuales, ¿verdad? La varilla de cemento, el cemento como tal, los bloques. ¿Qué podría representarle también para el pueblo hondureño utilizar este tipo de productos también?
4: Claro, ese representa un bajo costo. Además que contribuimos con la reducción de la emisión de CO2, que es parte de la Agenda 2030 de la UNESCO, con los ODS, los Objetivos de Desarrollo Sostenible, que esa es una agenda que la universidad está apuntando también. El uso, bajaría los costos, serían casas habitables de excelente confort. Imagínense ahorita las altas temperaturas que estamos soportando con nuestros materiales.
0: En casas así sería mucho más
4: fresco. Ah, no, con eso sí, con estos materiales.
0: La diferencia, digamos, de una casa hecha con cemento, ¿cuál sería la diferencia, digamos, en el tema de la temperatura, para hacernos una idea?
4: Son diferencias termoacústicas. Es decir, las casas hechas con tierra, si afuera está haciendo un calor infernal, adentro son frescas, porque su misma masa nos ayuda a reconvertir esa parte del exceso. Lo mismo en la noche, si afuera es frío, adentro es cálido. O sea que ayuda bastante. Y lo que estamos haciendo nosotros acá es capacitando a nuestros muchachos para cuando les toque ir a hacer a ellos construcciones con tierra, pues sepan con qué material van a poder trabajar adecuadamente.
0: Y durante estos ensayos que ustedes realizaron, como esto es ciencia, ¿no? Y como tal, ustedes aplicaron diferentes pruebas, diferentes enfoques, lo que utilizaron en el tema de la mezcla. De esto, ¿qué datos o les parecieron los más interesantes en estos espacios? Porque si bien es cierto, ya se utilizaban antes, no se tenía el componente científico de evaluar cada uno de estos elementos y su resistencia y sus pruebas que se pudieron a ver cómo estaban, como a ver qué tan durables son estos materiales.
4: Por ejemplo, empezamos haciendo pruebas con mezclas entre arcilla y lutita. No quisimos mezclar arena en su momento, sino que mezclamos en partes 1-2, 1-3, y mezclamos con la Kazuya de café. Y a la Kazuya de café hay que prepararla todavía, que hay que curarla con cal, porque si no agarra hongo. Uh-huh. Ya eso lo vivimos sin haberlo hecho, sin curarla, vimos que estaban haciendo hongos en unas pruebas que hicimos. Cuando hacemos estas pruebas, también al mucílago le damos un tratamiento y lo mezclamos con partes de agua también, un 25% de agua, un 75% de mucílago, y hacemos las mezclas, hacemos los adobes y los tenemos curando en nuestro laboratorio. Hacemos pruebas a los 7 días y hicimos pruebas a los 28 días. Uh-huh. Y a los 28 días, quien mejor se nos comportó era una relación de 1 a 2, si no me equivoco, de toba y lutita. Y el mucílago de penca de tuna trabajó mucho mejor que la casulla de café.
0: Interesante.
4: Esos fueron pruebas que hicimos en el laboratorio de ingeniería, en la máquina de compresión.
0: Eso quiere decir entonces que con el uso de este bloque, entonces sí hay que utilizar como una proporción adecuada, ¿verdad? No es solo colocar la tuba volcánica ni la lutita, sino que es como viendo cómo se pueden... Y la forma de compactarlo cambia radicalmente o también forma parte del importante de cómo utilizarlo, porque es al compactarlo, ¿verdad?, que se hace. ¿Ahí hay una razón?
4: La máquina BTC es una máquina manual que comprime. Es un mecanismo manual que ejercemos presión con una palanca, entonces internamente va comprimiendo el BTC, por llamarlo así, el bloque, por eso es que se llama bloque tierra comprimida, comprime el bloque, y entonces no es algo artesanal, como los adobes
0: que no, le pero llamamos. me refiero si se utiliza una capa, digamos, de la tierra, y luego se puede colocar
4: en la misma mezcla que hacemos afuera antes de el proceso es así. Nosotros hacemos la mezcla en una palangana, por llamarlo así, o en el suelo. Hacemos la mezcla, uh-huh, de la toba, la lutita y el estabilizante, y luego le agregamos a este mucílago, le llamamos agua de amasado. Entonces hay una cierta cantidad, no es que lo saturamos, sino que una cierta cantidad de agua que la medimos con pequeñas muestras en el piso, y luego esa mezcla la agregamos a la máquina, que es un hueco que tiene, uh-huh, la tapamos y la comprimimos con la misma máquina. Entonces, esa es la compresión que se realiza en la máquina misma, es la que realiza la compresión.
0: Ahí es lo importante. En este caso, ¿qué falta para seguir investigando sobre este proyecto? ¿Qué actividad se va a hacer? Porque yo sé que se está pensando hacer la construcción de una casa. Entonces, cuéntenos sobre ese tema.
4: Hay una... como estamos apoyando a la maestría Maya, una de las de maestriando, pues quiere construir una casa de, llamémoslo, de interés social para una familia que necesita una vivienda digna. Entonces estamos trabajando en la mejor dosificación, en la mejor mezcla y el mejor estabilizante para poder hacer realidad ese sueño de esta familia. Queremos hacer con BTC, no con adobe, sino que en BTC, que tiene una forma, y estamos ya encontrando el punto que necesitamos para llevar los adobes nuevamente a ingeniería y probarlos, uh-huh, si esa es la mezcla adecuada. Eso queremos hacerlo, todo depende, en julio, agosto está programado. Todavía estamos en espera de las decisiones que tomen las personas a las que se le va a apoyar en este sentido. Lo que vamos a dar es una capacitación técnica para la construcción de esta casa con BTC, que es bloque de tierra comprimida, con estabilizantes, que es una tierra mejorada.
0: Y en este caso, lo que eso implicaría para esta familia sería, pues, importantísimo. Ya de cara a futuro, ¿qué investigaciones cree que sería importante que aquí desde la universidad se desarrollen en este tema de soluciones sostenibles para la construcción en un espacio donde seguramente estamos viviendo mucho y muchos cambios importantes?
4: Buena pregunta. El Laboratorio de Sostenibilidad Aplicada del Departamento de Arquitectura, ahorita estamos trabajando en tres frentes. Estamos trabajando en construcción con tierra, estamos trabajando en construcción con bambú. De hecho, los muchachos están desarrollando un paraboloide hiperbólico en términos audibles, es el techo que tiene aquí nuestro auditorio, el Juan Lindo. La forma de ese techo que tiene es el que están haciendo los muchachos con bambú y paredes verdes. Dentro de construcción con bambú, con construcción con tierra, en la Facultad de Ciencias Espaciales queremos hacer unas esculturas que le llamamos esculturas de tapia pisada, que es otra técnica de tierra, que son unas columnas de tierra de 40 por 1,20 y 2,40 de alto, que van a ser cuatro esculturas que van a formar lo que el decano de Ciencias Espaciales ha llamado un reloj bifilar solar catenario, que con la colocación adecuada de las cuatro columnas y la cadena, pues vamos a ver la hora mediante el sol. ¿Se acuerda que aquí en la entrada, ya en la salida donde está la rotonda frente al 1847, hay una aguja, hay una pieza de un perfil de metal que señala la hora solar? Pues en el departamento, ahí en el campus de Ciencias Espaciales, tenemos planeado construir esas cuatro columnas para hacer esa técnica. Paredes verdes, estamos desarrollando unos prototipos que habíamos empezado en el Poliportivo con el apoyo de la licenciada Olga Dubón en su momento, hace como unos 10 años. Nos dio la oportunidad de empezar y ahorita pues tenemos el prototipo aquí en la facultad, en el departamento, y estamos desarrollando esa técnica con los muchachos también. Hace unos años, en el Departamento de Arquitectura se desarrolló un congreso que se llamaba IACS, que era sobre movilidad. Uno de los ponentes, un arquitecto Fiallos, desarrolló un circuito. Un circuito para que la gente fuera a hacer ejercicio y tenía varias estaciones. Pues le había propuesto desarrollar zonas de descanso, porque como nuestro sol es tan especial, el clima que desarrollamos, que se desarrolla aquí en Ciudad Universitaria, a pesar de que es un pulmón verde el que tenemos acá, es crear varias estructuras, ya sea con tierra, con bambú y con paredes verdes, para que la gente, pues cuando vaya a hacer ejercicio y haga estaciones, tenga un lugar confortable para descansar y hacer las pequeñas calistenias que desarrollan los atletas. Ese es el otro sueño que tenemos. Hay uno bien especial, que este es el de crear una escuela autosostenible. Recuerden que nuestros niños de las aldeas remotas de nuestro país caminan largas horas, digamos 2 horas, para llegar a una escuela, y madrugan para llegar. Imagínense que la escuela esté cerrada, que la escuela llegan ellos,
5: ¿sí?,
4: llegan sin nada en su estómago, y cuando regresan y está cerrada la escuela, regresan iguales. Entonces es desarrollar una escuela, un prototipo de escuela que sea sostenible y que lo maneje el cacique del pueblo.
5: Que no sea tan de esa escuela llena de bloques,
4: no,
5: y que sea no. más...
4: Y que sea comunitaria también, que sea de doble uso, que en la mañana sea el pan del saber de nuestros niños, pero que sea autosostenible y que sea virtual, con pantallas para que estén los niños de primer grado aparte, los de segundo, tercero, cuarto, quinto y sexto, y que cada quien reciba el pan del saber autosostenible mediante televisión digital, que los muchachos puedan con internet propia, y en la tarde sea para nuestras mujeres que necesitan hacer sus cosas prácticas.
5: Claro, y eso lo vuelve importante. Doctor, ya para ir concluyendo aquí en Ciencia Una, no sé si nos valida lo importante que es la construcción sostenible en estos nuevos, pues hay nuevas tecnologías siempre para la construcción, pero lo importante que también se vuelve también que cuidemos nuestro planeta.
4: No vamos a competir con la industria cementeras y sus derivados, eso no lo vamos a hacer en las grandes ciudades, pero sí en nuestras ciudades de tierra adentro, nuestros pueblos, aldeas, perfectamente podemos construir con casas hechas con tierra, utilizando claro la las técnicas adecuadas, el conocimiento adecuado, el apoyo técnico adecuado que la universidad, la universidad puede prestar. Se pueden desarrollar prototipos de casas altamente eficientes para que nuestros conciudadanos pues vivan muy bien.
5: Así es. Bien, gracias al ingeniero Jorge Correa por hablarnos sobre esta investigación universitaria, sobre estos BTC, estos bloques de tierra comprimida que pueden transformar materiales cotidianos en soluciones innovadoras para la construcción sostenible y el cuidado de nuestro medio ambiente. Gracias a el ingeniero Jorge Correa, quien nos ha brindado esa visión tan importante sobre el cuidado del planeta en esta agenda de desarrollo sostenible. Esto fue todo aquí en Ciencia UNA. Gracias por acompañarnos y nos escuchamos en una próxima edición aquí a través de Radio UNA. Se despide de ustedes Carlos Alvarenga en compañía de Jorge Correa, quien ha sido nuestro invitado del día de hoy.
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6: Con frecuencia, la ciudadanía se ve confrontada con temas altamente polémicos y respecto de los cuales rara vez estamos de acuerdo. La eutanasia, el aborto, el matrimonio igualitario, entre otros. Uno de esos temas polémicos es la maternidad subrogada, la cual varía considerablemente.

0: Para dar una aproximación de respuesta, se reflexionará en torno a la maternidad subrogada, un tema complejo sobre el que el derecho hondureño todavía tiene mucho por atender.
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2: Hola y bienvenidos a ¿Dónde está el derecho? Programa donde abordamos el mundo legal y analizamos de una forma distinta el origen de las leyes que rigen el derecho y la vida cotidiana. En este programa abordaremos un tema complejo y muy debatido en el ámbito legal y social. Hablamos de la maternidad subrogada, un proceso que implica la gestación de un bebé por una mujer que acuerda entregar a los padres o personas que lo solicitan una vez nacido el bebé. Para hablar de este tema muy debatido en muchos países, incluso muchas legislaciones está prohibida, hablamos con el abogado y docente de Derecho Sebastián Chavarría y la abogada María Fernanda Mejía, asistente de investigación en la firma internacional AEI y miembro del equipo de Casablanca para la abolición de la maternidad subrogada. Bienvenidos a ambos a este programa ¿Dónde está el derecho?, donde abordamos temas complejos del mundo jurídico. Antes de iniciar, ¿cómo comprender que hay que entender la maternidad subrogada, también conocida como gestación subrogada o vientre de alquiler? Ha ganado notoriedad en las últimas décadas, especialmente en países donde las leyes son más permisivas al respecto. Y esta es una pregunta para entender desde el punto de vista legal. ¿Qué significa, abogada, la maternidad subrogada para el mundo legal? ¿Cómo entenderla?
3: Sin duda significa un caos jurídico, ya que la legislación global sigue siendo desigual en distintos países y causa un problema muy serio en todas las partes. Por ejemplo, tenemos en países como en India, Ucrania, que autorizan la maternidad subrogada. También en ciertos estados de los Estados Unidos se permite la práctica. Y también tenemos en países como Bélgica, Luxemburgo, Polonia y en los últimos años Colombia y México, donde no hay una normativa legislativa. Entonces, esto, al no estar regulado, permite que muchas de las prácticas se vuelvan ilegales o se permita también lo que es la trata de personas. También tenemos países en los que únicamente es legal de manera altruista, que es Reino Unido y Países Bajos. Y en países que es completamente ilegal, como Francia, Alemania, España y Austria.
2: Y eso de entender, abogado Chavarría, entender la maternidad subrogada, pues ya lo explicaba María Fernanda, el tema, cómo significa, ¿verdad?, entender esto, pero desde el punto de vista pues más filosófico, jurídico, cómo entender también esta la maternidad subrogada, el vientre de alquiler, que también puede ser pues algo que la gente pues en estos países más tradicionales pueda tener un aspecto mucho más más álgido tal vez.
4: Sí, este es un tema donde el lenguaje a veces no nos ayuda, ¿no? Porque lo decía muy bien la abogada, es decir, hay países en el que su ordenamiento jurídico lo prohíbe y hay otros países que directamente lo permiten. Ahora, lo que pasa es que se pierden a veces los niveles de análisis. El tema es que a veces se pierden los niveles de análisis y ahí es donde hay que prestar atención, porque vamos de vuelta a la pregunta que tiene, digamos, nuestro podcast: ¿dónde está el derecho? El problema está que la palabra derecho aquí de vuelta juega un problema, ¿verdad? Porque si por derecho únicamente entendemos lo que es legislado, lo que está legislado, que parece que es el criterio que utilizó la abogada María Fernanda, pues claramente, digamos, los criterios para saber si alguien tiene derecho a ello o no son relativamente más accesibles de obtener, porque lo único que tengo que hacer yo es ver si se siguieron los pasos legislativos para que la ley diga si alguien tiene derecho o no tiene derecho, o tiene permitido o tiene prohibido, ¿no? Pero si uno entiende por derecho otra cosa más profunda, como me parece que es lo que en algún sentido también estaba la abogada en este momento presuponiendo, o tal vez dejó entrever, si que hay derechos más allá de lo que dice el legislador, porque hay una dignidad de la persona humana, porque hay, digamos, unos derechos inherentes, la cosa ahí ya se complejiza todavía más, tal como dijimos en la primera sesión, porque ya no basta únicamente con saber si el legislador lo regula o no, sino que hay que ser capaces de que por medio de nuestra razón, o por medio de la ética, o por medio de otro método, ¿verdad?, podamos llegar a la conclusión de si eso está prohibido, no solamente a nivel moral, personal, porque mucha gente la moral la toma como algo de lo que debe ser la persona.

0: persona individualmente, sino que además es algo que tiene que reconocer la autoridad, tanto legislativa como judicial. Y entonces en este segundo punto sí que la palabra derecho ya se vuelve un poco más oscura, porque no todos, digamos, solemos estar de acuerdo con que debería ser prohibido y que debería ser permitido.
1: Claro, y entender también que, pues, tanto como el derecho, ya lo mencionábamos, pues puede ser interpretado de una forma en un lado y en otra, también entender que hay países que permiten este tipo de vientre de alquiler, en este caso, cómo está regulado en estos países, y entendiendo eso, cómo se firman esta clase de contratos, porque estamos hablando, pues, ya lo mencionaban, pues, de una persona humana, ¿verdad? De la dignidad en este caso. Entonces, ¿cómo se trabaja en este caso, abogada?
2: Es complicado cuando se está tratando de regular, justamente porque estos contratos se hacen normalmente a través de agencias que se dedican justamente a tratar de que mujeres estén dentro del mercado. Por ejemplo, en los casos de Reino Unido hay empresas muy grandes, o sea, están las páginas en internet donde los padres comitentes son los padres que buscan un niño a través de esta práctica que es la maternidad subrogada, y se meten a las páginas. Ellos pueden elegir el tipo de mujer, cuántas veces ha sido madre por gestación, las cantidades de veces de que ha tenido una probabilidad de un embarazo, si son bajas, si son altas, sus rasgos físicos, si son caucásicos, porque es bueno recordar de que la maternidad subrogada se da en dos casos importantes, que es la tradicional, que es cuando la madre que es por gestación subrogada pone su material genético, y el esperma obviamente es por fecundación in vitro. Y la otra es cuando los padres comitentes ponen su carga genética en la madre gestante, solamente para llevar a cabo el embarazo.
1: Comprendiendo este tema también, en este caso, ¿hay forma en que uno de los padres que está firmando este contrato, pues, desista de dar su material genético?
2: Es
1: porque,
2: importante.
1: Porque sí, sí podría darse que la persona, o sea, la mujer en este caso, que es la única que puede dar a luz, se sienta, pues, que esa criatura es de ella y decida que ella no quiera formar parte. ¿Se han dado esos casos?
2: Claro, se han dado muchos casos en el que la madre, cuando ya está a punto de dar a luz, decide retractarse y no entregar al niño. Entonces, eso ya forma, ahí es donde se forma ese caos jurídico. O sea, dentro de este caos jurídico, a veces hasta el niño puede tener hasta 6 padres. Cuando hablamos de 6 padres, es la madre gestante, el esposo de la madre gestante, los padres comitentes, y en caso que los padres comitentes no puedan dar su material genético, lo hacen a través de bancos de, ya sea de ovulación o de esperma. Entonces, ahí tenemos un grave caos jurídico en que no sabemos cuáles van a ser los padres legales que este niño va a tener.
1: Y comprendiendo esta realidad, abogado Chavarría, ¿cuál es la situación jurídica en Honduras en esta materia? ¿Cómo estás en este caso entender este tipo de contrato que, pues, para algunos puede ser muy complejo y para otros tal vez con una actitud más liberal, pues lo pueden ver tal vez de una forma más contractual? ¿Cómo lo vemos?
0: Fíjense que, volviendo a mi posición jurídica, que tiende, digamos, a partir de la regulación que establece el legislador, es un hecho de que no hay, o sea, realmente hablando estricto senso, no hay una regulación específica sobre la materia en nuestro país. Y eso es un problema, digamos, para calificar la cuestión, porque, y lo comentábamos con la abogada antes de entrar al aire, el tema es el siguiente: ¿qué lectura darle? Por supuesto, ha habido países, o hay países, que le dan la lectura contractual. Bueno, suponiendo que le pudiésemos dar una lectura contractual, aquí en Honduras teníamos el grave problema de que, bueno, ¿cómo encaja esto con nuestra teoría de contratos? Aquí en Honduras, tradicionalmente se ha hablado de que todo contrato debe tener un objeto, un consentimiento y la causa. En principio, el tema del consentimiento podría, digamos, aceptarse, suponiendo que esto sea una materia de consentimiento, que eso es muy debatible, por cierto. Pero donde sí creo que la cuestión entra problemática es el tema del objeto, porque por lo general lo que se suele plantear para decir que un objeto es lícito es sobre la posibilidad que hay, o lo que se suele llamar, de que sea susceptible de ser un intercambio de bien, y es ahí donde el problema, digamos, moral que ha estado planteando aquí la abogada. De tal forma que yo definitivamente tendería a pensar que este tema no hay una cuestión, digamos, de una regulación que lo permita, porque no lo hay, y que más bien lo que encuentro más bien son problemas, digamos, para poder generar, digamos, respuestas a los casos como los que se estaba planteando hace un momento sobre las distintas posibilidades que puede ocurrir en esta cuestión. Y el último punto es que si lo pudiésemos ver, no solamente en materia contractual, o sea, decir que no hay un tema aquí contractual, sino un tema de que se trata de una cuestión de orden público, pues la respuesta es directamente negativa. No existe, digamos, una ley que directamente, digamos, regule esta cuestión.
1: Abogada, y en este caso, ¿cómo lo ve usted desde esa perspectiva, ya que se maneja mucho el tema también con la legislación que se maneja en otros países?
2: Me llamó mucho la atención lo que el abogado mencionó. El tema del consentimiento en estos contratos es totalmente viciado. Las madres que justamente se utilizan para la maternidad subrogada son mujeres de muy escasos recursos. Entonces, claro, ven las cantidades de dinero que el contrato les provee, los beneficios que les da, que son alimentaciones, a veces los cuidados médicos durante todo el embarazo, ya es completamente viciado. Entonces, en la maternidad subrogada justamente se dice de que no existe un consentimiento por parte de la madre porque se ve viciado por esos mismos beneficios y ellas se miran obviamente en una necesidad económica que al final lo aceptan y dicen como, lo voy a hacer porque necesito mantener mi vida, necesito mantener mis hijos. Entonces ya ahí pierde totalmente la legalidad de un contrato dentro de la maternidad subrogada.
1: Claro, y en este caso entender que no solamente la forma en cómo se da este tipo de contratos, ¿verdad? Sino también un tema que es moral para algunos, ¿no? En este caso, el debate ético en torno a la maternidad subrogada pues es profundo para algunos, representa pues una explotación del cuerpo de la mujer. En este caso, especialmente se trata a las mujeres en situación económica vulnerable, que es lo que mencionaba la abogada, pero pensándolo desde alguna perspectiva ya de si ponemos un contrapeso, ¿qué podríamos decir, qué argumentos existirían a favor en relación a este tema, considerando también en el caso de que hay mujeres que no pueden tener hijos y desean hacerlo, ¿verdad? Pero lo desean hacer con su material genético. ¿Cómo lo ven ustedes?
2: Yo, desde mi perspectiva, la adopción es la mejor opción en estos casos. Si bien es cierto, el ser humano, y justamente yo en una de las clases del abogado Sebastián, yo lo decía, el egoísmo a veces del ser humano de tratar de mantener su material genético a través de los años, pues llega a sobrepasar esos límites de la naturaleza. Y justamente la maternidad subrogada es ese límite, donde ya, o sea, las adopciones han bajado a un nivel bastante en estos últimos años y la maternidad subrogada del 2014 a la actualidad ha aumentado un 89%. Entonces, ¿dónde estamos dejando estos niños que de verdad sí se merecen esa restitución a su derecho a la familia y más bien les estamos quitando a la familia a otros niños?
1: Viéndolo desde el punto de vista evolutivo, abogado, solo le quería hacer esa consulta, viéndolo desde el punto de vista evolutivo también, en el caso de que si una persona no puede tener hijos, ¿verdad?, es ya la naturaleza la que le está impidiendo eso. Entonces, lo que presentaba también la abogada en el caso de mujeres que ya están por arriba de la posibilidad de gestación, entonces también en este caso, ¿cómo visualizarlo también?
0: Lo que pasa es que el tema, me parece a mí, es revisar, digamos, el contexto, digamos, del orden institucional que tenemos, ¿verdad? Porque efectivamente, uno desde un punto de vista moral, uno puede plantear los argumentos que estaba diciendo la abogada María Fernanda. Uno puede coincidir con ellos o no en términos morales. El tema es cómo se traslada esto en la vida política. El planteamiento del consentimiento que decía hace un rato, efectivamente, es decir, hay muchos casos donde, bueno, de hecho es lo que se estudia, la teoría tradicional, donde el consentimiento puede quedar viciado. El tema es si lo podemos tomar esto como una, como se suele decir en lógica, una proposición universal afirmativa, o sea, que en todos los casos se va a tomar de esta forma. Yo creo que para eso, digamos, está el ámbito, digamos, de las éticas del consenso, donde está, digamos, todo el planteamiento, digamos, de una práctica política donde todos los grupos de tensión, con sus planes de vida, con su manera de ver las cosas, en un contexto ideal de diálogo, por ejemplo, una legislación, todas estas inquietudes se plantean y luego de toda esa confrontación de cosmovisiones, luego se genera en una ley que justamente regule qué casos cabe y en casos no. Porque efectivamente, yo creo que lo que está diciendo la abogada María Fernanda, suele, digamos, ocurrir una situación, pero lo cierto es que nuestro sistema actual jurídico, nuestro diseño institucional no plantea digamos que la sociedad se organiza, y esto digamos es un tema para debatir aparte, que puede generar un programa en sí mismo, no plantea que estamos, nuestra visión institucional no es para guardar un orden natural, sino que es para justamente plantear que cada persona genere, digamos, su propio plan de vida, ¿no? Ahora, los límites de ese plan de vida, sí, tiene que tener un límite, ¿verdad? Pero ¿quién pone ese límite? ¿Lo pone un legislador? ¿Lo pone una corte? ¿Lo pone una aristocracia? ¿Lo pone un monarca? Bueno, nuestro diseño actual dice, asume, digamos, la visión voluntarista de ley, que dice en realidad es la declaración de la voluntad soberana, que se da en un contexto de las formas de discusión dentro de un diálogo político, ¿no? Entonces, si bien uno podría suscribir, me parece a mí, estos planteamientos en términos morales, creo que es completamente luego ver cómo se puede generar, digamos, en un contexto más amplio de juridicidad, ¿no?
1: Claro, y entender también que en este caso, que es la dignidad humana la que está en juego, también entender y hacerle las consultas. ¿Debería ser la ley el único instrumento para abordar este tema o deberíamos incluir pues otras consideraciones sociales? Tal para el caso las mujeres que desean tener hijos y las personas que también lo desean, las familias que por temas de salud desean tener hijos con sus genes. ¿Qué planteamientos podríamos ver que se podrían incluir también en no solo dejarlo con la ley, ya que pues supone algo que ya ha mencionado usted, abogado, que el consentimiento en este caso de la legislación no actual pues se basa mucho en el tema de que seas un objeto y en este caso pues no existe un objeto, eso es la dignidad humana. Entonces, ¿cómo plantearían ustedes incluir tal vez otros aspectos tal vez para poder, digamos, entrar tal vez en el debate si aún pudiera hacerse en Honduras este caso?
2: Bien, justamente dentro de Casa Blanca se manejan dos tendencias. Una que sea regulada completamente, pero esto es básicamente imposible. ¿Por qué? Porque justamente el problema que usted decía, Juan Carlos, de que hay padres que no pueden tener las posibilidades, hay madres que están solteras, pero ¿hasta dónde se les permite a estas parejas, no? Poder acceder a esta práctica. Que incluso la conferencia de la Haya lleva más de 10 años trabajando en un draft, o sea, en un borrador de un tratado, una propuesta internacional para poder regular esta práctica, pero nunca se ha podido dar con este objetivo. Y la otra que se maneja desde Casa Blanca es la solución, es la abolición completamente de la maternidad subrogada a nivel internacional, porque como ya sabemos, esta de verdad es una grave violación a la dignidad humana, no solo de la mujer, sino que del niño que está por nacer. Y en este caso, dentro de Casa Blanca hay un testimonio bastante fuerte de una mujer francesa, se llama Olivia Maurel. Ella justamente es una mujer que nació por gestación subrogada y ella misma habla de que es una práctica completamente aberrante que le cambió su vida. Que ella nunca logró conectar con sus padres, obviamente había un tema del reloj biológico de su madre que se le había pasado justamente el tiempo y ella quería tener un hijo, pero la madre justamente dijo de que ella no lo quería tener por adopción, sino que su única opción era gestación subrogada. Pero ¿qué pasó en el caso de Olivia Maurel? Creció con muchos problemas psicológicos y psiquiátricos que dieron la causa, que era justamente por no haber tenido ese vínculo materno que justamente en la maternidad subrogada se rompe. Incluso hay mujeres que se les dice que se les va a practicar cesárea justamente por no tener contacto con ese niño.
1: Claro, entonces es una visión pues un poco distante a lo que nosotros estamos conociendo, pero para hablar también de un caso similar a ese, pues lo vamos a hacer en nuestra cortina de acción que manejamos y nuestra sección que se llama Derecho en Acción.

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1: Pues en Derecho en Acción hablaremos sobre un caso complejo denominado Misterio de Relaciones Exteriores de Colombia y otros que ilustra pues los desafíos legales y éticos de la maternidad subrogada, un tema que ha llegado hasta la Corte Constitucional de Colombia. Todo comenzó cuando un ciudadano estadounidense firmó un contrato de subrogación de vientre con una mujer colombiana. Nació una niña y el hombre se la llevó a Estados Unidos. Desde ahí solicitó que se eliminara el nombre de la madre de colombiana del certificado del nacimiento de la niña, logrando que así se reconociera únicamente su paternidad. Luego pidió la nacionalidad colombiana para la niña, que ya tenía la ciudadanía estadounidense, pero esta le fue denegada. Ante esa negativa, el hombre llevó su caso a la Corte Constitucional colombiana. Entonces el caso pues planteó cuestiones clave, ¿va? Violó el consulado colombiano los derechos fundamentales de la niña al negarle un pasaporte colombiano con su nuevo nombre, y cómo afecta la gestación subrogada los derechos de los niños y las madres gestantes. En este caso, me gustaría qué interpretación que podríamos darle en este, pues, que se vuelve cada vez más complejo y cada una de sus acciones de cada caso se vuelven aún más complejas, ¿no?
2: Claro que sí. Justamente este caso, pues, tuve el honor de trabajarlo con la firma y con la clínica de la Universidad de La Sabana. Y es un caso complejo que siempre aún así queda en la deriva. ¿Por qué? Porque nunca se logra abordar la perspectiva de la madre y esta afectación a su dignidad humana. Este fallo, pues, la Corte no accedió a las peticiones del padre, sino que señalando que la maternidad subrogada en su forma actual presenta riesgos significativos para los derechos humanos de los niños, mujeres involucradas, y además exhortó al Congreso legislar sobre este tema, dejando abierta la posibilidad de prohibir esta práctica en el futuro, pero también dejó la cortina abierta de que la práctica se pueda llevar sin ningún tipo de regulación, sino que se permita de manera tácita.
1: Abogado Chavarría, la Corte en este caso, al analizar el caso, reconoció que la situación de la niña era vulnerable, especialmente porque modificar el registro civil de nacimiento podría poner en riesgo su nacionalidad y su protección legal. Sin embargo, la Corte también subrayó que existe un vacío legal en Colombia sobre la gestación subrogada, lo que implicaba una regulación de estos casos, especialmente cuando los padres biológicos son extranjeros. ¿Cómo entender este caso también si se diera la posibilidad de que esto pasara también en Honduras, en el caso de que no tenemos ningún tipo de legislación al respecto?
3: Bueno, yo quisiera como retomar quizás la pregunta, la última pregunta del segmento anterior con respecto a si, al lugar que tendría que tener la ley, ¿no? Yo pienso, y partiendo de lo que explicité, de que defiendo una visión voluntarista de ley, por lo menos en este momento de mi vida así lo hago, yo creo que lo conveniente en estos casos es que si se va a prohibir, tiene que estar explícitamente dicho, porque es un tema en el que definitivamente, digamos, hay diversas posiciones, y la manera en que nuestras sociedades entienden que esto tiene que dirimirse es mediante el diálogo, que en el caso particular de nuestro diseño institucional, pues corresponde, digamos, a las instituciones encargadas, digamos, de generar la legislación. De forma tal que si se prohíbe, tiene que estar, y también si llegase a ocurrir, aunque yo sé que esto a la abogada María Fernanda no le parece, ¿no?, de que tenga que hacerse algún tipo de regulación, definitivamente tiene que, porque si no, quieras o no, el día de mañana lo que va a ocurrir, como ocurrió en Colombia, según estoy entendiendo, ocurrió en Colombia, que la Corte sobre la marcha tuvo que ir, digamos, resolviendo la cuestión. Y eso, en lo particular, pienso que es problemático en términos de legitimidad con respecto a cómo tiene que irse resolviendo esta cuestión. Digamos, en este caso yo prefiero ser de la idea de que esta es una cuestión que todos como ciudadanos nos hagamos cargo, no ignorar que existe un problema, no ignorar que existe unas inquietudes, digamos, Y que bueno, quienes definitivamente consideran que esto debe ser prohibido, pues bueno, que nos que convenzan, digamos, lo que se tiene que decir, que hay un ámbito de convicción sobre cuál es la problemática y por qué esto tiene que ser prohibido, como muchas otras cuestiones que están prohibidas en el Código Penal en este momento.
1: Claro, y dejarme entender también que en su fallo la Corte no accedió a las peticiones del padre, señalando que la maternidad subrogada desde su forma actual presentaba riesgos significativos para los derechos humanos de los niños y las mujeres involucradas. Además, exhortó al Congreso a legislar sobre el tema, dejando abierta la posibilidad de prohibir esta práctica en el futuro. Entonces, le consultaba eso a la abogada María Fernanda, en este caso, que trabajó en el caso un poco. ¿Qué significa este fallo por parte de esta Corte?
2: Bueno, justamente la Corte Constitucional falló a favor de los derechos de la niña, sin duda, porque justamente ahí está ese caos jurídico del que hablábamos al inicio. Un padre quiso eliminar justamente su origen, ¿no? Es de su madre gestante, al decir de que ella no debería de estar dentro de su partida de nacimiento, o sea, le arrebata todo lo que la niña debe de conocer cuando llega a un futuro. Entonces, la Corte Constitucional resuelve esto obviamente a favor de los derechos de la niña y reconoce que la utilización de las instituciones y procesos jurídicos no son propios de los métodos de gestación subrogada, como el proceso de impugnación de maternidad y en consecuencia la modificación de su partida de nacimiento en el registro civil, lo cual puede conllevar un riesgo de una condición apátrida a una condición de trata de personas y a explotación sexual, obviamente porque suprime todos los datos personales y de sus documentos de identificación. Entonces, eso es importante mencionar porque a veces los padres legales, justamente como en el caso de Olivia Maurel, suprimir como todos esos datos del origen del niño, eso lleva a consecuencias, porque no se da como una claridad de cuál es su origen, cuáles son sus datos personales, y eso puede llevar a una condición de apátrida en caso de que en la legislación del país, cuando llega la niña, la del país le dice no la vamos a reconocer acá tampoco. Entonces, obviamente, el niño queda en una condición apátrida.
1: Y importante mencionar que apátrida significa que no se tiene
2: no
1: patria,
2: tiene,
1: ¿verdad?
2: Exactamente.
1: Y hay muy pocos casos, pero sí existen. Va en una famosa película, La Terminal, que en donde uno de los famosa ciudadanos era patrio, entonces no.
3: Recuerdo mal, fue que el país desapareció, fue, ¿verdad?
1: El país desapareció, pero fue una situación real.
3: Fue real, sí.
1: Que sí se puede dar. Y en este caso, ya llegando al final de este programa, sus valoraciones sobre el tema ético en este caso de la maternidad subrogada, que sigue siendo pues un tema controvertido, que si bien ya lo mencionó el abogado Chavarría, pues debe existir una legislación clara para proteger a todas las partes involucradas, ya sea si se prohíbe o no, y sus pensamientos finales en cuanto a este tema.
2: Hay una reflexión de Sofía Kubi, que ella es directora de ADF International, que la verdad me encantó y fue creo que de las reflexiones que más tengo presentes. Y es que ella dice que la práctica de la maternidad subrogada afecta de manera evidente los derechos de los niños reconocidos en numerosos tratados internacionales, como el de nacer, crecer en una familia biológica, su derecho al reagrupamiento familiar, su derecho a relacionarse con su padre y su madre y su derecho a no estar sometido a un comercio o trata de personas.
1: ¿Abogado?
3: Pues básicamente retomar lo que ha sido la razón de este podcast, que ha sido darle a los ciudadanos y ciudadanas elementos con los cuales reflexionar temas que realmente son complejos, porque yo siempre apostaré en que tengamos una ciudadanía con una información valiosa y clara que permita que podamos dialogar decentemente y entendiéndonos sobre problemas como estos.
1: Abogada, una última reflexión.
2: Sí, en Honduras estarnos atentos, porque este es un problema de que va en creciente en Latinoamérica, Colombia y México ya lo están teniendo. Honduras no está exento de esto, es un país en subdesarrollo, así que es bueno estar muy, muy atento a lo que aquí en Honduras se pueda desarrollar en los próximos años.
1: Bien, agradecemos a nuestros invitados por compartir pues esta experiencia que valiosa aquí en temas de conocimientos. Recuerden que conocer nuestros derechos y entender el marco legal que nos rodea es fundamental para vivir en una sociedad más justa y equitativa en Honduras. Se despide de ustedes Carlos Alvarenga en una edición más de ¿Dónde está el derecho?
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1: Hola, hola, bienvenidos aquí a este espacio de podcast FICUA 2026, en donde se está celebrando aquí en Ciudad Universitaria este festival, donde la universidad se está volviendo el epicentro cultural de la región, en donde pues más de 12 universidades están aquí representando, pertenecientes todas al CESUCA, y que están pues generando estos espacios tan bonitos de cultura y tradición. Aquí en compañía de Kelsen Vázquez, pues ¿cómo estamos, Kelsen? Este es el segundo día ya de, podemos decir, de actividades culturales. Ayer fue un día muy movido y el lunes que fue la inauguración, pero ya estamos en el tercer día de estos FICUA 2026.
4: Bueno, es un privilegio estar aquí en cabina, Carlos, en Radio UNA, y saludos a la audiencia. Y es cierto, durante 4 días, 940 artistas de 12 universidades públicas centroamericanas están compartiendo con el público expresiones de música, danza, teatro, literatura y artes visuales en 11 escenarios distribuidos en el campo universitario. No cabe duda que es una gran fiesta.
1: Así es. Bien, y tenemos llamada también, Kelsen, para que nos actualicen en los distintos escenarios que se está desarrollando este festival FICUA 2026. Eso, tenemos a Cristina Ganahuati también para que nos actualice de lo que está viviendo ella en este espacio de FICUA 2026.
4: Cristi tiene un informe especial desde el Palacio Universitario de los Deportes. Está cubriendo una actividad de gobierno abierto. Y la vamos a escuchar a continuación. Un saludo, Cristi Canaguati, un placer. Aquí la escuchamos en vivo y en directo desde Radio UNA.
5: Sí, Kelsen, buenas tardes. Aquí tenemos con nosotros al presidente de la IPE, quien nos va a hablar un poco sobre esta alianza de gobierno abierto que se está desarrollando desde la Universidad Nacional Autónoma.
6: Un buen día. Bueno, agradecer a cada medio que permite que le podamos establecer a la ciudad universitaria en este caso, pero a la sociedad en general. Nosotros en el Instituto de Acceso a la Información Pública hemos tomado las riendas de ser la secretaría técnica del órgano de alguna manera directivo para poder trabajar la iniciativa de gobierno abierto. La iniciativa de gobierno abierto no es otra cosa que acercar las instituciones del Estado a la ciudadanía. Ya hemos hecho unos eventos especiales, hicimos el lanzamiento y la firma que corresponde de alguna manera a Alianza de Gobierno Abierto. Ayer mismo estuvimos en el Congreso Nacional, donde ya hay un Congreso abierto, tenemos al Poder Judicial también con justicia abierta. Pero básicamente hoy estamos acá para trabajar ya con los actores, y entre esos destaca la academia, y por eso estamos en la Universidad Nacional Autónoma de Honduras, pero también destaca la empresa privada y el gobierno. Y otros órganos que se suman, que es un consejo consultivo que está determinado con AMON, PGR, Tribunal Superior de Cuentas y otras organizaciones que hacen posible que podamos tener una iniciativa de esta magnitud que comprende factores determinantes como la transparencia, la participación ciudadana y la rendición de cuentas. Por lo consiguiente, ¿qué queremos hacer? Que la ciudadanía pueda exponer cada una de sus necesidades, de sus retos, de sus desafíos, y que eso se convierta o se traduzca básicamente en mejora para la ciudadanía. O sea, verdaderas políticas públicas que van a ser de beneficio de la sociedad hondureña. Por lo consiguiente, entonces nosotros hemos asumido ese rol, ese reto, y hoy estamos acá como parte de ese trabajo que debemos hacer, pero que esto no termina hoy, sino que seguimos con una co-creación de un plan, un sexto plan de acción que va a ser lo que todavía no hemos logrado consensuar con los demás actores y trabajar en esa mecánica y en ese sentido.
4: Sí, como no, Cristi, la escuchamos.
5: Sí, nos puede hablar un poco también sobre los ejes que tiene este proyecto.
6: Bueno, los ejes están sustentados básicamente en poder tener entonces el derecho a la información, que es un tema que manejamos en el Instituto de Administración Pública, pero también tienen los principios fundamentales que rigen nuestra ley. Es también trabajar participación ciudadana y trabajar de alguna forma también todo lo que es rendición de cuentas. Por lo consiguiente, acá también se suma un componente también que es sumamente interesante, que es el tema de tecnología, pero también el tema de la inclusión. Por lo consiguiente, entonces todos esos ejes van a ser tratados y van a ser, vamos a ir a cada uno de los 18 departamentos con la Alianza de Gobierno Abierto para poder escuchar a los ciudadanos qué en verdad les aqueja. Y hoy que estamos en la universidad también va a ser un bonito ensayo y un bonito ejercicio de decirle a cada uno del estudiantado qué en verdad quiere para que podamos tener verdaderas políticas públicas en un estado y que vayan en beneficio de todos.
5: Bueno, muchísimas gracias.
4: Muchas gracias, ha sido nuestra compañera Cristina Canaguati desde el Palacio Universitario de los Deportes en esta importante reunión del Gobierno Abierto, donde autoridades del IAIP y la Universidad Nacional Autónoma de Honduras, y Cristi me hablaba fuera de micrófonos, Carlos, que también hay diputados, o sea que está
7: esta importante situación. Entonces lo que se está desarrollando sí. Aquí en Ciudad Universitaria, eso tiene que ver con este tema del gobierno abierto que se está desarrollando. La universidad también en una nota de presencia pues se dio a conocer esa alianza público-privada que se está desarrollando también por este tema de los gobiernos abiertos y qué importante que es en esto. Pero seguimos hablando sobre el FICUA 2026 y déjeme contarle que para hoy también hay agenda llena, como todos los días que se han desarrollado estos temas en todo Ciudad Universitaria se están desarrollando y ya varios grupos ya se han presentado en diversas en diversos escenarios y también pues ayer pues lo vivimos de forma que hasta las 8 de la y media de la tarde de la noche pues se estuvieron desarrollando ciertas ciertos temas. Aquí podemos decir, Kelsin, que también lo que esto significa también es que también han estado también los centros regionales presentes y precisamente hablamos con ellos, con Daniela Martínez de Campus Dan Lee, para que nos actualice de lo que ha vivido pues esta experiencia cultural que han vivido los estudiantes de allá de la zona oriental del país.
4: Máster Martínez, bienvenida a Radio UNA, un saludo, ¿cómo ha estado?
8: Todo el desarrollo de este evento, un evento la verdad que ha logrado reunir a todo el talento universitario centroamericano, ¿verdad? Y emocionado porque nuestros Pumitas del Paraíso pues ya ayer iniciaron sus presentaciones, ayer debutó danza y música, hoy lo hizo teatro, así que estamos muy contentos.
4: Excelente, me dice que tiene algunos estudiantes o algunos expositores en este importante evento de lo que es el FICUA.
8: Así es, por acá tengo a Javier Estrada, él es estudiante de la carrera de informática administrativa, él también es coordinador de danza folclórica, así que se los paso para que él nos cuente un poco acerca de cómo ha visto todo este desarrollo y su experiencia, sobre todo en este tipo de eventos.
4: Excelente, Máster, la escuchamos.
9: Hola, un gusto.
4: Muy buenas, un saludo, la escuchamos, estimado estudiante.
9: Pues nada, agradecido por el espacio que nos brindan, por la oportunidad de presentarnos aquí. Y pues la experiencia que hemos tenido pues, ha sido increíble porque hemos tenido la oportunidad en nuestro campus de desarrollar habilidades, conocer personas, venir acá y conocer personas.
4: Fantástico. Y cuéntenos, ¿en qué escenario se han presentado y cuáles han sido los nombres de las interpretaciones que han expuesto aquí en este importante evento FICUA?
9: Sí, ayer nos presentamos en el puente del edificio de 1847. Hicimos un popurrí donde presentamos varias danzas centroamericanas y terminamos con canciones hondureñas. Pues nada, la idea era representar, ¿verdad?, un poco de cada uno de los países, demostrando también lo que tenemos nosotros, nuestra cultura hondureña.
4: ¿Alrededor de cuántos estudiantes artistas están participando de su centro académico aquí en Ciudad Universitaria?
9: Sí, de la danza folclórica somos aproximadamente unos 15 estudiantes y de la parte de teatro creo que andan unos 20 más o menos.
4: Interesante. ¿Y era la primera vez que participan en FICUA o ya tienen una experiencia previa?
9: En su mayoría sí, casi todos los estudiantes, le podría decir que la mayoría son nuevos de participar en este evento y son pocos los que ya habíamos participado antes.
4: Ya, me imagino de que en algún momento han participado en FUCAIN, que es un evento que es anual.
9: Sí, así es. El año pasado tuvimos la oportunidad también de presentarnos en FUCAIN. Fue una nueva experiencia, fue súper entretenido, interesante y genial. Más que todo, como les digo, la parte de conocer personas, compartir culturas, conocernos entre todos nosotros.
4: ¿Y han hecho, han interactuado, han hecho amistad con nuestros hermanos centroamericanos?
9: Sí, sí, de verdad, muchísimo, la verdad, fíjese. Nos encontramos pues aquí dentro del campus, los conocimos aquí en el hotel, que también estamos ahí cerca. Hemos tenido la oportunidad de conocernos y ha sido fantástico.
4: Fantástico, pues muchísimas gracias. Y Máster Martínez, ¿usted tiene algo que más que agregar?
9: ¿Cómo dice? Perdón.
4: Sí, Daniela, tal vez Daniela tiene algo adicional que agregar.
9: Ah, ahorita.
4: Gracias.
8: Bueno, sí, ya esto sería como un punto aparte, ¿verdad? Pero también nuestros estudiantes han aprovechado a pasar por la librería y tienda universitaria para poder, pues, adquirir, ¿verdad?, esos productos que han tenido gracias al beneficio del programa Mi Bienestar. Entonces, esta ha sido una experiencia y una oportunidad muy bonita para todos nuestros estudiantes.
4: Muchísimas gracias, Máster Daniela. Le agradecemos la gentileza de haber atendido nuestra llamada desde Radio UNA. Le saluda Carlos Alvarenga también.
7: Sí, y bueno, saludándola a Daniela, pues, por todo lo que está pues viviendo estos chicos, que están demostrando, pues, que con la calidad que tienen estos artistas, pues, lo están dejando, pues, aquí en este lado. Pero Kelsin, tenemos también a Elin Rodríguez. Elin, le hablamos aquí a través de Radio UNA para que nos actualice cómo está viviendo usted este evento cultural que se está desarrollando aquí en Ciudad Universitaria. Cuéntenos, ¿cómo se está viviendo ahí en donde usted se encuentra?
10: Muy buenos días, Carlos, y el compañero licenciado Kelsin Vázquez, director de Presencia Universitaria.
4: Buenos días.
10: Bueno, estoy desde el puente 1847, del edificio 1847, donde ya hizo su participación en el ensamble musical de la Universidad Pedagógica Nacional Francisco Morazán, quien deleitó a las 9:00 de la mañana al público, enorme público que tenemos en este espacio. Quiero decirle, compañeros, un público que abarrota el espacio, que se hace insuficiente para la cantidad de personas que han venido a ver este espectáculo de arte y cultura que es la Universidad Nacional Autónoma de Honduras en la anfitriona. El ensamble musical de la UPN comenzó con Noche de Luna en la Ceiba, el cantautor Moisés Canelo, también Pobre Marinero, desaparecido ya el cantautor hondureño Guillermo Anderson, y música popular que es de todo conocido, como El Osito Dormilón del grupo Casabe, y cerraron con Así Te Amo Yo, que es Por Mi País, de varios artistas, esta composición musical de varios artistas hondureños. La verdad, un inicio que empezó así, empezó muy, pero muy bueno, así debería de empezar, así como tal debió de haber empezado. Y después tuvo la participación el grupo de danza folclórica Tierra Nuestra de la Vicerrectoría de Orientación y Asuntos Estudiantiles, quienes deleitaron al público presente con bailes, por ejemplo, ritmos de la campesina, el zapateado, el costeño. Dejaron un buen sabor, una buena participación este grupo de Tierra Nuestra, como siempre, ¿no?, que se caracteriza por eso, por dejar la vara muy alta, pero la compañía que dejó, digamos, que alumbró con un espectáculo jamás antes visto, Carlos, me atrevo a decirlo yo, jamás antes visto, es la compañía folclórica Tierra y Cosecha de la Universidad Técnica Einstein de Centroamericana, que es costarricense, es con una puesta en escena, Carlos, que es impresionante porque sus trajes son diferentes a lo que estamos acostumbrados a ver en danza folclórica, sus trajes espectaculares con colores y diseños enormes, pero también por sus ritmos, que son totalmente diferentes, y pues deleitaron al público, y la verdad, estaríamos horas tras horas viendo el show de este grupo artístico, que es enorme, ¿no? Y pues también la Universidad Técnica Nacional de Costa Rica, con su grupo Ukuru, presentó varias escenas, ¿no? Teatro, pues, en al aire libre, donde exponen como una de las exposiciones, como la mujer es vilmente asesinada por los hombres. Y pues esto deja un mensaje muy grande para la población presente, donde ellos pues pusieron en escena esto, el sufrimiento de la mujer latinoamericana, la mujer centroamericana, en manos de la criminalidad, a veces por parte de sus propios Carlos y el Kelsen ahí en presente.
7: Bien, gracias, Helen, por pues brindarnos esa visión de lo que se está viviendo ahí en el puente de 1847, esta conexión que se hace con los artistas centroamericanos. Y qué bueno que
10: Carlos, y solo agregar, Carlos, todo hay un poquito de todo en la página de Facebook de Presencia Universitaria, hay un poquito de todo, o sea, estamos dejando un picantito. Tuvimos dos videos y fotografías de cada una de las participaciones, de un minuto, de cuatro minutos, solo para que se hagan la idea y que se vengan para acá, porque esto es gratuito, Carlos. Esto es un regalo de la Universidad Nacional Autónoma de Honduras a la sociedad hondureña, ¿por qué no decirlo? Solo es de tomar un bus que vale 13 lempiras y que se venga para la universidad.
7: Así es, y bueno, eso validando lo que usted dice, Ellen, que hay pues obras que están al aire libre, pero también hay obras que se pueden disfrutar en los diferentes escenarios, eso en los auditorios. Bien, gracias, Ellen Rodríguez, por la comunicación, y bueno, estaremos pendientes tal vez para una conexión luego en la tarde. Muchísimas gracias.
4: Muchas gracias, Ellen.
7: Bien, Kelsen, entonces, si quiere, para ir pues actualizándole a la gente de lo que se está viviendo allí, también en los escenarios que se están desarrollando a nivel de Ciudad Universitaria, bueno, le comento un poquito sobre la agenda que se está desarrollando el día de hoy. Ya lo comentaba pues Cristina Ganahuati con esto del gobierno abierto que se está viviendo ahí también en el Palacio de los Deportes. También hay una exposición aquí en el mesacine del Alma Mater, en donde ustedes, si les gusta ese tema visual, pues creo yo que están pues en el lugar correcto también. ¿Por qué no? También si le gusta a usted lo del cine en el Francisco Salvador, que se encuentra en el CICE, se están proyectando producciones universitarias de Guatemala, Honduras y Costa Rica. No sé, ¿a usted le gusta el cine, Kelsen? ¿Usted es de los que le apasionan ese tema de los cortos?
4: Sí, Carlos, yo soy un fanático del cine, y sé que hay un grupo o varios grupos productores de cortos aquí en la Universidad Nacional Autónoma de Honduras, en Ciudad Universitaria, que se dedican precisamente a eso, y esta es una buena oportunidad para intercambiar impresiones, conocimientos y experiencias con colegas, amigos, estudiantes de otras latitudes de Centroamérica.
7: Así es, y bueno, para actualizarles lo que viene en teatro, pues se viene ya la presentación de Guatemala, Teatro Arte Universitario, Arena y Sol, a eso a partir de la 1 de Costa Rica, Teatro Girasol también de la UCR, y el Teatro Luz en Aspicio de Honduras, de Campus Choluteca va a estar generando su obra. También en el Auditorio C1 se están desarrollando pues estos dúos musicales, los solistas de la UNAC, y también Están los ensambles artísticos y un grupo de saxofones de la UCR Kelsen, si a usted le llama la atención este tema. Y también, bueno, si de usted lo gusta mucho lo el tema del ballet, en el auditorio 2 del C3 están desarrollando este ballet de la USAC y el coro de las lenguas extranjeras, también danza garífuna afrojurla y raíces catrachas, y también eso de la tarde, la danza folclórica y el coro de la cámara de Campus Cortés. Así que el ensamble de guitarra también se está desarrollando de 3 a 3.30 y el coro con Mayagua. Así que en el anfiteatro sí se también hay pues actividad. ¿Qué hay actividad aquí, Alcin, sabes?
4: Tenemos que en este momento pues nuestros hermanos de danza misquita Asla Pahuaya Q de Ciudad Universitaria, y ellos están exponiendo precisamente dentro de unos minutos su arte en esta locación a las 11:30, Danza Tech y Tech de Costa Rica, y por la tarde, si usted tiene tiempo todavía, puede venir a ver Arena Sol y Danza Folclórica de UTN Costa Rica, Danza Folclórica Jax Zul Boae Campus CU UNA Honduras, son de Guana, UTN Costa Rica, y Proyección Folclórica Tono Sepia de la Universidad UNA de Costa Rica. A las 3:30, Danza Folclórica Rosalila, Campus El Paraíso, los plebes de la UNAC, ellos van a estar a las 4, ellos tengo entendido de que los plebes es un grupo musical muy, muy animado, ¿verdad? Que pone a bailar a varios.
7: Eso y bueno, yo creo que casi todos lo hacen bailar a todos aquí, hemos visto videos de la gente que se anima a bailar, que eso es lo bonito de ver este tipo de acciones también en el, bueno, si usted va de paso de sus clases también, en el caso de cruzarse edificios, en este caso el Plaza Cuatro Culturas, hay mucha actividad, entre ellos danza y música, ensambles latinoamericanos, Grupo Almendro del TEC, la compañía folclórica del UCR, y también han estado pues ahí también una danza y también danza folclórica de la UPN. Y si a usted le parece también, le interesa bastante la literatura, en el auditorio C3 se están dando estos espacios de literatura en donde están participando varias universidades, que están la USAC, la UES, y la UES está ofreciendo este taller de escritura creativa, y la literatura de SAU, este espacio de la ciudad universitaria, y en cine, lo que ya les decíamos también, y artes visuales, en este caso las exposiciones que están de artes visuales FICUA 2026, una de ellas es la que está aquí en el auditorio B, en el Mesa Cine, en este edificio Alma Mater, y bueno, esto es lo que se está desarrollando este miércoles 29 de julio, en donde pues el teatro pues sigue generando mucha expectativa, más de 10 obras, cerca de 10 obras que se están desarrollando aquí en Ciudad Universitaria, y más de 80 presentaciones artísticas, que eso es un número que hay que resaltar, 80 presentaciones.
4: Fantástico, usted no se quede en casa, la entrada es totalmente gratuita, y hay espacios que no hay que entrar, son espacios públicos abiertos. En este día, Carlos, yo valoro mucho el tema que hay poco calor en comparación de ayer, hay un poco más de nubes.
7: Esperemos que no llueva también, eso es lo que ahorita que estamos viendo un poco el panorama de lo que está sucediendo aquí, es que hay poco sol, o sea que al aire libre es más fácil de sobrellevar este tema, pero esperemos que no haya lluvia y se puedan desarrollar todas las actividades con total normalidad.
4: 25 grados centígrados y está bastante fresco para presenciar arte,
7: como música, para sentarse un ratito, tomarse un cafecito viendo las obras al aire libre, o si usted de los que le gusta más disfrutarlo en los auditorios que están presentes para poder ver todo este despliegue cultural que se está desarrollando en este Festival Universitario FICUA 2026. Bien, nos despedimos aquí a través de Radio UNA. Gracias a todos ustedes por habernos escuchado. Se despide ustedes Carlos Alvarenga en compañía de
4: Kelsin Vázquez, un saludo.
7: Muchísimas gracias a todos ustedes por habernos escuchado.
4: Hasta luego.
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12: Hoy hablaremos acerca del esguince de tobillo. Bienvenidos al podcast donde exploramos temas de bienestar, medicina preventiva y hábitos saludables para mejorar la calidad de vida de nuestros escuchas. Soy Kaylin Espinosa, su anfitriona y guía en este viaje hacia una vida más saludable y plena. Y hoy, como se los adelantamos, bueno, el tema del día es esguince de tobillo. Y hoy pues le damos la bienvenida a la doctora Helen López, residente del posgrado de ortopedia y que ahora está en el Centro de Diagnóstico de Imágenes Biomédicas, Investigación y Rehabilitación CEDEVIR, que nos hablará sobre este tema. Bienvenida, doctora. Gracias por acompañarnos. Cuéntenos más sobre este tema del que hablaremos, esguince de tobillo. ¿Qué es un esguince? Cuéntenos.
13: Muy buenos días. El día de hoy vamos a hablar un poco de las generalidades de las lesiones ligamentosas en agudo en un tobillo. Llámese un esguince. Decidí hablar de este tema porque es uno de los motivos de consulta más frecuentes en nuestro medio, en la emergencia, más que todo de adultos. En general, pues un esguince de tobillo es una lesión ligamentaria propia del tobillo y puede ser en cualquiera de los ligamentos que están en el tobillo, ¿verdad? Dependiendo del mecanismo de acción, es decir, hacia dónde se va a doblar el tobillo, por ejemplo, y lo vamos a dividir también. Últimamente se ha dejado de utilizar lo que es la clasificación en los tres grados que solemos escuchar, que el grado 1, el grado 2 y el grado 3. Sin embargo, vamos a hablar con esta clasificación para que sea un poco más fácil de entenderlo. Generalmente en el esguince de tobillo es más frecuente en el sexo masculino y esto se debe a la mayor actividad física que ejerce este sexo, ¿verdad? Y generalmente ocurre más en pacientes que juegan fútbol, soccer y en pacientes que juegan baloncesto. En mujeres habla un poco la literatura de que se puede relacionar con el ciclo menstrual y la laxitud de los ligamentos. Sin embargo, no hay estudios que den fe de que se debe a esto, que sea frecuente los esguinces de tobillos, más relacionado con lesiones ligamentarias en la rodilla en mujeres. En cuanto a factores que nos pueden predisponer a sufrir un esguince de tobillo, se pueden dividir en intrínsecos y extrínsecos. Intrínsecos, hablamos de cosas del paciente per se, llámese el sexo, que ya lo mencionamos, la edad, también el peso y a qué se dedica el paciente, ¿verdad? Eso ya es extrínseco. El deporte que practique, si es que practica algún deporte, el calzado que utilice el paciente, qué tanta actividad física haga el paciente. Generalmente, en cuanto a la edad y el sexo, la edad más frecuente en pacientes que practican deporte entre mayor edad es más propenso a padecer de un esguince. ¿Qué más? Hablando un poco sobre
12: el tratamiento, doctora, quizás podemos ahondar un poco sobre eso y también cómo incide, digamos, un tratamiento eficaz, rápido en la recuperación de ese paciente.
13: Sí. Para hablar de tratamiento, entonces podemos hablar un poco de la clasificación, ¿verdad? Si es un esguince leve, un moderado o un grave. En cuanto al esguince grave, generalmente usamos una neumotecnia para el tratamiento, que es el reposo, el uso de hielo, uso de esteroides, AINES, que son antiinflamatorios no esteroideos, y el no apoyar la extremidad, ¿verdad? Generalmente en un E15 que es agudo y que es leve, los pacientes van a estar bien con evitar el apoyo del pie o del tobillo por lo menos los primeros 3 a 5 días. Esos días el paciente tiene que tener reposo, de no apoyar, colocarse hielo envuelto en alguna toalla delgada o en alguna camisa de algodón. En caso de nuestro medio, ¿verdad?, que es lo que más frecuente utilizamos, eso se debe colocar unos 10 a 15 minutos, por lo menos cada 2 horas los primeros 3 días. El paciente tiene que tener igual el miembro en elevación, aunque esté sentado o acostado en alguna cama, tiene que tener o algún cojín o algo que haga que el tobillo esté más alto que el resto del cuerpo. Y generalmente le damos reposo, en este caso a los pacientes

0: Inicialmente sin inmovilizar, colocando las medidas que ya mencioné anteriormente, y el paciente se puede, al inicio, los primeros 3 días, utilizar este manejo, luego colocarle o una bota ortopédica o un yeso. Este lo utiliza 2 semanas y a la tercera semana el paciente puede empezar rehabilitación. Ya en el 15 grave, entonces este significa que ya hay lesión del ligamento, o sea, ya se rompió uno de los ligamentos y puede que el tobillo esté inestable. Entonces, los estudios dicen, se han estudiado ambos tratamientos. El ortopédico, que se diría un manejo conservador, o sea, con yeso o solo con lo que ya mencioné anteriormente, inmovilizar al paciente, el reposo, el hielo, y luego que empieza terapia física, versus el tratamiento quirúrgico, dependiendo de cuál sea el ligamento afectado, ¿verdad? La reparación del mismo o colocar algún tipo de fijación en caso de que fuera el ligamento interóseo. En estos casos, menciona la literatura que en pacientes atletas de alto rendimiento le va mejor si se le da un tratamiento quirúrgico para que después puedan volver más rápido a lo que es la actividad física y la rehabilitación, ¿verdad? En cambio, en un paciente que solo le vamos a dar manejo ortopédico, entonces eso requiere más tiempo el paciente inmovilizado y eso como que le cuesta más al paciente
1: por volver, el proceso de rehabilitación,
0: sí, volver a su vida normal o a su actividad física previo a la lesión. Entonces, dependiendo de qué tanta actividad física haga el paciente, a qué se dedique, entonces nosotros vamos a elegir qué tratamiento vamos a dar en este tipo de pacientes.
1: ¿Qué estudios se realizan para determinar una lesión como esta? Bueno, ¿qué estudios a nivel radiológico o visual se realizan para poder ver qué tiene el paciente?
0: Hay una clasificación que se utiliza en este tipo de lesiones que nosotros vamos a revisar al paciente para saber qué vamos a hacer con él. Si es necesario que hagamos una radiografía, por ejemplo, porque no todas las lesiones de tobillo van a necesitar hacerse una radiografía. Si no es necesario, vamos a radiar al paciente por gusto, ¿verdad? Entonces, menciona la clasificación de Ottawa, que generalmente esto lo tiene que hacer un médico ya entrenado, ¿verdad?, que sepa la clasificación. Generalmente utilizamos la rayos X para descartar que no hay alguna fractura, y también cuando sufrimos un esguince o un doblón de tobillo, no solamente se puede fracturar los huesos que están ahí en el tobillo, sino que se puede fracturar el quinto metatarsiano, que es el quinto hueso del pie, ¿verdad? Entonces es importante en este caso revisar, hacer una buena revisión del paciente según dónde duela. Entonces podemos mandar a hacer lo que es una radiografía. Generalmente con la radiografía nos basta. Aquí en nuestro medio rara vez vamos a mandar a un paciente a hacer una resonancia magnética de tobillo para ver las lesiones ligamentarias. Por lo mismo que casi no vemos atletas de alto rendimiento en la emergencia, por ejemplo, ortopédica. Sin embargo, ya si quisiéramos ver qué grado de lesión tiene un ligamento o si está lesionado completamente o si está roto un ligamento, ya tendríamos que ir más allá. Podríamos utilizar lo que es la resonancia magnética.
1: ¿Qué puede ocurrir en un paciente, doctora, que no es tratado de forma inmediata, o cómo más bien incide ese tratamiento entre una recuperación eficaz y que sea un poco más tardía?
0: Cuando el paciente, por ejemplo, sufre un esguince de tobillo y piensa, no, solo fue que me golpeé, no voy a buscar atención médica, o voy a ir a que me soben, por ejemplo, eso suele pasar muy frecuente. Entonces, eso hace que no le demos chance. Por ejemplo, si es una

0: lesión leve o moderada, no le damos chance del ligamento de tener el reposo, de sanar. Entonces eso lo que va a hacer es que el tobillo en sí quede como más propenso a lesionarse de una manera más fácil, por decirlo así. Con cualquier doblón o mal paso que demos, entonces nos podemos causar una lesión más grave de la que ya puede tener el paciente.
1: Bueno, esto es importante tomarlo en cuenta para, si llegamos a tener un problema como este, actuar rápido, ¿verdad? Y recibir la atención necesaria para poder rehabilitarnos y regresar a nuestras actividades normales. ¿Cómo influye en que tener un esguince de tobillo pueda impedir o no la realización de nuestras actividades? Entiendo que dependerá del tipo de lesión, ¿verdad?
0: Sí, generalmente en una lesión leve, por lo menos reposo al menos unos 10 días debe tener el paciente. Entonces, el problema también es que si busca una atención tardía, estos 10 días no es como que yo lo voy a empezar a contar desde el... Si ya pasó un mes, por ejemplo, ya no le puedo dar un reposo como ese al paciente si llega un mes después de la lesión, porque ya conlleva otro tipo de tratamiento. Lo ideal es que el paciente, el mismo día que se causa la lesión, acuda, busque atención médica y se le dé el tratamiento según el grado de lesión que tenga. Otra cosa que también menciona la literatura que se puede realizar más que todo en las lesiones moderadas es la cama hiperbárica, que eso menciona algunos artículos que ayuda a mejorar la captación de oxígeno que tienen los tejidos, va a hacer que disminuya la inflamación, que eso es lo importante en este caso. El paciente no va a dejar de tener dolor y no se va a recuperar idealmente si el tobillo no se desinflama, porque no le da chance a los tejidos de regenerarse o de recuperarse si no le damos el manejo adecuado y no le damos chance de reposar. Y esto sería una muy buena también elección de manejo en un esguince de tobillo con una lesión moderada.
1: Doctora, es interesante esta plática que estamos teniendo en relación al esguince de tobillo. Le voy a invitar a que pasemos a la siguiente sección que se llama Ten Presente, para que recapitulemos de lo más importante de esta plática. Así que nos vamos a Ten Presente.
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1: Continuamos en su podcast Salud para Todos. Hoy estamos con la doctora Helen López del posgrado de ortopedia y hoy estamos hablando sobre el esguince de tobillo. Doctora, en este punto, ten presente cuáles son los consejos claves que queremos dejar con nuestros oyentes en relación a este tema.
0: Aconsejarles de que si sufren alguna lesión del tobillo, busquen atención médica inmediatamente. Se le realicen los estudios pertinentes que se le deban hacer al paciente y de verdad seguir el consejo médico, ¿verdad? Porque nosotros no podemos obligar a los pacientes a que sigan el tratamiento que nosotros les indiquemos, pues, pero siempre nosotros buscamos hacerle un bien al paciente y siguiendo las medidas que nosotros les indiquemos, pues va a ser más pronta su recuperación, menos tiempo que va a perder de su trabajo y pues con eso ganamos todos, pienso yo.
1: Sí, muy importante este tema del que hoy hemos hablado, así que le agradecemos a usted, doctora, a la doctora Helen López del posgrado de ortopedia, hoy que hemos hablado acerca del esguince de tobillo y actualmente está en el Centro de Diagnóstico de Imágenes Biomédicas, Investigación y Rehabilitación CDVIR. Le agradecemos a usted, doctora, también agradecemos a la audiencia y recuerden que la salud es un tesoro. Descubran este y otros temas importantes de salud en su podcast Salud para Todos. Se despide de ustedes, Kaylin Espinosa. Hasta la próxima.
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4: Hola, bienvenidos a Punto Clave, el espacio donde exploramos las ideas, historias y personalidades que dan forma a nuestro mundo. Les saluda Carlos Alvarenga, gracias por sintonizar este espacio. En cada episodio de Punto Clave tenemos el placer de contar con una gran personalidad. En esta ocasión contamos con Tania León. Ella es, tiene estudios de administración y negocios internacionales, es la Sales Director de Equity y lidera estrategias comerciales en la región, en esta empresa, enfocándose en el crecimiento y desarrollo de Bitcoin y el trading. Y también tiene más de 8 años de experiencia en plataformas de trading y con conocimientos del mercado financiero. Bienvenida a este programa de Punto Clave.
5: Gracias, un placer estar acá acompañándolos en esta oportunidad. Feliz de estar en este país como invitada, primera vez del broker también en Honduras. Ha sido una experiencia fenomenal y una vez pues gracias por este espacio.
4: Sí, en este programa pues hablaremos pues de unos temas que cada día pues cobran más relevancia, ¿verdad? Eso de las inversiones en la bolsa, que cada vez se está convirtiendo pues en algo pues no tan lejano para el latinoamericano en sí, el público latinoamericano, el uso del trading también en la educación financiera y las criptomonedas. Este mercado es donde se compran y venden las acciones de las empresas públicas también, ¿verdad? Y bonos y otros valores. Invertir en la bolsa pues es una manera efectiva de hacerle crecer el dinero a largo plazo, pero también conlleva ciertos riesgos, ¿no? Entonces empecemos hablando sobre las inversiones de la bolsa. ¿Qué significa invertir en la bolsa y cómo funciona este mercado, especialmente en este mercado digital?
5: Claro que sí, pues mira, de una forma sencilla para entenderlo, básicamente la plataforma le brinda a las personas una serie de productos. Actualmente tenemos más de 2.000 productos disponibles. Básicamente la persona puede comprar o vender diferentes activos financieros en nuestra plataforma. Nuestra misión principal básicamente es darle acceso a las personas del diario común, acercar a las personas al mundo de las inversiones en bolsa y educarlas sobre cómo abrir una cuenta de trading, cómo hacer un depósito, cómo hacer un retiro, pero principalmente entender por qué comprar o vender cualquier producto. Esa digamos que es nuestra misión y nuestra visión también en la región, ayudar a que las personas tengan acceso a este mundo de inversiones en bolsa y invitarlas a hacerlo de una manera responsable y con una compañía que les brinde respaldo y conocimiento.
4: Sí, y en este caso Equity, que es la empresa con la cual tú lideras en este tema de las inversiones en bolsa, ¿cómo hace este proceso? ¿Cómo lleva a las personas a trabajar en el tema financiero y el tema trading, que pues para muchos es un tema complicado, pero a la vez pues sería importante? ¿Cómo lo ven ustedes desde su empresa?
5: Pues mira, nosotros tenemos algo que llamamos Equity Academy. Nos parece que es la forma más responsable para que las personas puedan iniciar. Entonces, educarse en este mundo de las inversiones en bolsa debería ser el paso número uno. Educarse va a significar entender qué es un mercado financiero, cómo utilizar una plataforma de trading y cómo escoger un broker en el cual vayan a utilizar para hacer las inversiones. Esa, digamos que son los pasos principales. Número uno, aprender cómo se hace. Número dos, abrir una cuenta de trading. Y número tres, tener acceso a depósitos y retiros de sus propias inversiones.
4: Y en este caso, ¿cómo entender también en el tema de inversión? Pues empezamos hablando un poco de las inversiones de bolsa, ¿verdad? Pero con el tiempo, pues el conocimiento, la paciencia, invertir en la bolsa, cómo convertir esta herramienta poderosa para construir pues un patrimonio. Entonces, ¿cómo podemos hacer confiar en estas plataformas para poder construir un patrimonio? Recordemos que no muchos pues son de la idea de invertir en bolsa, porque no lo ven como una inversión, sino lo ven como tal vez un tema de riesgo. Entonces, ¿cómo entender ese panorama?
5: Listo, definitivamente sí es un reto específicamente en Latinoamérica que hemos visto a lo largo de los años, donde las personas no invierten en bolsa porque tienen miedo, miedo a perder el capital tal vez. Usualmente en Latinoamérica las personas, el primer contacto que tienen con inversiones son con empresas desafortunadamente que no hacen las cosas bien y terminan perdiendo el capital de una manera pues irresponsable. No tienen conocimiento hablo en términos de no saben qué es una acción, no saben qué es un índice, no saben qué es una criptomoneda. Y tercero, pues muchas personas, o existe el mito que se debe tener mucho capital para hacer inversiones en bolsa. La realidad es que actualmente, y con este mundo tan globalizado y todas las compañías que hacen parte de esta industria, cada vez están dando acceso a las plataformas de trading con capitales mucho más reducidos. Hablemos, en el caso de equity, pueden comenzar a hacer inversiones desde $10, obviamente pues proporcionalmente será la rentabilidad.
4: Claro, no esperemos que con $10 vamos a ganar $10,000, ¿no? Si, uh-huh. Todo con la forma como lo estamos construyendo, ¿no?
5: Sí, definitivamente pues es un mito que hemos venido, digamos, trabajando para que las personas entiendan que para hacer inversiones en bolsa no necesitan millones de dólares, no necesitan unas cantidades grandes de dinero. Pueden hacerlo con montos moderados, adquirir la habilidad con el paso del tiempo y apoyarse de todas las herramientas, personas con experiencia, con academias de trading, con coach, profesores mismos de las universidades que nos han ayudado en esa misión en las compañías, ¿no? Donde pueden dar una clase de mercados capitales, pueden dar una introducción sobre qué es un mercado financiero, qué es una bolsa de valores, y eso me parece que es muy, muy valioso para nosotros como compañías. Apreciamos mucho porque ahí comienzan la mayoría de decisiones de las personas, donde tienen un primer acercamiento y si ese primer acercamiento es bueno y tiene una buena experiencia, pues el proceso va a ser mucho más exitoso, va a tener una probabilidad de mayor éxito a lo largo del tiempo.
4: Sí, y ahora pasemos pues a algo que ustedes manejan mucho, que es el trading, ¿no? Que es una forma de inversión más dinámica y rápida, a diferencia de las inversiones a largo plazo. En la bolsa, el trading se basa pues en la compra y venta de activos financieros a corto plazo, con el objetivo de obtener pues estos beneficios rápidos. Aunque a menudo se suele confundir con la inversión, ¿verdad? ¿Qué diferencia encontramos entonces entre el trading y la inversión tradicional en la bolsa? Y en esto entender también la diferencia que podremos encontrar en esto del mundo más digital, ¿no? Uh-huh. ¿Cómo entender esa diferencia?
5: Vale, gran pregunta, porque el tipo de productos que nosotros manejamos se especializa o está enfocado a hacer especulación sobre el precio de un activo. Entonces, hablemos que si una persona quiere hacer inversiones en oro, por ejemplo, a través de nuestra plataforma la persona lo que hace es especular con el movimiento del precio. No quiere decir que está comprando como tal el oro físico. Eso digamos que tiene unas ventajas al momento de hacer transacciones donde en
4: si pusiéramos segundos, un ejemplo, digamos en el caso, digamos en el oro, decir que va a bajar, yo puedo decir que va a bajar el oro y uh-huh. En este caso podría estar sacando un dinero porque yo dije que sí iba a bajar. ¿Eso sí?
5: Exacto. Entonces, una de las principales ventajas es esa, donde si mi predicción o mi análisis me dice que el precio del oro de una acción, por ejemplo, va a bajar, yo podría beneficiarme o hacer una posición en corto o de venta y beneficiarme del movimiento del precio a la baja. Esa es una de las ventajas de operar con productos en plataformas de trading que se llaman CFDs específicamente, donde las personas pueden especular cuando el precio baja. Esa es las ventajas, digamos, que de operar este tipo de productos también.
4: Claro, y entender que este trading no es para todos, ¿no? Entendería yo, ¿cómo concordarías en esta frase de si se requiere una formación sólida, práctica constante, sobre todo una buena gestión de riesgo para evitar pérdidas importantes? ¿Cómo lo analizas tú desde la perspectiva del trading?
5: Bueno, es súper importante y mencionas algo y es la gestión del riesgo, ¿no? Me parece que es el pilar fundamental para las personas que quieran hacer trading, donde antes de hacer cualquier operación la persona debe ser consciente de qué pérdida podría tener y si está dispuesto a asumir ese riesgo. La gestión de riesgo a largo plazo termina siendo la clave del éxito y de tener una rentabilidad a largo plazo, donde la persona hace un trabajo minucioso, disciplinado, de primero identificar en qué producto voy a invertir. Hablemos de si estoy interesada en el mundo de la tecnología, pues intentar buscar productos que pertenezcan a este sector, y de esa manera la persona podría estar más informada, podría tomar decisiones un poco más responsables en la plataforma. La gestión de riesgo, yo creo que muchas personas tal vez no le prestan la importancia que deberían. Sin embargo, desde nuestra parte hay clases especializadas y herramientas donde la persona puede hacer un plan de trading y tener una correcta gestión de riesgo en sus portafolios de inversión.
4: Claro, y lo que mencionabas, ¿no? La educación pues financiera que ustedes manejan, Equity Academy, pues en este caso entender que la educación financiera pues sí se convierte en ese pilar que sostiene esa estrategia de inversión, ¿no? Ya sea en la bolsa, el trading, en criptomonedas, en la forma en cómo se puede entender y gestionar las finanzas personales de manera inteligente y efectiva. ¿Cómo le vamos dando un estilo nosotros a entender por qué es esencial educarse en estos temas? No necesariamente porque yo soy alguien que pueda desarrollarme en esta materia, pero desde cualquier perspectiva, ¿por qué es lo importante educarse en estos temas?
5: Bueno, yo creo que la importancia está en las oportunidades, ¿no? Que todas las personas tenemos. No importa desde en qué país se encuentre, no importa su condición, si es hombre, mujer, si tiene un gran capital, poco capital, yo creo que la inversión no discrimina. Las inversiones en bolsa en este momento y gracias a este mundo tan globalizado y digitalizado, pueden tener acceso cualquier persona literalmente. Únicamente hay que darle la importancia que merece, de pronto a pensar a largo plazo y decir, bueno, puedo hacer inversiones en bolsa, así como pueden decir, oye, necesito un plan de retiro, necesito tener ahorros, necesito de pronto tener un ingreso extra. Yo creo que hace parte del plan de vida de cualquier persona, ¿no? Donde debería considerarse, no importa de pronto si es una inversión un poco más conservadora o una inversión un poco más especulativa, como lo son las plataformas de trading, debería considerarse en el plan de vida de cualquier persona, literalmente. Entonces, desafortunadamente los colegios o desde pequeños no nos enseñan sobre finanzas personales como mínimo. Sin embargo, pues parte de la misión de nosotros es contribuir desde en lo que esté nuestro alcance a esa misión, ¿no? Por eso estamos acá participando de este evento tan importante
4: del Crypto Latin Fest, ¿verdad?
5: Exacto, del Crypto Latin Fest, y nos alegra y nos emociona que sea en una universidad, ¿no? Y que la universidad lo esté apoyando. Entonces, esos espacios se deberían aprovechar y se deberían realizar con más frecuencia, porque son los espacios más indicados para hacer todas las preguntas necesarias y los espacios donde los organizadores se aseguran que las empresas que estén puedan proporcionar información de valor y de una manera responsable también.
4: Bien, no sin antes hablar sobre un poco de las criptomonedas, un tema que pues está revolucionando pues este mundo financiero, en el que pues el Bitcoin, el Ethereum, monedas digitales utilizan tecnologías blockchain para asegurar y verificar transacciones. En este caso, ¿por qué le estamos dando tanto valor a las criptomonedas desde tu perspectiva? ¿Qué son? ¿Por qué generan tanto interés? Especialmente en el tema trading, ¿no? Que, uh-huh. Que es lo que ustedes más manejan.
5: Bueno, las criptomonedas yo creo que indudablemente ya hacen parte de nuestra vida, ¿no? Y las personas, yo creo que a largo plazo, aunque no quieran o no les gusten, en principio vamos a tener que lidiar con aprender algunos conceptos básicos, ¿no? Las criptomonedas al final lo que están haciendo es facilitar procesos de nuestra vida cotidiana, ¿no? Transacciones en supermercados, transacciones entre personas, empresas, gobiernos en algunos casos. Y creo que son oportunidades que todas las personas en este momento deberíamos tomar, tener con un conocimiento básico y ver de qué manera me puedo aprovechar en mi vida para utilizar estas nuevas monedas digitales.
4: Y como mensaje final, ¿cómo considerarías entonces hacia dónde va dirigido este tema del trading, las criptomonedas, hacia dónde va a avanzar? ¿Se eliminará lo que muchos dicen, el dinero en físico? ¿Qué pasará? ¿Cómo si el móvil también se convertirá en esa moneda? ¿Cómo crees que avanzará este mundo de las criptomonedas, el trading y este mundo digital financiero?
5: Bueno, desde mi opinión personal, yo creo que las criptomonedas apenas están comenzando, ¿no? Yo creo que es apenas un primer escalón de toda el potencial que tiene esta tecnología. Entonces, creo que todas las personas en algún momento van a saber por lo menos cómo funciona o cómo hacer una transacción con una criptomoneda. Ahora, en el tema de las plataformas de trading a largo plazo, yo creo que, así como te lo comenté hace unos momentos, creo que las personas van a tener una mayor conciencia sobre la importancia de hacer inversiones en bolsa y de pronto tener esa parte en el plan de vida muy, muy, muy claro, ¿no?
4: Bueno, hemos pues llegado al final de este episodio gracias a nuestra invitada Tania León, pues que nos visita de Colombia participando en la 7ª edición del Crypto Latin Fest, en el que exploramos pues con ella las inversiones en bolsa, el trading, la educación financiera y las criptomonedas. Esto ha sido todo en este podcast de Punto Clave. Se despide de ustedes Carlos Alvarenga en una edición más de Punto Clave.

0: Buenos días, bienvenidos a El Informativo. Les saluda Kaylin Espinosa. Gracias por acompañarnos en una edición más. De inmediato pasamos con los titulares para este día, martes 2 de septiembre, desde la máxima casa de estudios.
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0: UNA y Universidad Tecnológica de Panamá suscribieron convenio de colaboración interinstitucional. Rector pide a los políticos propuestas y no descréditos mutuos. La UNA rediseña la carrera de periodismo con un enfoque en inteligencia artificial, fake news y lenguaje digital. Además, le contamos que becarán a 10.000 estudiantes de la UNA con excelencia académica. Por otro lado, la melatonina, responsable de regular el ciclo del sueño, le contamos más. Y para cerrar los titulares, Honduras participó en una muestra de 50 grabados en la Escuela de Hostelería de Santa Marta, en España.
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0: Comenzamos este espacio noticioso contándole que la Universidad Nacional Autónoma de Honduras y la Universidad Tecnológica de Panamá, la UTP, suscribieron recientemente un convenio marco de cooperación interinstitucional orientado a propiciar la colaboración académica, científica y cultural entre ambas instituciones de educación superior. El referido acuerdo, cuya vigencia inicial será de 5 años a partir de su firma, pudiendo ser renovado, permitirá el desarrollo de programas y proyectos conjuntos como el uso de equipo, laboratorios especializados y materiales para el desarrollo de investigaciones científico-tecnológicas y estudios, además realización de prácticas profesionales y trabajos de graduación, capacitación de personal, intercambio de experiencias, documentos, información y conocimiento de los logros y resultados, además de la movilidad de docentes, estudiantes, investigadores y personal administrativo. Al respecto, vamos a escuchar, bueno, le voy a leer lo que dijo la rectora de la UTP, Ángela Laguna Caiceda. Ella manifestó: este convenio representa mucho más que un documento formal. Es el reflejo de una visión compartida entre nuestras instituciones, la de construir puentes de colaboración académica, científica y cultural que fortalezcan la educación superior en nuestra región, manifestó la funcionaria, que resaltó adicionalmente a los objetivos antes mencionados que el eje central de este acto protocolario gira en torno al desarrollo de la licenciatura en operaciones marítimas portuarias a través de la Facultad de Ingeniería Civil de la UTP y de una Campus Cortés por parte de la UNA, así que veremos cómo resulta este interesante proyecto. Bien, vamos con más, y precisamente en este mes, que estamos en septiembre, el mes de la patria, también se inició el mes, bueno, que abre la campaña política de cara a las elecciones que se llevarán a cabo en nuestro país. Así que el rector de la UNA, justamente en el marco del inicio de la campaña electoral, donde los partidos políticos buscarán el voto para administrar los destinos del país por los siguientes 4 años. Ante ello, Odir Fernández, rector de la UNA, dijo que el pueblo hondureño está deseoso de propuestas y no de descrédito, práctica que ha venido haciéndose últimamente en la clase política. Fernández manifestó que los hondureños quieren conocer cómo los políticos van a resolver los problemas que ellos mismos han generado en sus administraciones y no la deslegitimación personal que a veces ocurre entre ellos. Desde la máxima casa de estudios queremos que ya no exista esa incertidumbre que se ha venido generando en los últimos meses y que nos presenten los mecanismos con que cuentan para sacar al país del embrollo en el que está, apuntó el funcionario. Además, les enfatizó que tienen una deuda pendiente con el país, por lo tanto expresó que este es el momento de saldarla, presentando propuestas confiables como la generación del trabajo, salud y educación. Bien, vamos con más información. Ahora le contamos que la UNA, a través de la Dirección de Docencia adscrita a la Vicerrectoría Académica, avanza en el proceso de rediseño curricular de la carrera de periodismo, donde se busca incorporar asignaturas innovadoras que respondan a las nuevas tendencias del ecosistema mediático global. Estamos hablando de temáticas muy interesantes como la inteligencia artificial, fake news, periodismo de datos y documental. Ante ello, María del Carmen Gómez, coordinadora de esta carrera, destacó que el equipo ya se encuentra trabajando en la elaboración de los nuevos sílabos. Hoy estamos en eso y luego los 4 días restantes pues ya vamos a elaborar los nuevos sílabos de cada una de las asignaturas de este rediseño. Además, ella manifestó que el nuevo plan incluirá 50 asignaturas actuales, pero con una actualización significativa en el contenido y en el enfoque de las materias optativas. Además, los estudiantes podrán elegir entre 5 electivas, que son las que les había mencionado ya anteriormente, que son temas de vanguardia. Y bueno, destacó que estas áreas responden a la nueva tendencia del mundo de la comunicación marcada por el rápido avance de las tecnologías digitales. Bien, vamos con más información y ahora le contamos, como se lo decíamos al inicio, de los titulares, que se busca becar a unos 10.000 estudiantes de excelencia académica a nivel nacional, que sean de la UNAD, por supuesto. Y bueno, esto lo dio a conocer el titular de la Vicerrectoría de Orientación y Asuntos Estudiantiles, BOAE, el vicerrector Mario Contreras, quien detalló que en la actualidad solo entre 500 y 600 universitarios con índice académico igual o superior a 80 gozan de este beneficio, que va desde los 2.000 a los 4.000 lempiras mensuales, por lo que se espera elevar esta cifra de 500 a 600 a 10.000 estudiantes. Para el próximo año, 10.000 estudiantes serán beneficiados con becas de 4.000 lempiras durante 10 meses, manifestó. Lo que indica que la institución destinará unos 400 millones de lempiras anuales para este fin, un incremento de más de 300 millones. En el marco del lanzamiento del programa Mi Bienestar, el funcionario detalló que esto se suma a los apoyos que a partir del tercer periodo académico 2025, la Alma Mater brindará a su comunidad estudiantil en materia de alimentación, útiles, transporte y medicamentos, con un pilotaje en Ciudad Universitaria para posteriormente implementarlo en los demás campos. Bueno, vamos con más y ahora nos vamos al campo de las noticias culturales.
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0: Bueno, y en el campo de las noticias culturales le contamos que el Ayuntamiento de Santa Marta de Tormes ofrece un nuevo espacio donde visitar de manera permanente la colección de grabados titulada Gastronomía y Naturaleza. Aquí los concejales de Cultura, Turismo y de la Escuela de Hostelería, Silvia González, Juan Carlos Bueno y Zoraida Sánchez, respectivamente acompañados de distintos artistas participantes, y el comisario de la exposición, José Fuentes, inauguraron recientemente esta muestra, que llega para quedarse, incrementando la oferta artística y cultural con la que cuenta el municipio y dando continuidad al proyecto transformador de Santa Marta a través de la cultura, señaló Silvia González. Y bueno, esta colección está formada por 50 grabados de 25 artistas reconocidos que llega a esta localidad y tras haber estado en otros países como Portugal, México, Honduras o Panamá. La edil de Cultura explicó que se trata de una muestra que, cuando se ideó en el año 2016, contó con el apoyo del Instituto de Investigación en Arte y Tecnología de la Animación de la Universidad de Salamanca, y es un proyecto conjunto sobre prácticas artísticas y aspectos gastronómicos. Y bueno, aquí tenemos presente a Honduras en esta importante muestra de diferentes artistas titulada Gastronomía y Naturaleza. Bueno, vamos con más y nos vamos al campo de salud.
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0: Descansar bien durante la noche es un elemento esencial para mantener el cuerpo y la mente sano. Sin embargo, los Centros para el Control y la Prevención de Enfermedades de Estados Unidos señalan que aproximadamente 1 de 7 adultos tiene problemas para dormirse y casi 1 de cada 5 tiene dificultades para mantener la constancia en el sueño. ¿Quién es responsable de regular nuestro ciclo del sueño? Bueno, la hormona de la melatonina, que es una hormona que se produce en el cerebro y se libera al anochecer, provocando la sensación de cansancio. Esta hormona indica al cuerpo que es hora de relajarse y prepararse para dormir, especifica Lauren Manaker, dietista nutricionista de la Academia de Nutrición y Dietista de Estados Unidos. Y bueno, ¿cómo funciona? Nuestro cuerpo produce menos de 1 miligramo de melatonina al día, cantidad que disminuye con la edad. El nivel de esa hormona del sueño en las personas de mediana edad puede descender tan solo unos 30 picogramos por milímetro, lo que reduce sus beneficios para la salud. Por ello, los expertos recomiendan consumir alimentos ricos en melatonina para producir, tener más de esa hormona y poder descansar bien.
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0: Bien, gracias por habernos acompañado en el informativo. Se despide de ustedes, Keylin Espinosa. Hasta la próxima con muchísima más información. Buenos días.
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6: Buenos días, buenas tardes, buenas noches, donde sea que estén escuchando este programa o esta grabación, ¿verdad? A través de los distintos canales digitales que nos escuchan y hasta donde llega la señal de Radio UNA. Bienvenidos sean todos a este espacio FICUA 2026, donde este evento donde varias universidades van a estar en Ciudad Universitaria, ¿verdad? Y nos preparamos. Porque siempre les traemos las buenas nuevas de los pumitas que se están preparando para este super evento. Pero bueno, no estoy solo aquí en la cabina, estoy con mi compañera Keylin Espinosa. Keylin, ¿cómo estás?
0: Hola Hugo y a toda nuestra audiencia, bienvenidos a Radio UNA, el espacio donde las voces universitarias se encuentran con el arte, la cultura y la transformación social. Y nosotros aquí pues también nos sumamos a la celebración del Festival Interuniversitario Centroamericano de la Cultura y el Arte, FICUA 2026, bajo el lema Una nueva historia florece con arte y cultura. Este encuentro que reunirá al talento joven de la región y nos invitará a reflexionar sobre el papel del arte en nuestra sociedad. Y como en cada episodio, Hugo, hemos tenido pues artistas de diferentes manifestaciones del arte que los hemos conocido. Hoy también tenemos chicos invitados especiales, Hugo, que bueno, te los iré presentando, que nos van a compartir hoy un poquito también de cómo se están preparando rumbo al FICUA, que por si ustedes no lo saben, este año vamos a ser sede y anfitriones de tan importante evento.
6: Correcto.
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6: FICUA 2026 en la UNA. Tenemos en la cabina estos chicos, Keylin Espinosa. ¿Quiénes son? Contanos a ver.
0: Te voy a presentar a nuestros invitados hoy que nos acompañan. Y bueno, como en cada episodio siempre tenemos invitados especiales. Hemos conocido arte, danza, folclore, cine, de todo hemos conocido. Y hoy pues nos acompañan acá Jaciel Martínez. Él es estudiante de Ingeniería Eléctrica. También está Gabriela Orellana de Mercadotecnia. María Fernanda Aguilera de Ingeniería Química. Ellos son integrantes del grupo de danza urbana Pumas Legacy. Y bueno, te lo voy a presentar, que les voy a dar la palabra, porque fíjate que los chicos estaban expectantes. Dijeron, puchica, nos está presentando y no dice que saludemos.
6: Pero están emocionados.
0: Te lo voy a presentar. Vamos a comenzar con Gabriela.
6: Gabriela, ¿cómo estás?
7: ¿Qué tal? ¿Cómo están?
0: Emocionada, ¿verdad? Por compartirnos acá. Por acá María Fernanda.
8: Hola, mucho gusto. ¿Cómo están? Estoy súper feliz de estar aquí.
0: Igual nosotros de compartir con ustedes y Jaciel.
9: Hola, hola. ¿Qué tal?
0: Un gusto para nosotros. Y bueno, los chicos ya nos dieron una pequeña demostración en el videito que preparamos previo pues a iniciar este podcast. Ya nos enseñaron un poquito cómo bailan y demás, pero que nos cuenten un poquito más de este grupo de danza urbana Pumas Legacy. Para comenzar, pues yo quiero que nos cuenten un poquito cómo surge el nombre, qué es de qué tratan ustedes, danza urbana. Últimamente pues hemos tenido grupos, por ejemplo, relacionados con instrumentos, más de danza folclórica, pero cuéntenos un poquito la danza urbana y de dónde surge también el nombre.
9: Bueno, nuestro principal objetivo por el Pumas Legacy se llama Legacy porque en traducido al inglés es legado, ¿verdad? Entonces nuestro objetivo era como dejar esta marca en la universidad de como primer grupo de danza urbana, que básicamente la danza urbana es como lo que se da en el hip hop, básicamente. Entonces de ahí sale nuestro nombre, Pumas Legacy, sí.
0: Wow, excelente, muy bien.
6: Interesante ese nombre, ¿verdad? Porque en verdad son el primer grupo. ¿Y cuántos integrantes hay con ustedes? ¿Cuántos integrantes forman parte de este grupo Pumas Legacy en este momento?
9: Bueno, en el momento somos 12 integrantes, bailarines y una ayuda que nos ayuda con las redes sociales. Ah, muy bien. Y nosotros 12.
6: ¿Baila somos... también ella?
9: No, ella no baila, ah, pero okay. Nos ayuda con lo digital.
0: Sí, sí, yo les mando a mi compañero Hugo. Siempre le preguntamos porque Hugo está como interesado en formar parte de algún grupo artístico, tocar algún instrumento. No sabe bailar nada. Se puede comenzar a bailar de cero, yo los vi a ustedes y vi cómo se mueven y todo. María Fernanda, ¿se puede comenzar a bailar al nivel de ustedes desde cero? O sea, hoy puedo comenzar yo a bailar, no sé en cuántos meses tendría el resultado, pero ¿puedo?
8: Bueno, siempre,
0: el micrófono,
8: siempre en nuestro grupo siempre damos la oportunidad, ¿verdad? De que pues una persona que no tenga experiencia antes y que no... bueno, no haya bailado desde antes, pero si realmente le gustaría y siente pasión por ello, siempre damos la oportunidad y damos la chance de que nosotros mismos, los más viejos, podríamos decir, del grupo, demos la oportunidad también de enseñar a los demás que no tienen mucha experiencia y así puedan crear y crecer en sus propias habilidades. Entonces podremos decir que sí.
0: Sí, siempre, se puede pulir.
8: Sí, sí, claro, siempre se puede pulir. Mientras que la persona esté dispuesta, siempre estamos nosotros también dispuestos a enseñarle.
0: Excelente. Y para ustedes, por ejemplo, Gabriela, cuando llegaron al grupo, ¿ya sabían bailar? ¿Cómo comenzaron? ¿O cómo se dieron cuenta de que estaba este grupo? ¿Cómo lo integraron?
7: Bueno, yo ya sabía bailar, o sea, la mayoría ya sabemos bailar. Pues la verdad, como inició el grupo, fue que nos convocaron, subieron una convocatoria a Facebook y usted llenaba lo que era un Google Form y solo iba, se presentaba y ya era como que ahorita ya es parte de Pumas Legacy, el horario.
0: ¿Hacía audición?
7: No, hasta ahorita estamos implementando lo que son las audiciones.
0: Pero digamos que ya eran bailarines.
7: Sí.
6: Ya
7: expertos.
6: Tenían la base, o sea, la base.
0: No se podía presentar, a Hugo lo hubieran bateado ahí, de plano. Sí.
6: Yo creo que, bueno, ¿verdad? El baile se necesita como también no tener esa pena, ¿verdad? Que suele tener las personas a la hora de bailar. Pero eso me hace llegar a una pregunta y es, ¿qué diferencia a Pumas Legacy de las otras bailes o danzas tradicionales? ¿Cuál es la diferencia de esta danza urbana? ¿Qué es lo que lo diferencia a otras danzas?
8: Bueno,
6: o otros bailes.
8: Lo que podríamos decir que mayormente nos diferencia es que nosotros buscamos bastante mezclar lo que es varios géneros en cuanto al urbano, ¿verdad? Y buscar canciones que estén de moda actualmente y pues ser un poco más originales y a la vez no estancarnos en un solo tipo de baile, un solo tipo de género, sino que todos seamos capaces de explorarnos en nuestra forma y en nuestras habilidades de bailar, porque cada uno tenemos diferentes formas de bailar y pues siempre investigamos, siempre vamos como curioseando, podría decir, esos tipos de bailes y adaptándonos también a otros que nunca hemos bailado, ¿verdad?
6: ¿Y qué géneros bailan? Bueno, es urbana, ¿verdad? Es urbana.
0: ¿Qué sería o que traía ahí? Como
6: no sé, como bachata no bailan, obvio no, porque es urbano, ¿verdad? Ni salsa.
0: El urbano,
6: ¿verdad?
0: Entonces
6: obvio
0: entraría
6: no.
0: Como que reggaetón, reggae, no
9: sí,
0: sé.
9: Tipo,
0: edúquennos un poquito porque favor. No conocemos mucho qué sí, componen esos
9: tipo,
0: ritmos urbanos.
9: Más que todo, el urbano se basa en el hip hop, como te dije. Pero nosotros buscamos tipo house, que es un tipo de baile, también breaking, danza en general, pop, Reggaetón sí se podría tomar de esa manera. Y poliswag, jazz, funk y cosas así que todos nos desenvolvemos bien en ese patrón de movimientos. Como dicen, tipo la bachata, la salsa es más como popular.
6: Correcto,
9: se podría
6: correcto.
9: Decir. Correcto.
6: Ahora, ¿cómo ustedes hacen estos bailes? ¿Lo hacen en coreografía o en parejas? ¿O cómo es la temática a la hora de ensayar? ¿Y cómo es la temática también a la hora de enseñarles a los demás pumitas cómo es que se debe bailar? ¿Si en coreografía? ¿En cómo?
7: Bueno, nuestra temática es que ¿qué es lo que puede decir que es nuestro
6: nicho?
7: Puede ser lo que nos representa como Pumas Legacy, es que todas las coreografías que nosotros montamos es un pedacito cada uno de nosotros, cada uno de nuestros integrantes tiene como una canción en mente, crea algo y dice, ay, miren, aquí traigo una propuesta de coreografía y si a todos nos gusta la vamos incluyendo y al final hacemos como una sola mezcla.
6: Ah, muy bien.
0: Eso, o sea, se va metiendo pasos y, sí. y parte de esa coreografía interesante.
7: Y también se puede trabajar en dúos. Sí, se pueden hacer colaboraciones o se pueden solo unir como, ay, me gusta esta canción, pero queda más con la coreografía de esta persona y se unen.
6: O sea, cada quien tiene su esencia de baile original.
7: Sí.
6: O sea, cada quien tiene su estilo original y pues en alguna pista ustedes pues danzan, bailan y de esa manera pues se expresan. Mira qué interesante,
0: qué
6: Espinosa.
0: Bonito, Hugo, realmente esta forma artística también y de ver cómo el cuerpo puede ser esa manifestación o puede plasmarse en una manifestación artística en que ustedes transmiten. Cuéntenos también, pues rumbo al FICUA, que ya nos queda poquito, cómo se están preparando, cuál es el repertorio, qué es lo que ustedes han practicado, ya han tenido experiencia en otro FICUA. Bueno, me imagino que tuvieron experiencia para los Juduca, ustedes sí. han haber sido seguramente de los grupos que estuvieron animando. Entonces, pues, ¿cómo están con esas expectativas, digamos, ya para este evento?
8: Bueno, la verdad es que nosotros nos estamos preparando, podría decir que nos estamos poniendo el mayor esfuerzo que hasta ahorita hemos puesto, porque incluso cuando nosotros participamos en la abertura
7: de
8: Juduca
7: y de Fucaín.
8: Sí, y de Fucaín, pero FICUA es algo mucho más grande, entonces claro. Nosotros sí le estábamos poniendo mucho esfuerzo, incluso siempre agarramos tiempo de alguna manera para ensayar, para hacer coreografías, incluso si viera la cantidad de propuestas que estamos haciendo, la cantidad de coreografías, y no solo eso, sino también podríamos decir el concepto de todo eso, es algo increíble, la verdad, y si estamos, sí, no le vamos a negar que estamos un poco nerviosos sobre ello, pero a la vez sí estamos bastante entusiasmados porque sentimos que es una oportunidad que pues no pasa cada rato, ¿sí me entiende?
0: Qué bonito, ¿no? Sí. De verdad, este evento, saben que la última vez que fuimos de este evento fue por el 2015, creo que ustedes no habían llegado a estudiar aquí a la UNA,
8: no.
0: Entonces pues no lo vamos a volver a vivir, entonces pues definitivamente hay que aprovecharlo. ¿Tienen el repertorio, Jaciel? ¿Qué nos puede adelantar de qué es lo que van a presentar?
9: Pues sí, nosotros tenemos como presentaciones, ¿verdad? Que es durante el transcurso de la semana y también vamos a estar para la clausura del FICUA como tal. Entonces tenemos como una inspiración de una interpretación de una obra. Entonces nuestra presentación se va a basar básicamente en peleas, conflictos y
0: cosas. Ah, porque
9: cosas
0: eso también,
9: así.
0: ¿Verdad? Ustedes también cuentan una historia a través del baile, de su danza.
8: Sí, pues, sí, estamos haciendo algo bastante interpretativo, que no es algo que estamos acostumbrados ni habíamos probado antes. Entonces estamos aprovechando esta ocasión para hacer algo más experimental, podría decir.
0: Interesante. Entonces ya más o menos tienen armado esos números.
9: Sí, de hecho, la propuesta es de 15 minutos nos dijeron, uh-huh. Y ya llevamos casi la mitad, 6, 7 minutos. Qué y la mayor parte es, como te dijo Maffer, de interpretación de nosotros, así como nuevo, algo nuevo que nosotros no habíamos hecho.
6: Excelente, excelente. La verdad que me llama mucho la atención, ¿verdad? Su grupo, Pumas Legacy. Y bueno, hay mucha gente que también lo puede ver de distintas maneras, ¿verdad? Ustedes lo saben. Pero yo creo que cada uno de ustedes tiene tiene eso dentro de ustedes que las hace motivarse más dentro del grupo y los hace también motivarse más dentro del grupo? ¿Cómo están, cómo manejan ustedes el tema de a la hora de elegir las canciones, a la hora de expresarse con su cuerpo igual, a la hora también de conseguir gente para que se sume? ¿Y qué es lo que también han hecho, o sea, en presentaciones hasta el día de
0: porque
6: hoy?
0: Porque ya han tenido, bueno, sí, ya nos decían en el Fucaín, en los Judúcos, o sea, ya ustedes han tenido presentaciones.
6: Igual, entonces, si han tenido presentaciones aparte, fuera de lo académico, aparte de ustedes también, en lo personal, ¿cómo ha sido eso, ese camino?
9: Bueno, más que todo con la elección de las canciones y cosas así, pues, nuestro director o nuestro capitán nos manda a buscar, como a llenarnos de lo que es la cultura. Entonces nos dice, tipo, esta canción me gusta y en base a esa canción ustedes van a coreografiar. Y tipo, con las demás presentaciones, siempre nos basamos más que todo en el pop y en el urbano para, no sé, tener como ese flow, se podría decir. Y fuera de lo académico, siempre nos hemos abierto a decir que sí a la mayor parte de las oportunidades que nos han dado y demostrar todo lo que nosotros tenemos como grupo universitario.
6: Excelente. ¿Cuál es el artista que más suena dentro del grupo?
9: Beyoncé, sí.
6: Beyoncé.
0: Ajá, sí, qué bonito.
6: Me gusta esa línea. Pero mira, Kaylin, interesante. Si
0: te vamos a mandar a hacer casting con ellos, sí, tal vez.
6: A vos también me voy a... Bueno, te vas a ir conmigo. Si... ¿Y a dónde ensayan? ¿A dónde practican?
7: Pues... A veces practicamos en el cuarto piso del polideportivo y otros días practicamos en el pedagógico.
0: Oh, y bueno, cuéntenos también cómo, digamos, cómo se fusiona un grupo así como ustedes. Nosotros pensaríamos, o para entenderlo un poco, de cómo forman, cómo se estructura. Es decir, ustedes pueden identificar cuando alguien se equivoca en los pasos. ¿Cómo funciona eso? ¿Son una coreografía tal cual? ¿Tiene que seguir los pasos tal cual? ¿O es un poco más de arte, un poco libre? ¿O cómo funciona? ¿O si alguien se tropieza en un paso, cómo se sigue? ¿Cómo se termina?
8: Bueno, voy a hablar de dos ocasiones, en práctica y ya en el escenario, ¿ok?
6: En el performance.
8: Sí, en el performance. Y entonces, en práctica, nosotros organizamos primero las variaciones, ¿verdad? Y las variaciones ya se hacen una coreografía completa cuando nosotros elegimos la canción y todo. Entonces, lo vamos puliendo, lo vamos practicando, y si nosotros notamos que alguien se está equivocando, se lo mencionamos, ¿verdad? Y de manera de que mejore. Así es, ya en el performance, ya en el escenario, siempre decimos que si va a fallar, que la falle bien. ¿Sí, sí me entiende? Porque sí, no hemos equivocado. Sí, no le voy a negar, nos hemos equivocado en algunas veces. Yo me he equivocado, por ejemplo, en Fucaín, me equivoqué, pero... siempre de alguna manera lo logramos disimular.
0: Digamos que es como un poco la libertad que puede dar la danza urbana o el estilo que ustedes tocan, que ustedes practican, digamos que les puede dar un poco esa libertad.
8: Sí, podríamos decir que algo.
9: Sí, porque más que todo es hacer como show, ¿sabes? Entonces, tipo, si vos estás en el centro o vos sos como el centro de atención y te confundís, es como, es parte de la coreografía, hay que disimularlo.
0: No hacerlo notar, o sea, correcto. Realmente ustedes tienen que salvarlo, como decía María Fernanda, sí. O sea, hacerlo bien.
7: Si uno se equivoca, bueno, por ejemplo, yo una vez me equivoqué en una coreografía cuando fuimos al campus de Choluteca, y la verdad es que no se notó, o sea, me salió muy natural, no se me notó en el rostro de que me equivoqué, pero sí algunos integrantes como que voltearon a ver y dijeron como que, Gaby se equivocó, y se quedaron así como que,
8: sí,
7: ¿qué pasó? Pero, o sea, cuando usted ve el video, no, o sea, en mi cara no se ve como que la regué, no se ve para nada mi cara, lo más normal del mundo.
8: Exacto, porque a veces usted, si lo ve de manera externa, no, como no sabe la coreografía, no sabe si se equivocó la persona, pero se puede ver en la cara, y es justamente algo que nosotros mencionamos desde mucho antes, que si se va a equivocar, que no se vea
7: hay
8: en la cara.
7: Bien.
9: Correcto. Ajá. Porque más que todo nos dicen como, si te equivocas, vos seguile, porque para que nadie note que te equivocaste y que todo el mundo piense que es como algo tuyo, algo del show, algo que vos puedas como hacerlo tuyo, básicamente.
0: Ahora, ¿cuántas horas de ensayo? Perdón, Hugo, antes de preguntarles, pero ¿cuántas horas de ensayo más o menos dedican ustedes a la semana? Y ahorita me imagino que le están elevando las horas de ensayo, sí, para poder estar listos para el FICUA.
9: De hecho, son 4 horas o 3 horas diarias, dependiendo la ocasión. Entonces, practicamos.
0: Mira qué compromiso, Hugo. Sí, no, ya no vas a entrar.
10: Sin duda,

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1: Hola, hola, hola a todos. Pues, ¿cómo decirles que estamos viviendo una fiesta cultural sin precedentes aquí en la Máxima Casa de Estudios, en donde pues hemos tenido las participaciones de tantos artistas? Hoy, pues solo hoy, el día de hoy, se han presentado casi 10 funciones de teatro, 57 presentaciones de música y danza y 8 actividades literarias, además de las exposiciones permanentes de artes visuales. Esto en pues el cine, lo que se está desarrollando, esto en números, en estas grandes presentaciones que se están desarrollando a lo largo del día en este festival del FICUA. Pero aquí me acompaña también Kelsin Vázquez, director de presencia universitaria, para hablar sobre lo que significa este FICUA 2026. Y creo que tenemos llamada para que nos actualice sobre lo que está pasando allá en el campus universitario.
2: Saludos, estimado Carlos. Un saludo a la audiencia. Muy buenas tardes. Tenemos en esta oportunidad al periodista Erin Rodríguez. Él está en plena cobertura y nos hace un reporte importante en este momento. Estimado compañero Rodríguez, un saludo, bienvenido a FICUA, este podcast de FICUA, y estamos en directo desde el lugar de los hechos. ¿Nos puede contar cómo se desarrollan estas actividades culturales, Elin, por favor?
3: Buenas tardes, compañero Carlos. Creo que alguien ahí en Radio Nave, en esta podcast del FICUA. Pues para mencionarles, una mañana muy, que ya hicimos el primer reporte, muy movida aquí en el puente del edificio 1847, después del almuerzo, donde los artistas fueron a almorzar al Palacio Universitario de los Deportes, pues se presentó la banda de la Universidad Marítima Internacional de Panamá, la UMIP, con pues cadetes de esta universidad marítima, donde pues desarrollaron un repertorio de canciones con esta banda que incluyó La Sopa de Caracol, esta canción muy muy internacional, me atrevo a decir, la canción o la composición musical más internacional que tiene Honduras. Incluso el rector de la Universidad Nacional Autónoma de Honduras vino y pues, como es de costumbre, se tomó foto con los estudiantes, pero también bailó. Y si quieren saber cómo baila el rector, está en la página de TikTok de Presencia Universitaria y también en la página de Facebook de Presencia Universitaria. Si han visto bailar al rector de la Universidad Nacional Autónoma de Honduras, el doctor Odir Fernández, pues ahí lo van a ver. Los invito a que vayan y visiten nuestras páginas. De los canales oficiales también, nuestro canal hermano TV UNA también está transmitiendo algunos de los algunas de las expresiones artísticas acá. En este momento se encuentra pues presentando un repertorio de canciones populares del país el grupo de danza folclórica Pasión UNA, que es una expresión artística que está auspiciada por la Vicerrectoría de Orientación y Asuntos Estudiantiles, BOAE. Y pues en este momento, si ustedes saben de bombas, los invito a que vengan acá, a ustedes dos también, para que vengan a tirarle una bomba a alguna muchacha aquí de aquí, de las artistas que andan en el país, de diferentes países de Centroamérica.
2: Es un riesgo, Eli, porque ellas son especialistas en ese tipo de refranes y bombas y podemos salir mal.
3: Siempre salimos mal los hombres cuando nos dedicamos a tirar bombas con las mujeres. Sí, eso es una batalla que nunca ganamos.
2: Elin, y luego de llamamos casi en la mitad de la recta del programa transcurrido desde su inicio hasta este momento, y estos escenarios, la respuesta de los estudiantes, la respuesta de la comunidad de Puma, ¿cuál ha sido?
3: Se ha volcado.

0: con los otros 10 escenarios también hay un reporte de asistencia enorme, enorme, enorme. O sea que este Ficua supera las expectativas y supera cualquier evento que sea montado en la Universidad Nacional Autónoma de Honduras en el último año.
1: Estimado Elín, y eso también lo hemos visto en nuestras redes sociales, tengo entendido.
0: Así es, aquí está haciendo material tanto TikToker también como influencer, viene también a hacer su material fílmico para sus redes sociales. Y pues, si quieren saber más de lo que ha pasado, por lo menos una sinopsis de cada uno de los eventos que ha pasado, visiten la página de Presencia Universitaria, tanto de Facebook como de TikTok y de Instagram, y también de Radio UNA, que son los medios y TV UNA que han pues dado cobertura, me atrevo a decir, al 100% en el caso de Presencia, a este evento de la máxima casa de estudios.
1: Le agradecemos la gentileza de su reporte, estimado Elín, y muchísimas gracias por compartir y ser tan gráfico respecto a esas participaciones. ¿Y le ha tocado bailar?
0: No, porque me gustaría, pero no puedo, porque estoy en plena cobertura y las muchachas, como me miran haciendo cobertura, no bailan. No me sacan a bailar.
1: Ah, bueno, muchísimas gracias, estimado Elín, muy amable, y saludos también ahí a los compañeros.
0: Bueno, muchas gracias.
1: Gracias.
2: Bien, lo escuchábamos ahí a Elín Rodríguez sobre este tema. Bueno, la visita que ha realizado el rector de la universidad, anda ahí en el campus viendo todas las actividades culturales que se están desarrollando a lo largo de este festival que Helsinki. Igual, pues hemos tenido diferentes expresiones artísticas en diferentes puntos. Hay que recalcar que, bueno, también siguen desarrollándose todavía actividades, están todavía el tema del cine y las artes visuales todavía que ya están por culminar, pero también están también en el teatro a esta hora de la tarde, está el Teatro Girasol y a las 4 y 3 y a las 3 estará Teatro Aspicio, a las 4 el Multiverso Creativo y el elenco de Teatro Wes y el Teatro de UPNE FM, o sea, de la Pedagógica Nacional, hasta las 7 de la noche estarán en el Teatro Padre Trino, así que tendremos muchas expresiones artísticas todavía a lo largo de la tarde y parte de la noche, Kelsen. Entonces, bonito lo que se está viviendo aquí en la máxima casa de estudios. No sé, usted, ¿de qué es lo que más quisiera ver ahorita, ahorita en la tarde, un tiempito que es para darse una vuelta por ahí? ¿A qué le está apuntando?
1: Carlos, yo estoy muy interesado, bueno, en ver esos grupos que estaba hablando el periodista Elín, pero también el tema de teatro. Yo creo de que hay en teatro ahorita.
2: Bien, hay bastantes cosas, pero también tenemos un contacto con Clarisa Donaire, que ha estado visualizando el tema de las artes visuales desde su perspectiva, la periodista Clarisa Donaire. ¿Quién? Pues quisiera que nos comentara ella cómo ha visto estas representaciones artísticas que se han presentado en este FICUA 2026. Esto en lo que se está desarrollando en pues muchos de los artistas que están participando. Te saludamos aquí a través de Radio UNA. Clarisa, ¿cómo estamos? Cuéntanos, ¿cómo lo está viviendo usted?
3: Hola, buenas tardes. Buenas tardes a todo el auditorio de Radio UNA. Un saludo hasta la cabina, Carlitos.
2: Cuéntanos, Clarisa, ¿cómo usted ha estado viviendo entonces este proceso de lo que ha visto y observado en tema de artes visuales?
3: Obviamente, la mayoría de las universidades de Centroamérica, está participando la UPN, está participando también la UES y está participando el proyecto Fotolab, que es un proyecto que se trabaja desde la Facultad de Humanidades y Artes. Y pues con todo este conglomerado de artistas, Carlitos, se ha montado una exposición en el Mantenine del Alma Mater. Y bueno, hay pintura, hay fotografía, hay grabado. Es una muestra muy, muy, muy particular y muy singular, porque ahí pues está reflejado como todo el universo de cada uno de los artistas, Carlitos. Y bueno, la muestra va a estar en el Mantenine del edificio Alma Mater, creo que toda la semana, así que aprovechar para invitarlos a todos.
2: y esto es un reflejo de que hay

0: diversidad de opciones culturales para todos, para disfrutar. En el caso eso del mezanine, ¿qué te ha gustado más a ti en este caso, digamos, de lo que has observado de las propuestas artísticas? Bien, gracias. Gracias por el reporte, Clarisa Donaire, por actualizarnos lo que está viviendo pues cada uno de los periodistas que estaban pues disfrutando cada una de estas disciplinas artísticas. Muchísimas gracias. Vamos en vivo. Bien, entonces, lo que se está viviendo, que el cine es una gran fiesta cultural, y lo que ya mencionaba pues la periodista Clarisa Donaire sobre este evento que todavía pueden ver esas muestras artísticas que están ahí en el mezzanine,
1: ¿Mezzanine?
0: mezzanini, aquí en el Alma Mater. Pero tenemos más llamadas, Kelsin, para que nos actualicen también de lo que sucede también en otras disciplinas.
1: El periodista Edras Díaz nos brinda su reporte desde el arte de las tablas, el arte escénico. Un saludo, licenciado Díaz, un placer, ¿cómo ha estado? ¿Y cuál es ese reporte cultural que usted tiene para esta tarde en Radio UNA?
2: Hola, buenas tardes, compañeros. Bueno, la fiesta cultural en la Universidad Nacional Autónoma de Honduras continúa. Como usted ya lo ha mencionado, estamos de cerca siguiendo la disciplina del teatro. Y bueno, desde tempranas horas de la mañana ha habido actividad en este arte. En la mañana tuvimos presentación de la Universidad Nacional Autónoma de Honduras, representada en su campus, por el Campus del Paraíso, que ha presentado una obra a través del grupo de teatro Artis Amantis, precisamente de Campus El Paraíso, que ha hecho su presentación. Por supuesto, son presentaciones de alto nivel los que se están desarrollando durante el día. Evidentemente, se han repetido algunas obras que hemos visto ayer. Se ha presentado nuevamente a tempranas horas de la mañana el grupo teatral Narrarte de la Universidad de Costa Rica, que ha hecho la presentación de tres obras. La más emblemática, diría yo, que se llama La Tierra que nos hermana, una obra que ha hecho este grupo teatral de la Universidad de Costa Rica en homenaje precisamente a Honduras, un recorrido por las principales fechas que han marcado la historia de Honduras, comenzando desde tiempos del Indio Lempira hasta el golpe de Estado de 2009 y los diferentes eventos históricos que han conectado la historia de Honduras con Costa Rica. Esa familiaridad con Francisco Morazán también se ha visto plasmada en esta obra teatral que han hecho, como lo repito, en homenaje a la Universidad Nacional Autónoma de Honduras, sí, pero también al país. Así que se ha presentado también en horas de la mañana el Tecnológico de Costa Rica con su obra. Nuevamente hay animales como hay gente. También ha presentado obra ya en hora de la tarde la Universidad de San Carlos de Guatemala con su exhibición artística denominada 13 y Martes. Y bueno, hay actividad también a esta hora de la tarde, en donde se ha presentado en este festival universitario. Repetición de obras, por ejemplo, se repitió a eso de la zona de la tarde el grupo artístico Arena y Sol de la Universidad Técnica Nacional de Costa Rica, con la presentación titulada Raíces en Venta. Así que estamos viendo durante estas horas de la tarde actividad en el ámbito del teatro. También han habido obras nuevas, se va a estar presentando ya para cerrar la tarde la Universidad de Costa Rica con una nueva obra denominada Cuentos de Angustias y Paisajes. Y también vamos a tener la agrupación artística Teatro Aspicio, que ha venido desde la Universidad Nacional Autónoma de Honduras en el campus de Choluteca, que ha presentado ayer, también lo hizo, una importante obra relacionada con la casa de José Cecilio del Valle. Así que a esta hora de la tarde es lo que podemos informar. Las actividades no se detienen. Invitar a toda la comunidad universitaria que está acudiendo a la máxima casa de estudios en esta tarde, que es un clima muy agradable lo que está sobre Ciudad Universitaria.
1: Fantástico todo lo que nos cuenta, estimado Edras, y nos damos enterado precisamente que es una fiesta cultural la que se está viviendo, y queríamos consultarle, ¿ha llegado por esos lados el rector?
2: Bueno, no hemos podido ver al rector por este lado, pero sí hemos podido ver a miembros de la dirección universitaria, algunos secretarios académicos como el secretario de la CEAPI, René Girón, que también ayer estuvo presente en las diversas actividades de teatro que se están desarrollando en el Teatro Padre Trino, aquí a inmediaciones del edificio 1847.
1: Y de manera particular, ¿cuál es la obra que más le ha gustado a usted?
2: En particular, como le mencionaba previamente, me ha gustado mucho este homenaje que se ha hecho desde la Universidad de Costa Rica. El hecho de tomarse el tiempo de estudiar, de escudriñar nuestra historia y esos pasajes históricos y plasmarlos en una obra desarrollada exclusivamente para este Festival Universitario del Arte y la Cultura, eso me ha parecido admirable. De hecho, pensamos en escribir para el periódico algún artículo relacionado con esta obra, que me ha parecido muy, muy pertinente y bueno, como lo decía, un homenaje a Honduras desde los hermanos costarricenses y esos lazos que nos han conectado históricamente como nación centroamericana.
1: Aquí mi compañero Carlos Alvarenga, ¿tiene algún comentario, Carlos?
0: No, particularmente siento que lo que ha expresado Ezra pues es pues lo que podría uno sentir de disfrutar de cada uno de los elementos, y creo que de alguna forma él pues trae con él una visión interesante sobre lo que le representó cada obra. Tal vez lo único que sería como consultarle a Esdras si tiene la agenda de mañana para ver cómo está, para que tal vez las obras que él menciona, tal vez tengamos la oportunidad de verlas y disfrutarlas también, porque hay cosas que muchos compañeros nos han comentado que les ha parecido fascinante y que uno no las ha podido disfrutar,
1: y hay que
0: disfrutarlo el día de mañana, que ya casi son el cierre casi de las actividades.
2: Bueno, comprometernos en ese sentido a conseguirle en esta hora de la tarde pues la referida agenda para mañana, para que como colaboradores de la universidad también disfrutemos de esta fiesta del arte y la cultura que se está desarrollando en la máxima casa de estudios, compañeras.
1: Muchísimas gracias, periodista Edra Díaz, desde el arte escénico, desde ese arte de las tablas, nos ha brindado un reporte muy interesante y completo. Muchísimas gracias, Edras.
2: Nos vemos, compañeros. Un saludo.
1: Gracias.
0: Bien, así, con ese cierre de lo que mencionaba Edras Díaz, pues solo quedarles a ustedes pendientes de decirles que todavía continúan las actividades hasta la tarde. En el teatro, sea el caso, todavía están pues todas las obras que se pueden disfrutar a eso hasta las 7 de la noche. También en los diferentes espacios, en el caso de los auditorios, pueden disfrutar de ellos hasta las 5 de la tarde más o menos, que van a estar desarrollándose, y en el CICE pues van a estar un poquito más de tiempo. Pero también Y literatura, pues, si le gusta un poquito de ese tema, ya ahorita están por terminar algunas de las actividades, y cine también en el Teatro Francisco Salvador, ahí en el CICE también. Y bueno, también para las exposiciones están disponibles hasta las 4 de la tarde, pero estas están en cualquier horario, las pueden disfrutar aquí en el mezanine, aquí en el Alma Mater, están disponibles. Y esto es lo que nos queda de Kelsen. Yo creo que lo que le quedamos debiendo a la gente ahorita es conseguir todas esas obras que están, y decirles como generarles una agenda para que puedan disfrutar de cada una de esas obras. Particularmente, yo creo que me quedaría impresionado con ir a ver lo que realizaron los costarricenses en el tema de las danzas folclóricas, que es algo que pues el compañero Eli mencionaba, que son impresionantes. La obra que está presentando los costarricenses también, y las hondureñas en este caso, el tema de la literatura ahí en el C3 también, que está tomando un auge, y aprovechar un rapidito, un chancecito que se tenga de ver en el mezanín de todas esas obras que están expuestas. Y pues todo lo que pueda haber al aire libre, Kelsen, también de la danza y todo lo que se pueda desarrollar, pues creo que es demasiado para que lo pueda ver uno en un chance, pero por lo menos para hacerse una idea de cómo están impresionando todas esta la banda de la UMI, también lo que mencionó Clarisa Donaire, que cómo estaban tocando también era muy llamativo, y también la marimba de tanto de Lusac como de Leona.
1: Bueno, nos resta, Carlos, agradecer a la audiencia su sintonía a Radio UNA, y estamos siempre informando a través de las redes sociales.
0: Así es, y bueno, no se despeguen, que seguimos mañana también contándoles qué es lo que sucedió en este FICUA 2026.
1: Muchísimas gracias.
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0: Hola, hola, hola, ¿cómo están? Estamos pues ya con este inicio de este FICUA, que nos da la bienvenida a todos aquí en Ciudad Universitaria con estos artistas que están aquí presentes en Ciudad Universitaria. Pero para más contarles más cosas, ¿qué les parece si también contamos con lo que nos cuentan también los periodistas de Presencia Universitaria, que se encuentran también ubicados en todo este espacio cultural? ¿Cómo estamos aquí en FICUA
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0: FICUA 2026 inició pues ya esta fiesta cultural. Honduras, pues, vi esta verdadera fiesta de la cultura, esta fiesta que se organiza desde la Universidad Nacional Autónoma de Honduras en este 13º Festival Interuniversitario Centroamericano de la Cultura y el Arte, FICUA 2026, por si no sabían cómo eran esas siglas desglosadas. Y también esto convierte pues a Ciudad Universitaria en el primer escenario, o el principal escenario del encuentro artístico de esta región. Bueno, saludamos aquí a Kelsen Vázquez también, que nos acompaña, director de Presencia Universitaria, y también Hugo Duarte en controles, que nos pues está ayudando, y también que tendremos pues estas conexiones a través de todos los espacios en donde se está desarrollando esta fiesta cultural en 11 escenarios de esta fiesta regional. Estamos en directo, sí, Kelsin. Y bueno, precisamente es esta fiesta cultural la que estamos desarrollando aquí en Ciudad Universitaria. Hay que añadir que ayer se realizó una majestuosa inauguración allá en el CICE, en el centro de Ciudad Universitaria, en donde todos los artistas, más de 940 artistas que están participando de más de 12 universidades públicas centroamericanas que comparten, pues, desde el día de hoy, ya danza, teatro, literatura y arte. ¿Cómo estamos, Kelsin?
1: Muchas gracias, Carlos. Un saludo desde Ciudad Universitaria. Es realmente gratificante estar hablando de un evento que trasciende nuestras fronteras y que nos une como hermanos con toda esa representación universitaria de Centroamérica. ¿Y cómo nos estamos sintiendo? Yo tengo entendido que nuestros compañeros Edras y Ellen están listos y preparados para informarnos desde el lugar de los hechos cómo se está desarrollando esta primera jornada.
0: Así es, y bueno, tendremos esos contactos en vivo, pero Kelsin, no sé si nos puede comentar un poco sobre este FICUA que se está desarrollando el día de hoy. Hoy inician, pues, oficialmente las actividades culturales en todo Ciudad Universitaria, así que si usted tiene chance de movilizarse a algún espacio dentro de los que están ahí, puede realizarlo. Hay teatro, hay danza. ¿Usted qué le gusta, Kelsin, de más o menos? ¿Qué es lo que le llama la atención? ¿Qué es lo que le gustaría ir a ver ahorita mismo?
1: Pues interesantísimo está lo de teatro, las danzas. He estado viendo algunas fotografías y algunos videos, Carlos, de la motivación que tienen los jóvenes con la música. A ellos bailan, incluso hemos visto unas actividades muy activas referente a la música, donde el grupo musical de la Universidad Nacional de Agricultura ha puesto a bailar a todos en la plaza.
0: Siempre ponen a bailar, ¿verdad? Yo recuerdo que en Fucaín eran muchos los que se movilizaban para realizar estos movimientos artísticos. Y bueno, tenemos al Elin Josué Rodríguez, que está, pues, allí en la, podríamos decir, los hechos culturales, que nos actualice, Elin, cómo se está viviendo esta fiesta cultural donde usted está. Cuéntenos qué se ha vivido y qué se va a vivir más tarde.
5: Así es, Carlos, gracias, gracias. Estamos desde el puente 1847, aquí en el edificio 1847, en este puente aéreo, donde ya ha hecho su presentación la danza folclórica, el grupo de danza folclórica Arena y Sol, de la Universidad Técnica Tecnológica de Costa Rica, la UTN, donde ha dejado un buen sabor aquí con un ritmo diferente, un ritmo característico del país tico. Y pues lo que más llamó la atención después de la participación de la Universidad UTN fue el grupo musical de la Universidad Nacional de Agricultura de Catacamas, la UNAC, los plebes de la UNAC, donde cantaron cinco canciones son regionalmente muy conocidas y nacionalmente muy conocidas, como aquella que dice Viva Olancho, el lechero, el pisón, la choniza, el muñeco y la yequecita, con tan sabor.
0: ¿Bailó usted, Elin? ¿Bailó usted al ritmo de esa?
5: Claro que sí. Si usted sabe que llevo el ritmo en las venas, somos prácticamente, nacimos en el paraíso, pero somos olanchanos de cuna.
0: Claro, ajá, cuéntenos.
5: Y después, la participación que también llamó mucho la atención fue la participación de la danza popular Sabor Puma de la Universidad Nacional Autónoma de Honduras, donde hay una mezcla de ritmos, de géneros musicales, pero también una mezcla tanto contemporánea como ochentera. Pues ellos pusieron a bailar también al público. Y me llama la atención, Carlos, que pues tanto los plebes de Olancho como el grupo de danza popular de la UNA tenía un público costarricense muy nutrido, el público de la UTN, donde bailaron al ritmo tanto pegajoso regional de Olancho, pero también al ritmo popular, al ritmo, a la mezcla de estos ritmos que hicieron el cuadro de danza popular Sabor Puma. Carlos, es un ambiente muy bonito que se vive aquí en este puente de 1847, en este puente aéreo que da acceso al edificio 1847, donde cada vez, Carlos, está llenando más. Casi hacer la cobertura periodística de este evento es poquito de complicado porque está bien aglutinado y también tanto los edificios F1 como el B1 hay una cantidad enorme de personas que se están desde las aulas, desde el espacio de los pasillos y desde las gradas viendo este espectáculo que se tiene aquí en el 1847 Carlos y que se espera que culmine hasta las 6 de la tarde con unas participaciones enormes y muy bien planificadas de las universidades que hoy están participando en este festival interuniversitario de la Centroamericano de la Cultura y el Arte FICUA 2026, donde somos los anfitriones nosotros como Universidad Nacional Autónoma de Honduras.
0: Elin, y bueno, aquí estoy con el director de presencia universitaria, Kelsin Vázquez, para que también, pues él tenía una consulta, su consulta se orientaba si usted ya había bailado, porque sabe que a usted le gusta bailar mucho, pero también, ¿qué es lo que se viene de nuevo o qué más podemos esperar para todos los que nos escuchan en este festival, en el área ahí, en el puente aéreo que conecta pues la Plaza Cuatro Culturas con el edificio 1847?
5: Bueno, principalmente en este momento está un cuadro de danza, ya también danza folclórica de la Universidad Nacional Autónoma de Honduras. Ya le voy a verificar que, porque la gente la tengo en el teléfono, pero es una participación enorme y que cada participación deja la vara alta, pues una participación deja la vara alta para la otra y así va. Es un espectáculo que creo que no se debería perder ni la comunidad universitaria ni los hondureños, porque al final es poca y es tarde, como dicen, y también es totalmente gratuita.
0: ¿Usted haría entonces la invitación para todos aquellos que quieran llegar al pueblo hondureño por este tema? Yo creería que más que llegar es disfrutar, ¿verdad?, de todo lo que se está viviendo. Es imposible, yo creo, en un solo lugar reunir a tantos artistas de diferentes regiones de Centroamérica a un solo lugar y disfrutarlos en un solo sitio como es este FICO 2026, es un espectáculo. Entonces, ¿cuál sería la invitación?
5: Este protocolo solo la UNLA lo puede montar, Carlos. Solo la universidad, somos, humildemente lo decimos, tenemos una capacidad instalada que se viene probando año con año y ya pues con dos festivales interuniversitarios centroamericanos ya a nuestro haber. Este sería el tercero, ya va bien. Y tenemos dos juegos deportivos universitarios centroamericanos también y el festival universitario también, el FUCAI, que es el Festival Nacional para la Cultura y el Arte y pues para la Identidad Nacional. Entonces ya estamos probados, podemos tener multieventos en toda ciudad universitaria y que estos eventos salgan perfectamente bien.
0: Así es, bueno. Bueno, gracias, Elin. Tal vez más adelante en un programa por la tarde nos actualizas de cómo va a estar esa agenda, cómo estuvo esa agenda de lo que se va a desarrollar, y vamos a ir a otro punto con Ezra Díaz para que nos actualices lo que está pasando también en el teatro. Muchísimas gracias, Elin.
5: Bien, gracias.
1: Muchas gracias a nuestro compañero Elin, Carlos, y ahora nuestro compañero Ezra Díaz está en vivo. ¿Desde dónde, estimado Ezra?
6: Hola, ¿qué tal, compañeros? Un gusto saludarlos. Buenas, estoy desde el Teatro Padre Trino, en las inmediaciones del edificio 1847, específicamente en el edificio D1, en donde se está desarrollando la jornada teatral de la mañana. Como mi compañero Elin Rodríguez lo decía, es una fiesta académica, una fiesta colorida, y una fiesta de todas las universidades de Centroamérica, en este caso en el teatro. Ya han habido presentaciones durante la mañana, importantes presentaciones. Ya se ha presentado el grupo de la universidad Lucen Aspicio, aquí este grupo es de Ciudad Universitaria, y el grupo teatral Quetzalcoatl de UNA Campus Comayagua, que ya han hecho sus diversas presentaciones. Por supuesto, el público lo está disfrutando. Vemos un escenario que está totalmente abarrotado. Y bueno, se va a ir desarrollando durante la jornada. Hasta las 7 de la noche tendremos jornada de presentaciones de teatro aquí en Ciudad Universitaria, compañeros.
1: Y en esta oportunidad, Edras, la participación de estos cuadros teatrales de la Universidad Nacional Autónoma de Honduras, ¿cuáles han sido las presentaciones que han realizado? ¿Cuáles son el nombre de las obras?
2: Bueno, en el caso de la Universidad Nacional Autónoma de Honduras, han presentado con el terror. Lo han denominado esta obra teatral desde Comayagua, donde ha habido, como lo requeraba, la participación de al menos unos 10 estudiantes que son parte de este grupo teatral que viene desde Comayagua. En breve le voy a compartir el nombre. Cabe recalcar que estoy dentro del teatro y tendré que hacer un poco de magia aquí para que ustedes me puedan escuchar debido a las interferencias, para no interferir con las obras que se están desarrollando, pero en este momento precisamente estoy buscando el nombre de la obra teatral. Bueno, han presentado el grupo teatral Quetzalcóatl, la obra Entre Olvidos y Fragmentos de Lucidez, que es precisamente de una campus Comayagua. La Casa del Silencio también ha sido una presentación que se ha hecho a esta hora de la mañana por parte de los diferentes grupos de teatro de la universidad.
1: Edras, esta jornada de teatro, ¿a qué horas termina?
2: Bueno, está programada en dos bloques. La primera termina ahorita a las 12 del mediodía. Y posteriormente, durante la tarde, también habrá presentaciones de teatro aquí en Padre Trino hasta las 7 de la noche. Es una de las jornadas más intensivas que se está desarrollando en este festival interuniversitario, compañeros.
1: Sí, Edras, tengo entendido de que en el transcurso de esta jornada, grupos teatrales de universidades de Centroamérica, de Costa Rica y de otros países hermanos participarán con sus actuaciones.
2: Así es. Bueno, tenemos en este momento la participación de Multiverso Creativo, se llama, del Tecnológico de Costa Rica, que va a estar en una presentación de las 10 de la mañana a las 11 de la mañana. Posteriormente, entre las 11 y las 12 del mediodía, se estará presentando Casa Drama de la Universidad de San Carlos de Guatemala. Brevemente habrá espacio para el almuerzo y posteriormente tendremos presentaciones del elenco de teatro de la Universidad del Salvador, de la Universidad de Costa Rica, que se va a estar presentando con Narrarte Cuentacuentos a eso de las 2 hasta las 3 de la tarde. Posteriormente, desde Costa Rica también se estará presentando el grupo Arena y Teatro de la Universidad Tecnológica de Costa Rica, y finalmente tendremos obra de teatro de la USAC de Guatemala, que también se estará presentando con el grupo Teatro de Arte Universitario de las 4 a las 5 de la tarde. Así que más o menos esa es la agenda programada para lo que queda de esta mañana y, por supuesto, durante la tarde.
1: ¿Y cuánto es el costo económico para que una persona pueda ir a presenciar esas importantes obras?
2: Es importante recalcar que todas las actividades del festival son completamente gratis. Evidentemente, en este caso, de la sala del Teatro Padre Trino, los cupos son limitados por considerar el tamaño del teatro. Entonces, es completamente gratis, siempre y cuando se venga con un poquito de tiempo antes del inicio de las obras, ¿no? Así que, en ese sentido, invitar a toda la comunidad universitaria para que haga parte de esta fiesta cultural y académica de la Universidad Nacional.
1: Carlos, no me resta más de preguntarle a mi compañero Edras simplemente que realice una invitación cordial a nuestra audiencia para que asista a estos eventos de que terminan el jueves, tengo entendido.
2: Así es. Bueno, el próximo jueves culminarán estos eventos y, como usted ya lo decía y lo decíamos previamente, invitar a toda la comunidad universitaria para disfrutar de un evento tan, tan único, tan trascendental en esta semana en que la universidad es el epicentro del arte y la cultura, no solo de la universidad, sino también
6: de todo el país. Así que hay infinidad de actividades y el campus en Ciudad Universitaria realmente parece una fiesta académica donde seguramente miles de estudiantes que ingresan a diario acá lo están disfrutando de la mejor forma. Así que a ser parte de las actividades y a disfrutarlo al máximo. Es importante reconocer este roce, este intercambio de conocimiento que se puede hacer con el resto de universidades del Istmo Centroamericano.
1: Pues agradecemos la gentil y oportuna y excelente narración de todos estos lindos acontecimientos culturales que se están desarrollando en Ciudad Universitaria. Edra, felicidades, muy oportuno y puntual. Muchísimas gracias. Y doy paso a mi compañero Carlos, que estamos también aquí en cabina. Saludos, Carlos.
7: Saludos a Edra. Y bueno, saludar también a Nadia Mendoza, que está también haciendo cobertura de lo que se está viviendo allí en Ciudad Universitaria. Nadia, le saludamos aquí a través de Radio UNAD. Cuéntenos, ¿qué se está desarrollando ahí donde se está cubriendo pues esta fiesta cultural que se desarrolla aquí en Ciudad Universitaria?
8: Un saludo a Carlos y un saludo a la audiencia de Radio UNAD. Estamos desde el Teatro del CICE, donde ya se han llevado a cabo presentaciones de las universidades de Costa Rica. Honduras también ya se ha presentado, luego se presentará Panamá. Y pues la actividad aquí está muy animada, ¿verdad? Están compartiendo entre países, están compartiendo la cultura, los bailes propios de cada país. Y les invitamos a que se vengan hacia el CICE a disfrutar del arte y la cultura centroamericana.
7: ¿Qué es lo que más le ha llamado la atención, Nadia, de lo que ha visto pues con estas presentaciones que se han realizado ahí en el CICE, donde precisamente se realizó también ayer la inauguración de este festival universitario?
8: Lo que es que me ha llamado mucho la atención es la participación de los grupos musicales de Costa Rica, ¿verdad? Que ha participado hasta el momento dos grupos musicales. Ellos hacen un llamado muy enfático a la paz, ¿verdad? En Centroamérica, con melodías pues que envían estos mensajes de paz, de unión centroamericana, ¿verdad? La defensa de la universidad pública también es algo que ellos han dicho en sus presentaciones. También recientemente vimos cómo un artista de Costa Rica pues, compartió pasos autóctonos de Costa Rica, ¿verdad? Le estaba enseñando a un compañero de Honduras, ¿verdad? El suyo costarricense, un criollo. Entonces vemos cómo comparten las culturas. Aquí se sigue ambiente de fiesta.
7: Nadia, y ya para finalizar también, cuéntenos qué se viene por la tarde para todos aquellos que se quieran animar para llegar. Recordemos que esto es abierto al público, cada uno de los eventos que se están desarrollando. Bueno, ya decía Esdra que por el tema del espacio en el Teatro José Trinidad Reyes, Padre Trino, conocido cariñosamente por todos, pues el espacio es más limitado, pero ahí en el CICE sí hay mucho espacio para poder llegar. Entonces, ¿qué tenemos para las tardes que nos pueda comentar para que también se anime la gente para llegar?
8: Pues, Carlos, para la tarde están también programados grupos de danza folclórica, los garífunas, ¿verdad? El grupo garífuna de la universidad, los mijitos también, las danzas mijitas, ¿verdad? Que son pues ritmos que a cualquiera, ¿verdad? Cautivan y a cualquiera lo animan a querer bailar, a querer escuchar, disfrutar. Así que los invitamos a que se vengan. Las actividades van a estar hasta las 6 de la tarde. Así que pueden venir a disfrutar de estos sabores garífunas y de toda la cultura de los países de Costa Rica, Salvador, Panamá y Honduras, que son los que están representados en este tipo.
7: Bien, gracias, Nadia, por pues la completa actualización y radiografía de lo que está pasando ahí en el CICE. Bueno, ya saben, entonces, muchísimas gracias, Nadia, por la comunicación.
1: Saludos, Nadia.
7: Bien, entonces, Kelsin, lo que tenemos para el día de hoy, tenemos bastante actividad, más de 70, podríamos decir, como podríamos decir, unas 70 representaciones artísticas, más de 70 representaciones artísticas en torno a este espacio. Recordemos también que, bueno, el rector, en su palabra, pues
0: Pues le parecía que esta, la Universidad Nacional Autónoma de Honduras, en sus palabras, se honra recibir a estas universidades hermanas en Centroamérica para celebrar el talento, la creatividad y la identidad de nuestro pueblo. ¿Qué le parece? Que esa cita del rector, que creo que valida todo lo que se está viviendo en este espacio cultural.
1: Sí, Carlos, muchas gracias. Hemos estado escuchando las palabras del rector y realmente él está muy orgulloso de todo esta planificación que no comenzó ayer. Esto tiene como un año y tanto de estarse planificando.
0: Terminaron lo del FICUA y terminaron lo del JUDUCA y empezaron a planificar lo del FICUA.
1: Sí, esto en la Universidad Nacional Autónoma de Honduras nada se deja a la improvisación, todo es meses y a veces hasta años de planificación. Carlos, hay algo muy interesante que quiero resaltar y agradecer a los colegas de los medios de comunicación externos, los medios comerciales de Honduras y de Centroamérica. He visto incluso publicaciones de agencias internacionales como EFE que han resaltado esta actividad, dice 940 estudiantes artistas.
0: Sí, es un número bastante imponente también considerando las dimensiones de lo que se puede hacer y también lo que dijo el vicerrector de Orientación y Asuntos Estudiantiles, Mario Aristides Contreras, en donde resaltó que el FICUA pues brinda a la juventud ese espacio para compartir experiencias, mostrar su talento y fortalecer los vínculos entre las instituciones de la educación superior en Centroamérica. Eso me parece que lo resume también, es fortalecer esos vínculos, pero también es mostrar su talento, ¿no? Al final de cuentas eso lo estamos viendo. Yo creo que con la alegría y la alegría que lo han mencionado también Esdras, Elin y Nadia, que están ahí en el lugar de los hechos, pues lo demuestran, ¿no?
1: Claro, y eso me hace recordar que cuando el trabajo es un placer, porque ellos es un trabajo placentero el que están realizando, tanto Esdras, Nadia y Elin, y todavía nos pagan, entonces es un doble salario el que tenemos, ¿verdad? Trabajamos con felicidad, con alegría.
0: Usted dice que se están viendo las obras de teatro con placer, disfrutando la música. Bueno, también el tema, Elin lo disfrutó muchísimo porque hasta bailó, ¿no? Con estos espacios. Que es lo bonito, yo creo que al final de cuentas sí somos periodistas, pero también hay que disfrutar de los espacios porque para eso están, ¿no? Y yo eso es lo que podría resaltar también.
1: Carlos, antes de terminar, sé de que para recordarle a la audiencia que por la tarde, a partir de la 1, tenemos elenco de teatro de la Universidad del Salvador, la UES. A las 2, Narrarte Cuentos de la UCR. A las 3, Arena, Sol y Teatro de la Universidad de Costa Rica, UTN. A las 4, Teatro de Arte Universitario de la USAD de Guatemala. Y a las 5, Teatro Girasol de la UCR de Costa Rica, para finalizar a las 6 de la tarde con el Teatro Aspicio Campus Choluteca. Entonces, si hay alguien que le interese el teatro, totalmente gratis la entrada, solo que tiene que venirse temprano. La invitación es cordial y abierta para la población.
0: Así es. Y bueno, en el auditorio en el edificio C3, en este, por si no lo conocen, es el que está casi a nivel del ingreso, se está desarrollando también a partir de las 11 a esta hora el coro Comayagua, el que va a estar haciendo su presentación, y de ahí presentaciones internacionales. Estará Movaré de Lusac de 11:30 a las 12. Después, eso de la 1, el ballet de USAC. ¿Usted le gusta el ballet de Kelsey?
1: Me encanta, Carlos, soy un fan.
0: Bueno, entonces en el auditorio del CICE, a eso de la 1:30 y 2 de la tarde, pues puede ir a visitar el tema del ballet y también el coro de lenguas extranjeras. Y bueno, sigue la programación con el y termina ahí, a eso sí, termina ahí a las 4:30 con el ensamble de flauta dulces. Y en el anfiteatro títere de CICE, ¿qué es lo que tenemos, Kelsey? También, porque ahí hay danza y música a la vez.
1: Bueno, si tomamos en cuenta las 11 de la mañana, el son de Guana de la UTN de Costa Rica, luego del almuerzo a la 1:30 el grupo musical experimental universitario de la UCR, a las 2 de la tarde danza garífuna Agauna, CU UNA Honduras, a las 2:30 compañía de danza folclórica de UCR Costa Rica, 3 de la tarde un conjunto típico Mares de mi Patria de la Universidad de Panamá, la UMIT, a las 3:30, son de la UNA, de UCR Costa Rica, a las 4, floreo UNA. Esto yo tengo entendido que le gusta mucho a Ellen.
0: A Ellen le gusta bastante lo del floreo y yo creo que se va a intercambiar ahí. Pero también, ¿dónde está Ellen? Precisamente en este puente de 1847, a eso de la 1:30 se va a estar dando la proyección folclórica Tono Sepia, esto de la Universidad de Costa Rica. Y algo que me llama la atención, esta danza folclórica Popol Vuh.
1: Popol Vuh.
0: Esto es de los centros regionales de UNA Campus Copán y el grupo de floreo de Costa Rica también estará ahí, también de la UTN. Hay floreo también en Costa Rica también. Y la danza folclórica Raíces Sureñas Honduras, UNA Campus Choluteca y también, sí.
1: Carlos, quizás usted les explica a nuestra audiencia este término de floreo y qué es lo que hacen.
0: Preferiría que lo hiciera usted mejor porque no quisiera comprometerme yo en este caso, pero sí, el floreo, bueno, es una expresión artística llamativa podrías tener como sus antecedentes como hacer como una invitación a una dama, ¿no? O sea, como podríamos hacerlo así. Y también está lo que esto implica, hacer el uso de los lazos, ¿no? Y ese floreo, pues yo creo que va en esa línea de hacer una interpretación para llamar la atención de una dama. Creo yo que esas son como sus raíces. Si alguien sabe más o menos por dónde va la línea, pues que nos explique mejor. Pero sí, yo creo que esa es como la esencia. Pero también yo, Kelsen, quisiera culminar ya este espacio también haciéndole la invitación que también en la Plaza Cuatro Culturas, otro de los escenarios, porque recordemos que son 11 escenarios los que se están desarrollando, también se van a estar desarrollando también temas de marimba y danza del Tec y la literatura, que es un espacio importantísimo. Eso van a poder disfrutar de literatura de Guatemala, de escritura creativa que está acompañada por la UES de El Salvador y también, pues, también de la Universidad Nacional Autónoma de Honduras, pues habrá un espacio. Pero también hay cine, para los que quieran disfrutar del cine. Si a usted no le gusta la danza, si a usted no le gusta la música, si usted es más de un tema visual, también
1: el séptimo arte
0: también hay espacios. ¿Y esto dónde? En el Teatro Francisco Salvador, donde se van a estar dando estas muestras. Se está programando dentro de ese espacio Cine para Hoy de Guatemala y del Costa Rica. En este caso, El Charral, a eso de la 1 y a las 2 de la tarde se va a presentar Cine de Lausa. ¿Qué le parece, Kelsen?
1: Fantástico. No hay excusa para no venir aquí a la universidad. Es una cita obligada. Tienen que venir. Si usted tiene intereses por el teatro, el cine, el tema de las danzas, el tema de la música, todas estas expresiones artísticas están abiertas aquí en la Universidad Nacional Autónoma de Honduras.
0: Así es, y bueno, le hacemos un recuento de todas las universidades que están participando. Está participando, pues por supuesto, la Universidad Fetona, en este caso la UNA, también está participando la UNA y la UNACIFOR y también la UPN. En este caso también está Costa Rica con la UCR, la UTN, el TEC de Costa Rica y la UNA, y en El Salvador, pues con la Universidad del Salvador. Guatemala hace lo propio con USAC y Panamá con la Universidad Marítima Internacional de Panameña y la Universidad Tecnológica de Panamá. Así que, pues esto, y mañana siguen las actividades y el jueves también. Así que no se despeguen ustedes de estos espacios culturales y aprovechen todo lo que puedan disfrutar aquí en FICUA 2026. Nos vamos, Kelsen, porque también a las 11 tenemos pues una entrevista muy especial con un académico importantísimo aquí en Punto Clave a través de Radio UNAM. Muchísimas gracias a todos ustedes. Se despide ustedes
1: Kelsen Vázquez, un saludo.
0: Carlos Alvarenga y Hugo Duarte en controles. Hasta la próxima.
1: Gracias.
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0: Hola, hola, bienvenidos aquí a este espacio de podcast FICUA 2026, en donde se está celebrando aquí en Ciudad Universitaria este festival, donde la universidad se está volviendo el epicentro cultural de la región, en donde pues más de 12 universidades están aquí representando, pertenecientes todas al CESUCA, y que están pues generando estos espacios tan bonitos de cultura y tradición. Aquí en compañía de Kelsen Vázquez, pues ¿cómo estamos, Kelsen? Este es el segundo día ya de, podemos decir, de actividades culturales. Ayer fue un día muy movido y el lunes que fue la inauguración, pero ya estamos en el tercer día de estos FICUA 2026.
1: Bueno, es un privilegio estar aquí en cabina, Carlos, en Radio UNA, y saludos a la audiencia. Y es cierto, durante 4 días, 940 artistas de 12 universidades públicas centroamericanas están compartiendo con el público expresiones de música, danza, teatro, literatura y artes visuales en 11 escenarios distribuidos en el campo universitario. No cabe duda que es una gran fiesta.
0: Así es. Bien, y tenemos llamada también, Kelsen, para que nos actualicen en los distintos escenarios que se está desarrollando este festival FICUA 2026. Eso, tenemos a Cristina Ganahuati también para que nos actualice de lo que está viviendo ella en este espacio de FICUA 2026.
1: Cristi tiene un informe especial desde el Palacio Universitario de los Deportes. Está cubriendo una actividad de gobierno abierto. Y la vamos a escuchar a continuación. Un saludo, Cristi Canaguati, un placer. Aquí la escuchamos en vivo y en directo desde Radio UNA.
10: Gracias, Kelsen. Buenas tardes. Con nosotros al presidente de la IP, quien nos va a hablar un poco sobre esta alianza de gobierno abierto que se está desarrollando desde la Universidad Nacional Autónoma.
11: Un buen día. Bueno, agradecer a cada medio que permite que le podamos establecer a la ciudad universitaria en este caso, pero a la sociedad en general. Nosotros en el Instituto de Acceso a la Información Pública hemos tomado las riendas de ser la secretaría técnica del órgano de alguna manera directivo para poder trabajar la iniciativa de gobierno abierto. La iniciativa de gobierno abierto no es otra cosa que acercar las instituciones del Estado a la ciudadanía. Ya hemos hecho unos eventos especiales, hicimos el lanzamiento y la firma que corresponde de alguna manera a Alianza de Gobierno Abierto. Ayer mismo estuvimos en el Congreso Nacional, donde ya hay un Congreso abierto, tenemos al Poder Judicial también con justicia abierta. Pero básicamente hoy estamos acá para trabajar ya con los actores, y entre esos destaca la academia, y por eso estamos en la Universidad Nacional Autónoma de Honduras, pero también destaca la empresa privada y el gobierno. Y otros órganos que se suman, que es un consejo consultivo que está determinado con AMON, PGR, Tribunal Superior de Cuentas y otras organizaciones que hacen posible que podamos tener una iniciativa de esta magnitud que comprende factores determinantes como la transparencia, la participación ciudadana y la rendición de cuentas. Por lo consiguiente, ¿qué queremos hacer? Que la ciudadanía pueda exponer cada una de sus necesidades, de sus retos, de sus desafíos, y que eso se convierta o se traduzca básicamente en mejora para la ciudadanía. O sea, verdaderas políticas públicas que van a ser de beneficio de la sociedad hondureña. Por lo consiguiente, entonces, nosotros hemos asumido el rol ese reto y hoy estamos acá como parte de ese trabajo que debemos hacer, pero que esto no termina hoy, sino que seguimos con una co-creación de un plan, un sexto plan de acción que va a ser lo que todavía no hemos logrado consensuar con los demás actores y trabajar en esa mecánica y en ese
1: y, sí, como no, Cristi, la escuchamos.
10: Sí, si nos puede hablar un poco también sobre los ejes que tiene este proyecto.
11: Bueno, los ejes están sustentados básicamente en poder tener entonces el derecho a la información, que es un tema que manejamos en el Instituto de Educación Pública, pero también tienen los principios fundamentales que rigen nuestra ley, que es también trabajar participación ciudadana y trabajar de alguna forma también todo lo que es rendición de cuentas. Por lo consiguiente, acá también se suma un componente también que es sumamente interesante, que es el tema de tecnología, pero también el tema de la inclusión. Por lo consiguiente, entonces, todos esos ejes van a ser tratados y van a ser, vamos a ir a cada uno de los 18 departamentos con la Alianza de Gobierno Abierto para poder escuchar a los ciudadanos qué en verdad les aqueja. Y hoy que estamos en la universidad, también va a ser un bonito ensayo y un bonito ejercicio de decirle a cada uno del estudiantado qué en verdad quiere para que podamos tener verdaderas políticas públicas en un estado y que vayan en beneficio de todos.
10: Bueno, muchísimas gracias.
1: Muchas gracias. Ha sido nuestra compañera Cristina Canaguati desde el Palacio Universitario de los Deportes en esta importante reunión del Gobierno Abierto, donde autoridades del IAIP y la Universidad Nacional Autónoma de Honduras. Y Cristi me hablaba fuera de micrófonos, Carlos, que también hay diputados, o sea que está
7: esta importante situación. Entonces lo que se está desarrollando, sí, aquí en Ciudad Universitaria, eso tiene que ver con este tema del gobierno abierto que se está desarrollando. La universidad también en una nota de presencia pues se dio a conocer esa alianza público-privada que se está desarrollando también por este tema de los gobiernos abiertos y qué importante que es en esto. Pero seguimos hablando sobre el FICUA 2026 y déjeme contarle que para hoy también hay agenda llena, como todos los días que se han desarrollado estos temas en todo Ciudad Universitaria se están desarrollando y ya varios grupos ya se han presentado en diversas en diversos escenarios y también pues ayer pues lo vivimos de forma que hasta las 8 de la y media de la tarde de la noche pues se estuvieron desarrollando ciertas ciertos temas. Aquí podemos decir, Kelsin, que también lo que esto significa también es que también han estado también los centros regionales presentes y precisamente hablamos con ellos, con Daniela Martínez de Campus Dan Lee, para que nos actualice de lo que ha vivido pues esta experiencia cultural que han vivido los estudiantes de allá de la zona oriental del país.
1: Master Martínez, bienvenida a Radio UNA, un saludo, ¿cómo ha estado?
12: El desarrollo de este evento, un evento la verdad que ha logrado reunir a todo el talento universitario centroamericano, ¿verdad? Y emocionados porque nuestros Pumitas del Paraíso pues ya ayer iniciaron sus presentaciones, ayer debutó danza y música, hoy lo hizo teatro, así que estamos muy contentos.
1: Excelente, me dice que tiene algunos estudiantes o algunos expositores en este importante evento de lo que es el FICUA.
12: Así es, por acá tengo a Javier Estrada, él es estudiante de la carrera de informática administrativa, él también es coordinador de danza folclórica, así que se los paso para que él nos cuente un poco acerca de cómo ha visto todo este desarrollo y su experiencia, sobre todo en este tipo de eventos.
1: Excelente, Master, le escuchamos.
13: Hola, un gusto.
1: Muy buenas, un saludo, le escuchamos, estimado estudiante.
13: Pues nada, agradecido por el espacio que nos brindan, por la oportunidad de presentarnos aquí. Y pues la experiencia que hemos tenido pues, ha sido increíble porque hemos tenido la oportunidad en nuestro campus de desarrollar habilidades, conocer personas, venir acá y conocer personas.
1: Fantástico. Y cuéntenos, ¿en qué escenario se han presentado y cuáles han sido los nombres de las interpretaciones que han expuesto aquí en este importante evento FICUA?
13: Sí, ayer nos presentamos en el puente del edificio de 1847. Hicimos un popurrí donde presentamos varias danzas centroamericanas y terminamos con canciones hondureñas. pues la idea era representar, ¿verdad?, un poco de cada uno de los países, demostrando también lo que tenemos nosotros, nuestra cultura hondureña.
1: ¿Alrededor de cuántos estudiantes artistas están participando de su centro académico aquí en Ciudad Universitaria?
13: Sí, de la danza folclórica somos aproximadamente unos 15 estudiantes y de la parte de teatro creo que andan unos 20 más o menos.
1: Interesante. ¿Y era la primera vez que participan en FICUA o ya tienen una experiencia previa?
13: En su mayoría sí, casi todos los estudiantes, les podría decir que la mayoría son nuevos de participar en este evento y son pocos los que ya habíamos participado antes.
1: Ya, me imagino de que en algún momento han participado en FUCAIN, que es un evento que es anual.
13: Sí, así es, el año pasado tuvimos la oportunidad también de presentarnos en FUCAIN, fue una nueva experiencia, fue súper entretenido, interesante y pues genial. Más que todo, como les digo, la parte de conocer personas, compartir culturas, conocernos entre todos nosotros.
1: ¿Y han hecho, han interactuado, han hecho amistad con nuestros hermanos centroamericanos?
13: Sí, sí, de verdad, muchísimo, la verdad, fíjese. Nos encontramos pues aquí dentro del campus, los conocimos aquí en el hotel, que también estamos ahí cerca. Hemos tenido la oportunidad de conocernos y ha sido fantástico.
1: Fantástico, pues muchísimas gracias y Máster Martínez, ¿usted tiene algo que...

0: Gracias, Master Daniela. Le agradecemos la gentileza de haber atendido nuestra llamada desde Radio UNA. Le saluda Carlos Alvarenga también.
1: Sí, y bueno, saludándola a Daniela, pues, por todo lo que está, pues, viviendo estos chicos que están demostrando, pues, que con la calidad que tienen estos artistas, pues, lo están dejando, pues, aquí en este lado. Pero Kelsin,
0: Muchas gracias.
1: tenemos también a Elin Rodríguez. Elin, le hablamos aquí a través de Radio UNA para que nos actualice cómo está viviendo usted este evento cultural que se está desarrollando aquí en Ciudad Universitaria. Cuéntenos, ¿cómo se está viviendo ahí en donde usted se encuentra?
2: Muy buenos días, Carlos, y el compañero licenciado Kelsin Vázquez, director de Presencia Universitaria.
0: Buenos
2: Bueno,
0: días.
2: estoy desde el puente 1847, del edificio 1847, donde ya hizo su participación en el ensamble musical de la Universidad Pedagógica Nacional Francisco Morazán, quien deleitó a las 9:00 de la mañana al público, enorme público que tenemos en este espacio. Quiero decirle, compañeros, un público que abarrota el espacio, que se hace insuficiente para la cantidad de personas que han venido a ver este espectáculo de arte y cultura que la Universidad Nacional Autónoma de Honduras es la anfitriona. El ensamble musical de la UPN comenzó con Noche de Luna en la Ceiba, del cantautor Moisés Canelo, también Pobre Marinero, también desaparecido ya el cantautor hondureño Guillermo Anderson, y música popular que es de todo conocido como el Osito Dormilón de la del grupo Casabe, y cerraron con Así Te Amo Yo, que es Por Mi País, de varios artistas, esta composición musical de varios artistas hondureños. La verdad, un inicio que empezó así, empezó muy, pero muy bueno, así debería de empezar, así como tal debió de haber empezado. Y después tuvo la participación el grupo de danza folclórica Tierra Nuestra de la Vicerrectoría de Orientación y Asuntos Estudiantiles, quienes deleitaron al público presente con bailes, por ejemplo, ritmos de la campesina, el zapateado, el costeño. Dejaron un buen sabor, una buena participación este grupo de Tierra Nuestra, como siempre, ¿no? Que se caracteriza por eso, por dejar la vara muy alta, pero la compañía que dejó, digamos, que alumbró con un espectáculo jamás antes visto, Carlos, me atrevo a decirlo yo, jamás antes visto, es la compañía folclórica Tierra y Cosecha de la Universidad Técnica Einstein de Centroamericana, que es costarricense. Es con una puesta en escena, Carlos, que es impresionante porque sus trajes son diferentes a lo que estamos acostumbrados a ver en danza folclórica, sus trajes espectaculares con colores y diseños enormes, pero también por sus ritmos, que son totalmente diferentes, y pues deleitaron al público, y la verdad, estaríamos horas tras horas viendo el show de este grupo artístico, que es enorme, ¿no? Y pues también la Universidad Técnica Nacional de Costa Rica, con su grupo Ukuru, presentó varias escenas, ¿no? Teatro, pues, en al aire libre, donde exponen como una de las exposiciones, como la mujer es vilmente asesinada por los hombres. Y pues esto deja un mensaje muy grande para la población presente, donde ellos pues pusieron en escena esto, el sufrimiento de la mujer latinoamericana, la mujer centroamericana, en manos de la criminalidad, a veces parte de sus propios Carlos y Eric Kelsing ahí.
1: Bien, gracias Helen por pues brindarnos esa visión de lo que se está viviendo ahí en el puente de 1847, esa conexión que se hace con los artistas centroamericanos, y qué bueno
2: Sí,
1: que
2: Carlos, y solo agregar, Carlos, todo hay un poquito de todo en la página de Facebook de Presencia Universitaria, hay un poquito de todo, o sea, estamos dejando un picantito

0: tuvimos dos videos y fotografías de cada una de las participaciones, de un minuto, de cuatro minutos, solo para que se haga la idea y que se vengan para acá, porque esto es gratuito, Carlos. Esto es un regalo de la Universidad Nacional Autónoma de Honduras a la sociedad hondureña, ¿por qué no decirlo? Solo es de tomar un bus que vale 13 lempiras y que se venga para la universidad.
1: Así es, y bueno, eso validando lo que usted dice, Elin, que hay pues obras que están al aire libre, pero también hay obras que se pueden disfrutar en los diferentes escenarios, eso en los auditorios. Bien, gracias Elin Rodríguez por la comunicación y bueno, estaremos pendientes tal vez para una conexión luego en la tarde. Muchísimas gracias.
2: Muchas gracias, Elin.
1: Bien, Kelsin, entonces, si quiere, para ir pues actualizándole a la gente de lo que se está viviendo allí, también en los escenarios que se están desarrollando a nivel de Ciudad Universitaria, bueno, le comento un poquito sobre la agenda que se está desarrollando el día de hoy. Ya lo comentaba pues Cristina Ganahuati con esto del gobierno abierto que se está viviendo ahí también en el Palacio de los Deportes. También hay una exposición aquí en el mesacine del Alma Mater, en donde ustedes, si les gusta ese tema visual, pues creo yo que están pues en el lugar correcto también. ¿Por qué no? También si le gusta a usted lo del cine en el Francisco Salvador, que se encuentra en el CICE, se están proyectando producciones universitarias de Guatemala, Honduras y Costa Rica. No sé, ¿a usted le gusta el cine, Kelsin? ¿Usted es de los que le apasionan ese tema de los cortos?
2: Sí, Carlos, yo soy un fanático del cine y sé que hay un grupo o varios grupos productores de cortos aquí en la Universidad Nacional Autónoma de Honduras, en Ciudad Universitaria, que se dedican precisamente a eso, y esta es una buena oportunidad para intercambiar impresiones, conocimientos y experiencias con colegas, amigos, estudiantes de otras latitudes de Centroamérica.
1: Así es, y bueno, para actualizarles lo que viene en teatro, pues se viene ya la presentación de Guatemala, Teatro Arte Universitario, Arena y Sol, a eso a partir de la 1 de Costa Rica, Teatro Girasol también de la UCR, y el Teatro Luz en Aspicio de Honduras, de Campus Choluteca va a estar generando su obra. También en el Auditorio C1 se están desarrollando pues estos dúos musicales, los solistas de la UNAC, y también están los ensambles artísticos y un grupo de saxofones de la UCR, Kelsin, si a usted le llama la atención este tema. Y también, bueno, si de usted lo gusta mucho lo del tema del ballet, en el Auditorio 2 del C3 se están desarrollando este ballet de la USAC y el coro de las lenguas extranjeras, también danza garífuna afrojurla y raíces catrachas, y también eso de la tarde, la danza folclórica y el coro de la cámara de Campus Cortés. Así que el ensamble de guitarra también se está desarrollando de 3 a 3.30 y el coro Comayagua. Así que en el anfiteatro sí se también hay pues actividad. ¿Qué hay actividad aquí, Elsin, sabes?
2: Tenemos que en este momento pues nuestros hermanos de danza misquita Asla Pahuaya Q de Ciudad Universitaria, y ellos están exponiendo precisamente dentro de unos minutos su arte en esta locación a las 11:30, Danza Tech y Tech de Costa Rica. Y por la tarde, si usted tiene tiempo todavía, puede venir a ver Arena Sol y Danza Folclórica de UTN Costa Rica, Danza Folclórica Jacques Zul Boae Campus CU UNA Honduras, son de Guana UTN Costa Rica, y Proyección Folclórica Tono Sepia de la Universidad UNA de Costa Rica. A las 3:30, Danza Folclórica Rosalila, Campus El Paraíso, los plebes de la UNAC. Ellos van a estar a las 4. Ellos tengo entendido de que los plebes es un grupo musical muy, muy animado, ¿verdad? Que pone a bailar a varios.
1: Eso, y bueno, yo creo que casi todos lo hacen bailar a todos aquí. Hemos visto videos de la gente que se anima a bailar, que eso es lo bonito de ver este tipo de acciones también en el... Bueno, si usted va de paso de sus clases también, en el caso de cruzarse edificios, en este caso el Plaza Cuatro Culturas, hay mucha actividad, entre ellos danza y música, ensambles latinoamericanos, grupo Almendro del TEC, la compañía folclórica del UCR, y también han estado pues ahí también una danza y también danza folclórica de la UPN. Y si a usted le parece también, le interesa bastante la literatura, en el auditorio C3 se están dando estos espacios de literatura en donde están participando varias universidades, que están la USAC, la UES, y la UES está ofreciendo este taller de escritura creativa, y la literatura de SAU, este espacio de la ciudad universitaria. Y en cine, lo que ya les decíamos también, y artes visuales, en este caso las exposiciones que están de artes visuales FICUA 2026, una de ellas es la que está aquí en el auditorio, en el Mesa Cine, en este edificio Alma Mater. Y bueno, esto es lo que se está desarrollando este miércoles 29 de julio, en donde pues el teatro pues sigue generando mucha expectativa, más de 10 obras, cerca de 10 obras que se están desarrollando aquí en Ciudad Universitaria, y más de 80 presentaciones artísticas, que eso es un número que hay que resaltar, 80 presentaciones.
2: Fantástico, usted no se quede en casa, la entrada es totalmente gratuita, y hay espacios que no hay que entrar, son espacios públicos abiertos. En este día, Carlos, yo valoro mucho el tema que hay poco calor en comparación de ayer, hay un poco más de nubes.
1: Esperemos que no llueva también, eso es lo que ahorita que estamos viendo un poco el panorama de lo que está sucediendo aquí, es que hay poco sol, o sea que al aire libre es más fácil de sobrellevar este tema, pero esperemos que no haya lluvia y se puedan desarrollar todas las actividades con total normalidad.
2: 25 grados centígrados y está bastante fresco para presenciar arte,
1: como música, para sentarse un ratito, tomarse un cafecito viendo las obras al aire libre, o si usted es de los que le gusta más disfrutarlo en los auditorios que están presentes, para poder ver todo este despliegue cultural que se está desarrollando en este Festival Universitario FICO 2026. Bien, nos despedimos aquí a través de Radio UNA. Gracias a todos ustedes por habernos escuchado. Se despide ustedes Carlos Alvarenga, en compañía de
2: Kelsin Vázquez, un saludo.
1: Muchísimas gracias a todos ustedes por habernos escuchado.
2: Hasta luego.
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0: 26, este espacio en donde le vamos a llevar buena información y todo lo relacionado con este evento que se aproxima acá en Ciudad Universitaria FICUA 2026. Pero no estoy solo en cabina, me acompaña mi compañera y amiga Kaylin Espinosa. ¿Cómo estás, Kaylin? ¿Cómo te va?
1: Hola, Hugo. Y bueno, a vos y a toda la audiencia le damos la bienvenida a este podcast FICUA 2026. Y es que, bueno, en Radio Una, el espacio donde las voces universitarias se encuentran con el arte, la cultura y la transformación social, nos sumamos a la celebración del Festival Interuniversitario Centroamericano de la Cultura y el Arte FICUA 2026. Bajo el lema Una Nueva Historia Florece con Arte y Cultura, un encuentro que reunirá al talento joven de la región y nos invitará a reflexionar sobre el papel del arte en nuestras sociedades. Y en este episodio, pues como en todos los episodios de FICUA, tenemos invitados especiales en estos preparativos, pues rumbo a ser sede de este evento tan importante. Así que, Hugo, ¿te parece que te presente a nuestros invitados especiales hoy, este grupo que nos acompaña?
0: Correcto, vamos a ver quién tenemos aquí en cabina.
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0: FICUA 2026 en la UNA. Ahora, Kaylin, ¿quién está en cabina acompañándonos hoy?
1: Así es, voy a presentar a nuestros invitados. En cabina tenemos a Linda Flores, ella es de la carrera informática administrativa, también José Antonio Peña de la carrera de medicina y Jesuini Gutiérrez de informática administrativa, y ellos son del grupo Estudiantina Universitaria BOAE. Y bueno, vamos a conocer más de estos chicos, de qué trata la estudiantina, cómo se están preparando ya, esto sería pues prácticamente su debut en esta participación, y bueno, nos van a contar todo lo que tienen para este FICUA 2026, que ya falta poco. Así que bienvenidos, chicos. Si quieren, vamos a comenzar por aquí con José, que nos dé sus palabras de bienvenida, luego Linda, luego Jesuín.
3: Bueno, primero que todo, muchas gracias por invitarnos. Es un gran honor estar en este espacio. Y con respecto al FICUA, tengo un montón de expectativas. Honestamente, yo lo siento tan grande el evento que, como tal, no he podido ni siquiera imaginármelo. Me da tanto nervios como emoción, y es una mezcla que da miedito, pero a la vez da muchas ganas de querer avanzar y querer lograr una buena participación en el evento.
1: Y así será, y bueno, porque vamos a hacer sede precisamente de este evento. Linda.
4: Mucho gusto a todos, sobre todo pues gracias por la oportunidad de estar aquí con mis compañeros. Y pues, como decía mi compañero, respecto al evento, estamos muy emocionados, estamos nerviosos, pero sobre todo siempre con las ganas de aprender de los demás.
1: Por acá, Jesuini.
5: Bien, buenos días. Bueno, igual, ¿verdad? Muy emocionado. Tengo muchas expectativas muy positivas, ¿verdad? De lo que puede surgir en el evento. Y nada, ¿verdad? Dar lo mejor de todos nosotros individualmente, igual como un todo, ¿verdad? El grupo La Estudiantina.
1: Y bueno, que nos cuentan un poquito más. Hugo, habías escuchado hablar de La Estudiantina. ¿Quieres saber de qué trata? ¿Cuál es un poquito el enfoque? Que nos cuentan un poquito más, ¿verdad?
0: Yo quiero saber de qué trata, ¿verdad? ¿Cómo es toda la gestión? Y pues bueno, siempre es curioso saber de todos estos grupos que hemos tenido, Kaylin, a lo largo de estos meses, de esta semana que han pasado. Todos tienen algo en específico y en especial, ¿verdad? Y pues bueno, hoy tenemos este grupo Estudiantina Universitaria, que nos cuenten ellos cómo van.
1: Bueno, vamos a comenzar, no sé si comenzamos por aquí con Jesuini, o bueno, no sé quién decide, que nos cuenten un poquito más para las personas que nos están escuchando, a qué nos referimos cuando hablamos de una estudiantina, cómo está conformada. Ustedes pues serían el grupo más joven, ¿verdad?, de BOAE, y cuéntenos un poquito también cómo surgió este grupo.
4: Bueno, Estudiantina Universitaria pues es una agrupación musical formada principalmente por nosotros los estudiantes de la Universidad Nacional. Su repertorio suele incluir lo que son las canciones folclóricas, las canciones populares, las románticas y en algunos casos la música académica. Además de representar música, representa la identidad de la institución y de nuestro país también, como Honduras, que es un país bello. Y en eventos académicos, sociales y culturales.
1: ¡Ah, qué súper!
0: Interesante, mira, Kaylin Espinosa, una banda.
3: Yendo un poquito más a fondo a lo que es la estudiantina, pues en cuanto a a lo que se toca, vendría a ser más que todo instrumentos de cuerdas y
1: percusión. ¿Qué son? Porque nosotros aquí no conocemos mucho, pero bueno, cuéntanos un poquito más.
3: En nuestro caso somos, bueno, somos 3, 4 de guitarra, hay 2 violinistas del lado de, y en mi caso yo que con el bajo, y en un caso especial en el caso de Yesini, ya que él es pianista. Hay un coro en lo que está Linda, más todos los que no sean una base, serían los guitarristas. Y en nuestro caso, Yesini no cantaríamos, pero bien nos hubiera.
1: O sea que combinan, cantar, digamos, el canto, combinan el canto por un lado, pero también combinan los instrumentos.
4: Así es. Los estudiantes que, bueno, la mayoría pues tenemos una formación musical ya, que podemos leer la música y demás, se nos hace pues más fácil el a la hora de ensayo. Entonces hay algunas personas, algunos guitarristas que tienen muy buen oído musical, que también nos ayudan en las voces. También tenemos a nuestro baterista, nuestro bajista, que es la base de todo, nuestro pianista, y así nos ayudamos entre todos.
0: Bueno, y yo quiero saber, Kaylin Espinosa, también cómo se están preparando estos chicos, ¿verdad?
1: Que nos cuente Jesuini, que ha estado calladito, que nos cuente cómo se están preparando ya para ese FICUA. Aparte que, bueno, como te lo adelantaba, este grupo pues va a tener su debut prácticamente en el FICUA, en el que además vamos a ser anfitriones, y va a ser el debut también para ustedes. Entonces cuéntenos, Jesuini, ¿qué podemos esperar de ustedes para este FICUA?
5: Bien, de forma generalizada, podríamos decir que en nuestro repertorio vamos canción por canción, ¿verdad? La escuchamos, digerimos cada parte, la analizamos y luego vamos instrumento por instrumento, ¿verdad? Normalmente lo que hacemos es ponernos de acuerdo normalmente en acordes, estructuras de la canción, quien dice versos, coros, puentes, ¿verdad? Todo, sacar notas y luego nos ponemos, nos coordinamos con lo que viene siendo el coro, ¿verdad? Ver a quiénes podemos incluir. ¿Quién puede aportar más en algún instrumento, verdad? Haciendo, como quien dice, arreglos. Entonces nos ponemos con el coro, ensayamos partes, ¿verdad? ¿Quién se divide? Las voces altas, bajas, entre mujeres y hombres. Y nada, ¿verdad?
1: ¿Qué estilos tienen preparados para esa presentación?
5: Tenemos,
1: o bueno, canciones ya definidas. Sí.
5: Tendríamos bastante música folclórica, ¿verdad? Cantos tradicionales hondureños, ¿verdad? Reversiones, un poquito, quien dice. Y
0: ¿Cuál serían esos cantos tradicionales hondureños, Kaylin? ¿Cuál serían esos cantos, ¿Qué, muchachos?
1: No sé, nosotros, o sea, el canto es lo que no sabemos. Sí,
0: correcto. Tenemos que escucharlo, Kaylin Espinosa. Quizá sí, más adelante lo escuchamos, ¿verdad?
1: Pero de aquí, quien canta es Linda. Tocan instrumento.
5: Sí, correcto.
3: O sea, tranquilamente podríamos cantar, como en el caso de los guitarristas, pero como nosotros somos más como la base de lo que llevaría la canción, no nos toca.
0: Pero también hace coro, entonces.
5: Se podría hacer, pero lo que normalmente nos toca a nosotros sería guiar a los coros, ¿verdad? Porque son partes que suelen ser repetitivas, ¿verdad? Y muchas veces la gente se pierde, entonces uno tiene que estar de base. Para apoyar, ¿verdad? Porque si no, sería un poquito más tedioso el proceso.
1: Pero qué bonito se escucha ya tener, este grupo. Y también, bueno, ahora si nos cuentan un poquito, chicos, ustedes cómo entraron a la estudiantina. Linda por ahí decía que hay que tener un poquito de conocimiento previo. Pero bueno, ¿cómo entraron ustedes a la estudiantina? ¿Qué es este grupo? ¿Cuándo comenzaron las convocatorias? ¿Y qué les motivó a ustedes formar parte por aquí?
5: Bueno, a mí realmente, yo conocer de la estudiantina o de grupos musicales fue realmente por publicaciones de Instagram, ¿verdad? Y ni siquiera me salieron a mí. Me las pasó una amiga, ¿verdad?
1: Pero
5: una conocida.
1: ¿Pero usted ya tocaba instrumento?
5: Sí, yo ya tocaba instrumento desde 2020. Pero nunca me había puesto, como quien dice, en un lugar formal, ¿verdad? En la UNA. Entonces, me pasaron la publicación y me dicen, ah, mira, te puedes meter a esto, ¿verdad? Yo realmente dije, no creo que entre, porque pedí especificaciones de, por ejemplo, instrumentos de cuerda, ¿verdad? Instrumentos que son portátiles. Un piano no es portátil, pero igual, ¿verdad? Apliqué y las audiciones empezaron, me parece, creo que en febrero o marzo, si mal no recuerdo, ¿verdad? Y ahí nos tuvieron, ¿verdad?, en una lista de gente. Y días a la semana era.
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3: En este programa exploraremos el fascinante mundo de la literatura y los escritores que dan vida a nuestras historias favoritas. Conoceremos más sobre escritura. Así cada semana nos sumergiremos en las mentes creativas de autores de todos los géneros, desde los clásicos hasta los contemporáneos, y descubriremos sus inspiraciones, procesos y anécdotas. Así que prepárense para escuchar, aprender y sobre todo disfrutar de la magia de las palabras. Comencemos y les presentamos a nuestros invitados de hoy. Hoy hablaremos con el escritor Carlos Cocacín, doctor en Filosofía y Ciencias de la Administración, originario de San Pedro Sula, Honduras, catedrático universitario, investigador, escritor, autor de 3 obras de desarrollo personal con orientación profesional, con una amplia experiencia en asesoría y consultoría empresarial. Y bueno, nos acompaña desde UNA Campus Cortés, es el coordinador del programa de maestría en administración de empresas y hoy será un placer conversar con él. Pero además nos acompaña el maestro Jairo Mejía Rodríguez, quien es el director editorial de Huancasco Editorial, el sello editorial bajo el cual está este libro. Y bueno, será un placer conversar con ambos, con el autor y con el editor, para conocer esa perspectiva y conocer más sobre el mundo de la literatura. Para comenzar, bienvenidos. Y hoy, se me olvidaba presentarles la obra de la cual hablaremos, se llama Pedrito el Emprendedor. Bienvenidos a ambos, comenzamos con el doctor Cocacín y luego con el maestro Mejía. Adelante.
4: Bien, muchas gracias, la verdad, por atendernos también aquí en este espacio de 100 años de luz. Venimos a presentar oficialmente en Ciudad Universitaria y ante el público de la Facultad de Ciencias Económicas que nos acompañaron, el libro, la nueva obra del libro Pedrito el Emprendedor. Ya vamos a seguir platicando sobre él, pero eso, andábamos en eso, y realmente gracias por el espacio, ¿verdad? Por acompañar esta forma de expresar nuestras ideas, nuestros momentos también de inspiración, de cómo podemos también ayudarle a otros.
3: Gracias, doctor, y bienvenido a este espacio. Es un honor para nosotros tener al director editorial de Huancasco Editorial y que nos acompañe, maestro Mejía. Gracias por acompañarnos, bienvenido.
5: Hola, ¿qué tal? Buen día, muchas gracias por tenernos acá. Es un placer para nosotros acompañarles y que nos hagan partícipe de este tipo de actividades y del podcast en especial. Y para nosotros, pues siempre es un honor venir aquí al campus, porque ya en otras ocasiones hemos venido a presentar otras obras como Huancasco Editorial, y no cabe duda de que la literatura va creciendo y por buen camino.
3: Gracias a usted, bueno, gracias a ambos, y que nos cuenten más sobre este libro. Vamos a conocer un poco más. El lema dice: historia, cuentos y fábulas con adaptaciones para la vida. Y el doctor, pues ya lo hemos tenido también en otras ocasiones presentándonos otro de sus libros, pero cuéntenos un poquito más sobre el contenido de este libro. ¿Qué lo inspiró, doctor, y cómo se organiza el contenido? Bueno, yo creo que ya más la parte de organización también la podríamos ver con el editor, pero cuéntenos qué lo inspiró a escribir este libro.
4: Sí, muy bueno, realmente la situación apremiante que estamos viviendo, que como sociedad, yo soy padre de familia de 3 hijos varones, y esa situación apremiante de la sociedad nos lleva a observar, ¿verdad?, a ver las circunstancias que están pasando nuestros jóvenes, la nueva forma de comportarse, nuevos entretenimientos, nuevas dinámicas, incluso familiares, y de cómo se abordan los problemas familiares. Pues en ese sentido, todos nuestros saberes, ¿verdad?, la investigación científica en que hemos estado aportando y creciendo también aquí en la universidad, nos ha llevado a poder observar y encontrar aquellos asuntos que no se les está prestando atención. Ahí me llevó a mí a esa luz de inspiración, de poder dejar escribir algo que le pueda dar un legado y poder estudiar, ayudarle a los padres de familia con los jóvenes hijos a poder desarrollar habilidades para enfrentarse a la vida. En el libro no es meramente un emprendedor para negocios, ¿verdad? Sino que más bien es un emprendedor para la vida, cómo alguien se enfrenta a la vida. Recordando también en el libro De la mente a la acción, que lo escribimos junto al maestro Rafael Núñez, en ese libro dimos ahí algunos conceptos teóricos del emprendimiento y qué significa emprender, y mira, rescatando todo eso, al final cómo lo podemos aplicar. Emprender significa encargarse de, así como nosotros nos estamos encargando de esta entrevista, usted se está encargando de esta entrevista, está siendo una emprendedora, y si lo termina bien, empieza algo bien y lo termina bien, pues se encargó perfectamente de ese problema no resuelto que tenía al inicio. Eso es lo que estamos buscando con el libro, ¿verdad? Llevar esa inspiración, que trasladarle esos beneficios al padre de familia, a aquella persona que pueda ayudarle a otros que vienen detrás de él en ese camino tan desafiante como es la vida actual.
3: Bien, gracias, doctor, por compartirnos un poco más sobre esa motivación para producir este libro. Hablemos un poco, conociendo más el sello editorial, de cómo se estructura este libro, cómo fue el trabajo en conjunto. Cuéntenos, maestro Mejía.
5: Hola de nuevo. Bien, este trabajo fue algo interesante porque es una propuesta particular que siempre que vamos a presentarla a otras personas se lo explicamos. Y es que es una obra técnicamente narrativa, pero el subgénero se llama miscelánea. Y no es algo a lo que los demás están familiarizados, porque aquí en el país sobresale siempre narrativa cruda y lírica, que es poesía. Pero en realidad miscelánea es una práctica del género narrativo que consiste en mezclarle otro género. En este caso hay narrativa y hay ensayo. Es decir, que eso lo convierte en una herramienta muy particular. Sobre todo este tipo de género, de subgénero, lo encontramos en las obras de desarrollo personal siempre, a los libros mal llamados de autoayuda. Y lo particular de esto es que es una obra dedicada u orientada a edades inferiores a las universitarias, que cubre obviamente adolescentes también, y que no existe en el país realmente con esta idea particular de emprendimiento. No existe. Me dediqué a estudiar previamente para ver esto, y luego la estructura que viene, que consiste, ya dijimos, en una cuestión de la historia, que es una, como decir, algo narrativo, puede ser una mezcla de ficción y vida real. Y luego hay una compilación también de narrativa de 15 historias internacionales que ya conocemos, pero que han sido dinámica y estratégicamente modificadas, de cierta manera adaptadas, para que se saque el jugo al máximo de lo que son los principios y valores que nos puede aportar cada historia. Además de eso, el libro está estructurado conteniendo una guía de preguntas que pueden ser útiles para el lector, y también reflexiones y propuestas aplicativas. Entonces es una obra completa, didáctica y, como le digo, bajo el subgénero de miscelánea.
3: Sin duda interesante, es que estoy viéndolo aquí. Bueno, ustedes oyentes en casa, no les puedo transmitir exactamente lo que estoy viendo, pero por acá tengo el libro y sí vemos esos cuentos, esos contenidos, esas preguntas y esa autorreflexión también que hay. Doctor, compártanos un poquito, porque a usted lo habíamos tenido acá también en otros espacios hablando de otros de sus libros y un poco más en el tema teórico de su propia disciplina, pero acá bajamos un poco a esa ficción, a ese juego, a esos cuentos, literal. Entonces cuéntenos cómo fue ese proceso.
4: Sí, muy bien. Y bien interesante, así como lo está planteando, porque de nada sirve tanto conocimiento si al final no ponemos en práctica o no lo llevamos a la acción. ¿Verdad? Estamos en la academia, estamos en la universidad, y sí, los títulos, los grados, ¿verdad?, fomentan ese espíritu de superación de la persona. Pero al final, si esos grados en la vida diaria, si esos grados no los pone en práctica ya con acciones concretas, especialmente en ayuda a los demás, solo se queda en papel. Solo se queda en papel. Entonces quisimos bajarnos ese nivel a ver qué más acciones previas podemos tomar. Y ya cuando los estudiantes llegan a nuestra universidad, ya llegan de 18, 17 años, difícilmente han tenido una educación basada en valores o una educación con emprendimiento de práctica, ¿verdad? Salvo aquellos colegios donde llevan colegios dedicados a la administración de empresas, que hay varios en el país, y que sí, efectivamente, tienen que practicar algunos elementos del emprendimiento. Pero de ahí los demás no. Entonces quisimos adaptarnos un poquito, un escalón anterior en la malla curricular del país, y en ese sentido dar una propuesta a esos jóvenes en edad escolar, colegios temprano, para que pueda tener una herramienta en la cual desarrollen sus habilidades emprendedoras para la vida, y luego complementarlo con esto, ¿verdad? Con lo que los padres de familia pueden tenerlo también a mano. Un joven que tiene hermanos también, ¿verdad?, puede también tomarlo como una referencia especial.
3: Gracias, doctor. Estamos hablando en este podcast de 100 años de luz de Pedrito, el emprendedor, historia, cuentos y fábulas con adaptaciones para la vida. Ahora le pido, maestro Mejía, que nos cuente un poquito más del objetivo de Huancasco Editorial, es decir, como cuál es el centro o qué temática busca Huancasco Editorial y cómo se compaginan estas ideas, en este caso, con el escritor, con el autor de Pedrito, el emprendedor.
5: Gracias por la pregunta, interesante. En primer lugar, hay que mencionar que el nombre del sello, Huancasco, hace referencia netamente a lo autóctono, que son los lencas. Obviamente el Huancasco es la práctica religiosa de intercambio de los lencas. Y el objetivo principal es promover la literatura nacional, no hacer competencia, sino generar literatura propia, y que se note y se pierda ese estigma de que en Honduras no se produce literatura, por un lado. Entonces no estamos abiertos a creación internacional, no nos interesa por ahora, para eso se crearía otro sello. Y luego viene la segunda parte, ¿no?, de por qué el tipo de autores. En realidad el doctor es familia mía, ya somos familia.
3: A ese han llegado,
5: sí,
3: ya esa conexión
5: es que
3: literaria.
5: Los autores que están dentro del sello no son personas ambiciosas que solamente quieren publicar por hacerlo. Tienen un objetivo compartido con el sello y la visión, ¿no? Entonces lo que procuramos nosotros es que se comparta eso en común para tener un ideal que nos lleve más adelante de lo que las otras editoriales, que no estoy diciendo nada negativo, simplemente son principios propios, queremos nosotros reflejar. Es decir, si nos ve aquí, andamos juntos por eso mismo, porque somos familia y porque cada una de las obras que compete tiene exactamente eso que necesitamos, transferir algo de utilidad a la sociedad hondureña. Y de hecho la temática por la que se está inclinando más, aparte de ser solamente hondureño, estamos sacando material de este desarrollo personal, cosa que las demás editoriales no les interesa, porque por boca propia de los amigos editores no quieren, porque es el tipo de material que le huyen, porque dicen que es material comercial. Sucede que nosotros nos enfocamos en material, reitero, útil. Si no es útil, entonces no estaríamos en esto, porque no se busca el comercio, se busca en sí proyectar algo útil.
4: Es parecido, gracias Jairo, creo que el comentario es, ampliando esto, es que está bien la poesía, ¿verdad?, la novela y todo eso, pero al final, ¿qué aplicación le doy a eso a la vida? ¿Entiendes? Entonces, esa es la apuesta que hicimos junto con el editor con este libro. Es decir, ¿verdad?, poniendo en juego todos los conceptos teóricos que pueden haber, pero al final con una forma de que realmente el niño, el joven, el lector, le pueda hacer clic rápidamente.
3: Bueno, interesante esa propuesta. Y algo que yo quisiera saber, y que creo que las personas que nos están escuchando en el podcast, ¿cómo fue ese proceso de la selección de la estructura del libro? Doctor, usted llegó con la idea, se acoplaron en el sello editorial, ¿cómo fue esa decisión? ¿Fue trabajo en conjunto? ¿Cómo fue?
4: Sí, verdaderamente, para mí como autor, trabajar de la mano con un sello editorial y aquí con la coordinación de Jairo también ha sido una experiencia sumamente gratificante para poder tener una obra de carácter con personalidad y que le pueda servir a la sociedad. En ese sentido, llevamos varias revisiones. O sea, este libro nos estuvimos prácticamente 6-8 meses en revisiones. Una vez que yo le presenté el manuscrito a él, empezamos en aquella revisión.
3: Hubo cambios, ¿sí?, ediciones, seguramente.
4: Sí, totalmente. Para llegar a esta portada pasamos peleando
5: Tiene que ser así.
4: Sí, o sea, y es una, o sea, una cuestión bastante dinámica, pero trabajo en equipo, aplicando también esto de que llevar esto a la realidad es un emprendimiento. Ponerle el título al libro es como ponerle marca a un producto, de ahí todos los procesos editoriales que pueden haber. Entonces ha sido una experiencia bastante de alto nivel, ¿verdad? Yo creo que los escritores nacionales, buscar a un editor, buscar a una empresa que un sello editorial que se dedique, que sean profesionales en esto, pues es lo mejor que puede pasar para sus obras.
3: Definitivamente, y vemos que esa sinergia y ese proceso dio frutos efectivos, como es la publicación ya de este libro, Pedrito el Emprendedor. Doctor, bueno, y maestro Jairo, le voy a invitar a que pasemos a la siguiente sección, que se llama Palabras de Luz, donde le vamos a pedir que nos lea un párrafo, un pequeñito párrafo de esta historia para todos aquellos que nos están escuchando, para que conozcan un poquito del contenido. Así que nos vamos a la siguiente sección, Palabras de Luz.
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3: Continuamos en su podcast 100 años de luz, donde estamos presentando a Pedrito el Emprendedor. Y hoy en este espacio estamos con Jairo Mejía Rodríguez, director editorial de Huancasco Editorial, y también con el autor del libro, Carlos Cocasín, que es de una Campus Cortés, y nos están acompañando. Adelante, doctor Cocasín, para que nos presente un poquito, nos lea un breve párrafo de este libro.
4: Bien, muchas gracias. Voy a leer la parte final del capítulo 1 del libro, que es la historia de Pedrito, la historia inicial de Pedrito, porque luego él viene y le recomienda cuentos a sus hermanos menores, y es toda una dinámica en la historia. Luego Pedrito al final entra ya como adulto, ya desarrollado, pero y termina con la historia ya él como adulto. Pero en esta primera parte les leo cómo sigue. La historia de superación de Pedrito se convirtió en un ejemplo para muchos. Demostró que con determinación, creatividad y trabajo duro, incluso un niño con orígenes desafiantes puede superar los obstáculos y alcanzar el éxito. Su legado no solo se reflejó en su propio éxito, sino en la inspiración que brindó a otros para seguir sus pasos y creer en sus propias capacidades.
3: ¡Qué bonito! Gracias, doctor, y de verdad que me motiva a escucharlo, a leerlo, me llena de emoción. Como le decía, pues siento que, y ver ese trabajo también que ha pasado de a tener este libro mucho más práctico y todo eso, de verdad que llama a las futuras generaciones a leer estos contenidos, a consumirlos realmente. Así que bueno, agradecemos a usted, doctor Cocasín, también agradecemos al maestro Jairo Mejía. Su mensaje final en este espacio, 100 años de luz.
4: Bueno, el deseo que les puedo dar a todos y este mensaje de reflexión es que para emprender en la vida o para dedicarnos a algo en la vida, tenemos que prepararnos. Y esa preparación pasa por estudiar, por sacar cursos, por documentarse, por ser curioso. Entonces, esa preparación es importante que la tengan y que no se avienten al ruedo sin preparación. Ese es un mensaje que le puedo dar a todos esos jóvenes que buscan, están buscando a qué dedicarse en la vida, incluso universitarios, que puedan ellos prepararse, que puedan tener claro con esa preparación cuál es su destino y qué se quieren dedicar.
3: Gracias, doctor. Su mensaje, maestro Mejía.
5: Bueno, de parte ya mía como editor es invitar a todos los ciudadanos que siempre lean, a los jóvenes sobre todo, que lean de todo, que no se limiten, por favor, maestros, nunca limiten a los jóvenes a la lectura, oriéntenlos, si es una lectura particular deben orientarlos, y aquellos que tienen ánimos o en su cabecita está el deseo de escribir, anímense, háganlo, busquen a la persona adecuada para mostrarles lo que están haciendo, porque a veces ni la familia ni los amigos son los correctos para enseñarles los procesos de redacción. Y cuentan conmigo, cuentan con el doctor también. Si alguna gracias. Vez quieren una orientación, estamos ahí disponibles con mucho cariño.
3: Huancasco Editorial, oigan bien, está, bueno, está en este espacio y bueno, para dar a conocer a nuestros escritores, todas esas voces. Así que ya escucharon ustedes en este podcast, doctor. De nuevo, pues agradecemos y agradecemos a usted, maestro. Y bueno, hoy les hemos presentado Pedrito, el emprendedor, para que conozcan más de este texto. Y bueno, gracias por habernos acompañado a ambos. Gracias también a la audiencia por haber estado en sintonía de este podcast 100 años de luz, donde hoy hemos conocido más sobre este libro que recientemente fue presentado. Así que les esperamos en una próxima edición y esperamos pues que hayan disfrutado de esta charla y que se sientan inspirados para seguir creando. No olviden seguirnos en nuestras redes sociales y bueno, hasta la próxima. Gracias.
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7: Hola, bienvenidos a Nuestra Cultura, un programa en el que exploramos esas tradiciones y riqueza de nuestra cultura hondureña. Soy Carlos Alvarenga, su anfitrión, junto a Jesús de las Heras en esta ruta de descubrimiento cultural. Hoy viajamos al pasado para conocer a un personaje clave en la historia de Honduras, Dionisio de Herrera, el primer jefe de Estado de Honduras. Pues bienvenido, Jesús, para hablar sobre esta historia detrás de Dionisio de Herrera, un personaje que marca pues mucha historia en Honduras y pues tiene mucha relación con todo lo que tiene que ver con nuestra independencia también, ¿no?
8: Así es, Carlitos. Hoy veremos entonces mucho más de Dionisio Herrera como político y gobernante.
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7: Dionisio de Herrera nació el 9 de octubre de 1781 en Choluteca, en una época de cambios en ideales revolucionarios, en mentalidad. Con una mente brillante y una educación sólida, se convirtió en un ferviente defensor de la independencia y la soberanía en Centroamérica. Hablar de José Dionisio de Herrera es hablar de la historia de un prócer hondureño con un amplio pues, conocimiento en leyes y con un recorrido centroamericano. ¿En qué contexto entonces, Jesús, podemos decir que la selección de José Dionisio de Herrera como primer jefe de Estado de Honduras fue como la correcta decisión en ese momento?
8: Muy bien, es un personaje importantísimo, ya lo hemos visto y lo veremos en próximos episodios. Entonces, lo primero que debemos decir es que hay una época de profundos cambios. No solo venimos de un periodo monárquico que duró 300 años, sino que el mismo proceso de independencia dio lugar a que hubieran muchas diferencias entre ciudades de toda Centroamérica, unas a favor de ese cambio, otras que estaban muy bien administrando lo que eran las posesiones de la corona española en América Central. Y además de eso, sufrimos un episodio de anexión a México, así que eran muchos cambios en muy poco tiempo.
7: Sin duda que este personaje pues marca un aspecto importante, ¿no? Creo yo que reconocer su historia, reconocer su valor también pues nos debe entender también su camino como en la historia como un político y un jurista, ¿verdad? Cuando Honduras se incorpora a la República Federal de Centroamérica, Dionisio de Herrera fue elegido un jefe de Estado en 1824. Entonces, antes de seguir adelante en este tema de conocer a este personaje, ¿qué diferencia existe entre ser presidente y ser jefe de Estado, inicios de una historia republicana? Porque entendemos que los contextos son diferentes.
8: Excelente pregunta. Si lo piensas, cuando nosotros oímos esta palabra de jefe de Estado, pensamos obviamente en nuestro tiempo, en el presente. Y eso quiere decir que dentro de un régimen político, democrático, constitucional, un jefe de Estado viene a ser una figura de ruptura que tiene el poder de facto, ¿verdad? Y no es pasado por un proceso electoral. En cambio, cuando hablamos de Dionisio Herrera como primer jefe de Estado, era la máxima investidura que podía tener en ese momento, porque el gobierno es de 5 sociedades diferentes, que iban a ser Guatemala, El Salvador, Honduras, Nicaragua y Costa Rica. Entonces, los 5 espacios geográficos constituyen un solo país, y es la República Federal Centroamericana. La presidencia en Guatemala, y la máxima investidura de cada una de estas regiones, un jefe de Estado.
7: Y ante tantos cambios en esa conformación de esas fuerzas políticas en Centroamérica, o sea, pues en ese momento Centroamérica pues era como aquel niño que no sabía dónde ir, ¿verdad? Estaba como sin un rumbo adecuado, nadie sabía mucho. Conocer que no se tenía la información que se pueda tener ahora para la conformación de un Estado, ¿verdad? Ahora, antes era... Claro. Antes era como casi todo empírico, ¿verdad? Porque pues era el surgimiento de las naciones como tal. Entonces, ¿cómo podemos entonces entender que Dionisio Herrera, este personaje histórico durante su gobierno, implementa, dado por eso la antesala de lo que hablamos, la primera constitución de Honduras en 1825, y antes de ser jefe de Estado que se dedicó José Dionisio Herrera, y cómo influyó en esas actuaciones políticas futuras para llegar a ese punto de la creación de esa constitución de Honduras?
8: Son muy buenas preguntas, te diré. Lo primero que debemos de entender es que la normativa, todo el sistema de gobierno descansaba en españoles venidos de España. Entonces, el sistema tanto de político como gubernamental tiene ya unas directrices bien establecidas. Sin embargo, personajes como José Dionisio Herrera son, digamos, de la cúpula de los que están mejor favorecidos económicamente y tomados como familias españolas. Eso le permite tener estudios importantes, ¿verdad? La Universidad de San Carlos de Guatemala es el centro donde todos los hijos de españoles van a educarse y ocupan las funciones complementarias dentro del gobierno de toda la región centroamericana.
7: Y es así que Herrera es recordado ese padre de la patria de Honduras. Su legado incluye, pues, no solo un papel en la independencia y la organización del Estado. Entonces, conoceremos más de este personaje en Pasaporte Cultural.

0: Gracias.
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2: Viajamos por el tiempo y el espacio, la fecha, el 16 de septiembre de 1824, fecha en la que Dionisio de Herrera se convierte en el primer jefe de Estado de Honduras. Durante su gobierno promulgó la primera constitución del país en 1825 y estableció una estructura estatal moderna dividiendo el territorio en 7 departamentos. Jesús, pues a mí me encanta eso de cuando se van dividiendo geográficamente las cosas, ¿verdad? Entonces, ¿cómo entender también esa parte de crear esta estructura política y también esa estructura geográfica donde surge también?
3: Sí, fíjate que debemos de reconocer de que, como tú mencionaste antes, este era un primer ejercicio. Estamos viendo una sociedad que se autogobierna, a diferencia de los 300 años anteriores, donde se les decía el qué hacer, qué producir, etcétera, y en qué pensar. Entonces, la división del territorio hondureño en 7 demarcaciones es una visión estratégica que tuvo José Dionisio Herrera para poder lograr administrar la producción que había en cada una de las regiones del territorio. Entonces, a eso obedece una demarcación de tipo geográfico, a poder administrarse. Y hablando de eso, es importante reconocer entonces que lo primero que quiso hacer José Dionisio Herrera era dotar a las poblaciones del entendimiento suficiente para poder gobernarse a sí misma. Y allí es donde vienen las tertulias patrióticas.
2: Claro, ¿y cómo influyó entonces la anexión de Centroamérica a México en la formación del gobierno federal centroamericano? Entonces, esta forma de entenderlo, porque recuerdo yo que cuando estábamos viendo el tema de la independencia en el colegio, después vimos esa anexión a México, y entonces eso particularmente me pareció interesante, ¿verdad? Porque tendremos que hablar que hay dos independencias también de Centroamérica.
3: Es correcto, Carlos. De hecho, nosotros tenemos que dedicar un episodio a hablar del proceso de anexión de Centroamérica a México, porque realmente y tuvo muchos impactos de tipo económico, social, político, y lo primero que vamos a decir es que fue determinante, y lo vamos a ir negativamente, para la futura Federación Centroamericana, porque puso a las principales ciudades centroamericanas enemigas unas de otras. ¿Y por qué? Porque unas defendían un pensamiento conservador y otro el republicano, el independentista.
2: La administración de Dionisio Herrera se centró mucho en fomentar la agricultura, la industria y la inmigración. Entonces, ¿cuál fue la actuación de José Dionisio de Herrera como primer jefe de Estado de Honduras? ¿Qué obras destacan en ese primer mandato en la que pues no había nadie antes de él para poder hacer un parámetro? Entonces él tenía que elevar un estándar, ¿no? Me imagino.
3: Sí, de hecho, lo primero que debemos destacar, y tú lo dijiste, era ya la distribución geográfica. ¿Cómo va a estar ordenada? ¿Cómo va a ser cada uno de estos departamentos? Que en la actualidad tenemos 18 departamentos, entonces vámonos al pasado, que se hizo una demarcación en 7 de ellos, y que tenían que ver con temas de producción o que ya habían sido ciudades importantes. Pero vámonos un poquito más atrás. Si tú te fijas, cuando se da la anexión a México, que esto fue un periodo muy corto entre el 5 de enero de 1822 y el 19 de marzo de 1823, ¿qué significó? Significó que había ganado un intento no de libertad y de independencia centroamericana, sino conservador. Así que veníamos de independizarnos de España un 15 de septiembre de 1821 y a menos de 3 meses y medio ya estábamos anexados a México. ¿Por qué? Eso ocurre porque los intereses conservadores, que eran quienes habían controlado siempre la escena política, ahora lo están volviendo a hacer. Y eso causó que las ciudades se enemistaran entre sí. Y cuando le toca asumir el poder a José Dionisio Herrera como primer jefe de Estado, tiene que administrar territorios que están en pie de lucha unos con otros. Así que viene un periodo de guerras civiles que de tiene las posibilidades de una verdadera construcción armónica de la sociedad hondureña y centroamericana.
2: Bien, y en este caso, entender que conocer la historia detrás de este personaje es reconocer también su aporte en nuestra tradición. Entonces, les contamos más en nuestro patrimonio.
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2: Además de su imagen que aparece en un billete, en este caso, ¿cuál es el billete?
3: 20 lempiras.
2: 20 lempiras. Como símbolo de su importancia histórica, Herrera sigue siendo presente en la, sigue presente en la memoria de muchos hondureños, no solamente en ese billete, sino también por lo que él representa, ¿no? Entonces, ¿existe entonces un patrimonio que refleje a José Dionisio Herrera como ese jefe de Estado al que debemos de ponerle un mejor lugar en la historia? ¿Cómo lo calificaste?
3: Fíjate que es importante reconocer que hay un patrimonio inmaterial alrededor de la figura de Dionisio Herrera, porque lo vemos como un personaje ideal en el tema de la defensa de los valores, de la construcción de una sociedad mejor. Entonces, además de lo que tú has dicho, tenemos en el papel moneda de 20 lempiras su busto, ¿verdad? También apareció en los billetes del siglo pasado en Nicaragua, ya aparecía, ¿sí?, en billetes de 5 y 10 pesos. Pero tenemos toda esa construcción que se hizo ya como un gobernante de tres naciones, porque es jefe de Estado, sí, en Honduras, en Nicaragua, y es seleccionado para el jefe de Estado de El Salvador, cargo que ya no aceptó por lo que decíamos hace un momento. La sociedad estaba enfrentada en sus ideales conservadores y liberales. Entonces no podía avanzar, ¿verdad?, con tanto peso en contra.
2: Y en ese caso, entender también de que este presidente que tuvimos fue presidente de Honduras, pero fue presidente de qué otros países también.
3: Bueno, entonces, presidente está en Guatemala, pero hay que corregir eso, ¿verdad? Nosotros lo que tuvimos es como jefe de Estado, que sí vendría a ser el equivalente a una presidencia y es la única y más alta figura política aceptada en ese momento. Entonces, cuando tú dices presidente, es valioso porque esa es la figura que tiene, es el titular del poder ejecutivo. En el caso de la figura ya administrativa, lo vamos a ver siempre como jefe de Estado. En Honduras, que ya hemos mencionado en nuestro pasaporte cultural, que fue a partir del 16 de septiembre de 1824 hasta el 4 de abril de 1827, y después pasa a ser el jefe de Estado de Nicaragua, siendo presidente José Francisco Barrundia en Guatemala, y él gobierna como jefe de Estado de Nicaragua, Dionisio Herrera, entre el 22 de abril de 1830 y el 3 de diciembre de 1832. Hay que decir que cuando llega a Nicaragua, pacificó Nicaragua y le dio un alto reconocimiento a su persona. Es más, hay un hecho, no es anecdótico porque fue cierto, que le llevaron pruebas de todos los que estaban amotinándose y eran traidores al ejercicio político de su momento. Él lo que hizo, recibió la correspondencia y frente a todos la quemó, sin leerlo. Y apostó por la paz y empezar como una sociedad nueva.
2: Eran otros tiempos, ¿sabes? Sí.
3: Ahorita no lo haríamos, no, ¿verdad? Ahorita, tres copias, digitalícelo, súbalo a estos portales, tal.
2: Sí, tal vez por el acto simbólico también, ¿no? En este caso. Herrera falleció el 13 de junio de 1850. Deja una huella indeleble en la historia política y social de Honduras. Su vida es un testimonio del esfuerzo por construir un Estado independiente y moderno en Centroamérica. Entonces, Jesús, ¿cuál crees que debe ser ese legado por el que debe ser recordado a este personaje político y primer jefe de Estado de Honduras, José Dionisio de Herrera?
3: Todo lo que hemos dicho hoy aquí me parece que es valioso como parte de su legado. Lo vemos como un personaje que se educó en el mundo de la abogacía y que llevó a la posibilidad de tener dos normativas importantes: la Constitución Federal y la Constitución de Honduras. Solo con eso es más que un logro. Se posicionó como un prócer al hacer la independencia de Tegucigalpa, que nosotros hablamos de ese 28 de septiembre de 1821, como la llegada de los pliegos de independencia. Pero ¿dónde llegaron? Llegaron a las manos de José Dionisio Herrera, que inmediatamente apostó por la independencia de toda la región centroamericana, ¿verdad? Entonces, ese tipo de pasajes de vida, además de sus papeles como jefe de Estado en Honduras, en Nicaragua, y el de El Salvador, que renunció o lo rechazó, nos dan suficientes elementos de mérito, de valor, de haberse enfrentado a una sociedad conflictiva, pero que contribuyó a construir lo que hoy tenemos.
2: Sí, ¿no? Y esa anécdota creo que vale la pena como hacer una especie de búsqueda, porque es llamativo, ¿no? Eso, en otros países el tema de la independencia está muy bien registrado, ¿verdad? Y el hecho que usted me cuenta es decir,

0: Murió en 1850, hoy es recordado como ese pionero del constitucionalismo y la organización política en Honduras. Hasta la próxima, queridos oyentes, manténganse curiosos, manténganse apasionados y nunca dejen de explorar este maravilloso universo de la cultura. Se despide de ustedes Carlos Alvarenga en compañía de
1: Jesús de las Heras. Muchas gracias.
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0: Hola, bienvenidos a Ciencia Una, el espacio donde exploramos el fascinante mundo de la investigación y la producción científica en nuestra universidad. Aquí descubrimos cómo la ciencia transforma nuestras vidas y aporta soluciones reales a los desafíos del mundo moderno.
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0: En este programa conoceremos las maravillas del mundo científico. Soy Carlos Alvarenga, su anfitrión en este viaje por la ciencia lunar. Hoy viajamos fuera de nuestra atmósfera para conocer un hito en la historia aeroespacial de Honduras, para conocer el NMRSAT, el primer microsatélite diseñado y construido en Honduras. Para hablar sobre su desarrollo de este satélite, contamos con el docente e investigador Fabricio Ortiz, uno de los desarrolladores de uno de los papers que se presentó también sobre el desarrollo de este microsatélite y que lleva marca UNA de nombre Morazán. Bienvenido a este programa Ciencia UNA, ingeniero. Un placer tenerlo aquí para hablar sobre este tema que desde mucho tiempo, desde que se conoció la historia de este satélite de Morazán, siempre ha sido como ha estado en la boca de todos y estamos pues muy pendientes de lo que va a ocurrir.
3: Hola, mucho gusto. Un placer estar por acá.
0: Y este satélite fue seleccionado como un ganador de la quinta ronda del programa internacional Kikoku, ¿verdad? Impulsado por la Agencia Espacial Japonesa y la Oficina de Asuntos de Espacio Exterior de las Naciones Unidas. Entonces, como coordinador de uno de estos proyectos, ¿cómo se siente usted sobre el primer desarrollo de este primer microsatélite llamado Morazán?
3: Bueno, pues muy contento y mi rol dentro del proyecto no era específicamente la coordinación, sino que estaba encargado de la parte de infraestructura civil, que es estación terrena, la que se está construyendo ahora, la uh-huh. antena y el cuarto limpio, y con los chicos de ingeniería mecánica desarrollamos ese paper, que es la optimización del chasis, que vamos a abordar cada detallito más adelante.
0: Así es.
3: Y pues bueno, muy feliz de aportar tanto al país como a la academia.
0: Bien, el proyecto Morazán es mucho más que un satélite, ¿verdad? Incluye también la creación de una estación terrestre de control, ¿verdad? Que es la que usted está desarrollando, una red de sensores remotos para monitorear esas condiciones meteorológicas críticas y una sala blanca para el ensamblaje de esos satélites, ese cuarto limpio que se suele llamar, ¿verdad? Además de esto, este satélite busca fortalecer la integración centroamericana por el tema de los desafíos comunes, ¿verdad? Como el tema de las inundaciones y el cambio climático. Y esto, entonces, ¿cuál es el objetivo principal de este MRSAT y cómo beneficiará a la región el desarrollo de este satélite?
3: Bueno, pues el objetivo principal es brindar alerta temprana ante inundaciones. Y a nivel científico no es una misión tan compleja, así como el telescopio Hubble o el Webber, pero es un punto inicial para la sociedad hondureña y para la ciencia hondureña de empezar a entrar en esta área. Y lo más importante, que tiene una disciplina que transversaliza nuestro quehacer, no solo como academia, sino también que es muy necesaria, especialmente en el contexto social que vive Honduras ahorita, y es el trabajo colaborativo. No es solo que hayan personas que son buenas en su área y que trabajen como islas, sino que logren movilizar la voluntad de muchas personas y de cooperar todos por un bien común, que fue el caso del satélite Morazán.
0: Así es. No, y abordemos entonces un poco de la parte más técnica, que es como la parte que tal vez ahí se confunde mucho, ¿verdad? Esos son los temas que abordaremos a continuación sobre la ingeniería del chasis y la optimización estructural, ¿verdad? Un aspecto fundamental para que el satélite funcione con

0: compactamente en el espacio es su estructura, ¿verdad? Este MRSAT es un CubeSat, ¿verdad? De tipo IUU, con dimensiones de 10x10, y está construido en aluminio con acabado de anoxidado negro y diseñado bajo los estándares de la HACCSA, ¿verdad? ¿Cómo se construye entonces este? ¿Cuál es el concepto que ustedes utilizaron para la construcción de, primero, la visualización de la construcción, ¿verdad? Como cualquier ingeniero, ¿verdad? Y después ya entrar en materia.
1: Ok, tocó varios tópicos ahorita, los vamos a evaluar uno por uno. Bueno, por contexto general, para todos los radioescuchas, el proyecto como tal y todo proyecto espacial lleva varios segmentos y varias fases de proyectos. Hay infraestructura civil y está la parte propia del satélite, que es el spacecraft, uh-huh. Y se divide en varios subsistemas, en sistemas de comunicaciones, el sistema mecánico, que es donde entra el chasis, está uh-huh. el sistema de actitud y control, que lleva los giroscopios, que dan la orientación correcta para que las antenas siempre apunten a la antena de la estación terrena, que la terminaron la semana pasada. Y está el sistema de potencia también, de alimentar con paneles solares y almacenar esa energía en las baterías. Entonces son varios subsistemas. Y personalmente, con los muchachos, abordamos el chasis. Para que el radioescucha se haga una idea, todo cuanto tenemos, bueno, no todo, pero la mayoría de objetos en nuestro mundo cotidiano tienen una estructura o tienen un chasis. Uh-huh. Nosotros como humanos podemos decir que nuestro chasis o nuestra estructura es el sistema del esqueleto humano, donde están los huesos, que es, ajá, la parte que aguanta o resiste las fuerzas.
0: Viene siendo eso como el donde está el carro, ¿verdad? También, digamos.
1: Exacto. Cuando... Justo ese ejemplo iba a tocar también. Si tienen un carro pick-up, han visto por abajo una estructura que parece como escalera. Ese es el chasis. En los carros turismo, el chasis es diferente porque está hecho de varias láminas plegadas y ese tipo de chasis se llama monocoque. La computadora que ustedes tienen tiene un chasis, el reloj que usan también tiene un chasis, el celular tiene un chasis. Y el detalle con el chasis del uh-huh. satélite Morazán es que había un chasis por de default diseñado, y estos requerimientos de rigidez y comportamiento dinámico los da el documento técnico de la JAXA. Dice, uh-huh. bueno, pueden tener cuánta creatividad quieran, pero necesito que el chasis tenga una frecuencia de vibración de tanto y una masa aprox de tanto. Entonces se hizo el primer diseño, y una vez que estaba hecho el primer diseño, les dije a los chicos de mecánica, miren, esto es mecánica estructural, es un área transversal tanto para ustedes de ingenieros mecánicos como para ingenieros civiles.
0: Se divertían ahí, ¿verdad?
1: Sí.
0: Viendo todo eso lo que estaban haciendo, ¿no?
1: El ingeniero civil que escucha va a decir, ¿y qué tiene que ver ingeniería civil en lo del espacio? Pues en mecánica estructural, porque los mismos principios de la mecánica que aplican uh-huh. para diseñar un chasis de un satélite son los mismos principios con los que se diseñan, vamos a llamarlo el chasis del edificio, que es el sistema estructural, vigas, columnas, losas o cualquier otro sistema. Entonces, cuando se mandan objetos al espacio, lo más caro en términos de coste es la masa. Entre, ajá, más pesado es algo, es más costoso enviarlo al espacio.
0: Correcto.
1: Y hay cierto tipo de masa que queremos minimizarla. Por ejemplo, si gastamos menos masa, es decir, hacer el chasis más liviano, tenemos más payload, que el payload es que puedo acomodar esa masa en componentes electrónicos o en componentes eléctricos u ópticos o de lo que sea, que me sirven para propósitos específicos en la misión. Entonces, si me ahorré 40 gramos de masa en el chasis,
0: aquí lo importante
1: son 40 gramos que puedo utilizarlos para colocar un sensor de otra cosa. Entonces el paper iba enfocado en hacer el chasis más rígido y más liviano que el diseño original, y es lo que exploramos en ese artículo.
0: Interesante, ¿no? Y ya bajo su explicación ya tiene mayor sentido lo del el tema de cómo la creación de ese chasis, ¿no? La importancia que tiene para ahorrar los espacios en lo que usted menciona, ¿verdad? Porque 40 gramos pareciera mentira, pero sí tiene su peso, ¿verdad? Por el tema al subir el espacio, ¿no?
1: Sí, el 40 gramos ahorita era como ilustrativo, solo para que se hicieran una idea, pero en la exploración que hicimos, que fue el paper desarrollado, ahorramos un 15% de masa e incrementamos la rigidez en 12 veces.
0: Ah, o sea, viene siendo como esos experimentos de ciencia ficción, ¿verdad? Cuando hacen el experimento en donde mejoran la calidad de las cosas y ustedes hacen eso como una buena forma. ¿Y cómo fue el diseño de este chasis, de este satélite? ¿Cómo diseñan el chasis? ¿Cómo toman la decisión de vamos a irnos por este diseño o fue una decisión conjunta? ¿Cómo deciden hacer este tema?
1: Bueno, como siempre es un trabajo interdisciplinario. Los equipos encargados de los sistemas de potencia y los sistemas de alimentación, que ahí van los paneles solares, los paneles tienen unas dimensiones. Entonces usted necesita atornillarle los 6 paneles solares o los 4 paneles solares en las 4 caras. Entonces, como mínimo, debería ir un riel en cada esquinita del cubo. Uh-huh. Partimos de ahí. Y eso se va acomodando, o se va, por así decirlo, se va jugando con diferentes geometrías hasta lograr la rigidez deseada. Para el que nos escucha en términos prácticos, la rigidez es una comparación de fuerza y desplazamiento. Si yo le aplico una fuerza a algo y se deforma poco, y lo comparo con otro objeto que le aplico la misma fuerza y se deforma más, el segundo es menos rígido, porque se deforma más. Entonces fueron varias iteraciones. Y el diseño preliminar, pues hay algunos que van a ser por default, porque vienen en la especificación que decía, ocupamos que haya un contacto de tanto para que se deslice el aparato, que es el spacecraft, en el lanzador, y pues ahí se va jugando.
0: Y en este caso también, ¿qué diferencias estructurales podemos ver con los otros satélites que se han lanzado anteriormente en esta categoría, verdad, que son los microsatélites? ¿Existe alguna diferencia? Porque la comparación en lo que ustedes mencionan es hacer 12 veces más potente la rigidez del y hacerlo 15% menos pesado. ¿Cómo lo comparamos con otros satélites?
1: Bueno, pues lo curioso, y creo que vamos a decir lo que es no nuevo, pero sí al parecer nadie lo había explorado en microsatélites, es utilizar un patrón. La mayoría de chasis en CubeSats eran de sección sólida. Pensemos algo aquí así como una lámina o un segmento de viga pequeñito, y son todas secciones sólidas. Y en este tenemos una combinación que son como, piensen como en una especie de, como si fuese un ángulo metálico en cada esquina, pero dentro del grosor de ese ángulo metálico en cada esquina, lo voy a decir en términos prácticos para que todos los radioescuchas entiendan.
0: Ajá.
1: Como que excavamos ciertos patrones. Habían patrones circulares, patrones triangulares, patrones con forma de panal de abeja. Y esos patrones los hicimos no así al azar, sino para que fueran también construibles y que fueran fácilmente construibles con las brocas de la máquina CNC que está disponible en una valle de Sula. Y ese, vamos a decir, ese approach o esa visión, por lo menos en las revisiones de las literaturas, no, nunca lo habíamos visto, y creo que eso le pareció curioso a otra gente, y ya ese paper tiene dos citaciones.
0: Es decir, que se utilizó el tema de varias estructuras y se abordó desde otra perspectiva, ¿así es?
1: Es correcto.
0: Ah, y esto lo vuelve interesante, ¿verdad? Porque si bien es cierto, los satélites no son algo nuevo, ¿verdad? Ya se van diseñando y se van perfeccionando con la vaina. Pero lo que lo vuelve novedoso también es todo ese complejo diseño que ustedes han desarrollado, lo hicieron hondureño, ¿verdad? Ese es lo para mí lo valioso en este caso. Y lo que esto significa también, que han participado estudiantes que han tenido la oportunidad de trabajar en esto. Y desde mi perspectiva también, el hecho de la construcción de la estación terrena, toda esa experiencia acumulada, lo que sirve para que también toda esa calificación de los propios docentes, incluido usted también en este caso, para aprender sobre este tema. Entonces, para mí, ¿cómo entender entonces también la el avance que esto significa en materia ya, no solo porque no incluye solo las ciencias espaciales, sino incluye ingeniería, la Facultad de Ingeniería, la Facultad de Ciencias? ¿Cómo lo valoran ustedes?
1: Como mencioné hace un rato, creo que los desafíos que enfrentamos como sociedad no los podemos resolver de forma integral desde una sola perspectiva. Y una de las cualidades más básicas y deseables para que seamos una sociedad próspera es que todos podamos trabajar en armonía y de forma colaborativa. Y eso, desde mi perspectiva como docente y como hondureño, creo que es uno de los aprendizajes más importantes que adquirimos acá en el proyecto y que lo pudimos echar en práctica, porque recuerdo que el desarrollo de todas estas etapas se hizo durante la pandemia.
0: Les costó, ¿verdad? ¿Y qué herramientas o software utilizaron para la creación de estas simulaciones estructurales? De acuerdo, como teniendo la primera experiencia, o sea, se estaban lanzando ustedes a un territorio poco conocido. Entonces, ¿qué herramientas utilizaron para crear estas simulaciones estructurales y llegar al propio diseño de la estructura como tal?
1: Fíjese que utilizamos herramientas que son el estado del arte de la ingeniería estructural y de la ingeniería mecánica, que es el método de elementos finitos. Entonces, eso es básicamente, para que entiendan un amplio rango de personas, es como que usted agarra una geometría compleja y dice, bueno, resolver de forma exacta las ecuaciones que describen las fuerzas y las deformaciones de esta estructura compleja es difícil de hacerlo a mano. Entonces la humanidad se inventó un método computacional que sigue el principio de divide y vencerás, y es hacer el problema complejo en una serie de problemas más chiquitos, y eso se llama discretización. Y cada uno de esos cuadritos chiquitos o polígonos chiquitos están conectados en sus esquinas, y ahí se desarrolla la matriz de rigidez, el vector de cargas, y utilizamos programas computacionales que son el estado del arte de todas las industrias, automotriz, espacial, incluso en ingeniería civil utilizamos siempre el mismo método de elementos finitos para calcular edificios.
0: Curioso, ¿no? Y también, ¿cómo? Lo importante que lo que hablamos al inicio también, la importancia de la reducción de la masa del chasis, ¿verdad? ¿Cómo se comportaría si con la reducción y la flexibilidad que pueda tener este chasis en el espacio? ¿Cómo funcionaría también para darnos una idea de la importancia de el concepto de la construcción de este chasis y su movimiento en el espacio?
1: Bueno, el principio básico que busca definir el documento de JAXA al darnos una rigidez objetivo y un comportamiento dinámico objetivo, es decir, bueno, no queremos que ninguno de los componentes que van internos dentro del satélite se vayan a soltar o que el chasis se vaya a quebrar durante la fase de lanzamiento, que es donde se producen las mayores aceleraciones del aparato como tal. Uh-huh. Entonces necesitamos esos valores mínimos, dicen. Y esos valores mínimos, que son el requerimiento, nosotros los sobrepasamos con varias de las estrategias presentadas ahí para hacer el chasis más rígido. Eso durante la fase de despegue. Y en objetos cotidianos, como podríamos pensar, piensen, creo que todos se han sentado en una silla de plástico. Uh-huh. Entonces, si ustedes recuerdan de su experiencia cotidiana, hay algunas sillas de plástico que uno dice, es que esta silla es bien aguada. Uh-huh. Y es que se deforma un montón cuando la gente se sienta. Ajá. Entonces, esa silla es menos rígida. Y nuestro approach es cómo, utilizando aún menos material, hacemos esa estructura menos aguada, por así decirlo.
0: Claro, ¿verdad? Por la fuerza que va a recibir al subir, y también la fuerza que también va a estar en el espacio, ¿verdad? Con el tema de la atracción que va a haber de la Tierra, ¿verdad? Que va a ser importante también cómo ustedes con este diseño lo lograron, ¿verdad?
1: Sí, y bueno, en el caso del aparatito del CubeSat, las mayores fuerzas sí son durante la fase de despegue del cohete, porque hay que mandarlo al espacio, pues eso va vamos a decirlo así, como en una maleta, y la maleta se carga en el cohete, que es el payload, y de ahí ese payload despega. Pero mientras va acelerando desde Tierra hasta entrar en órbita, uh-huh, es cuando se presentan las aceleraciones y las fuerzas más De mayores magnitudes. Entonces, lo que busca esos estándares es que no se vaya a romper nada ni que nada se vaya a salir de su lugar dentro del aparato, porque ya una vez en órbita no hay cómo repararlo.
0: Claro, ¿verdad? Y esto es lo importante. Y también en este caso es como entender también el hecho de cuando alguien pide, digamos, tal vez unos huevos por un servicio de mensajería, ¿verdad? Que los huevos tienen que dar de forma intacta porque no hay forma de recuperar ese huevo, ¿verdad? Si se quiebra, ¿verdad? Esa es la línea, ¿verdad? Entonces hay que garantizar que ese chasis sea lo suficientemente fuerte para eso, ¿no?
1: Fíjese que dio en el clavo. Creo que el cartón de huevos es uno de los objetos más sublimes que hay. Porque, y le voy a explicar por qué. Está hecho de papel reciclado, que es como cartón mojado, que se pone en un molde y se deja secar. Pero la forma del huevo y del huequito donde ve el huevo es una superficie de doble curvatura. Y al ser una superficie de doble curvatura, eso le da la rigidez necesaria al cartón para mantener acomodados los huevos y que no. Y no es que no se dañen, sino que se minimice el daño a ese alimento que es súper delicado. Y también la cáscara de huevo como tal. Vamos a decir que la naturaleza es bien inteligente y ha evolucionado en prueba y error durante millones de ciclos. Y si hacemos la relación, la longitud entre el grosor de una cáscara de huevo es una de las estructuras más eficientes de la naturaleza por la doble curvatura. Entonces, mezclándolo ahí con un poquito de ciencia y mecánica estructural, la rigidez es una propiedad que la da la geometría, es decir, la forma. Solo que resolver esas formas complejas, dobles curvaturas, esa descripción matemática son ecuaciones diferenciales complicadas de resolver a mano. Entonces, por eso el método de elementos finitos, hacer problemas complejos más chiquitos, por eso se llama elemento finito, y resolver como esa malla de puntos interconectados.
0: Interesante, ¿no? Y cuando lo explica usted, cabe más la atención de lo que esto significa de cómo resolver problemas complejos en este caso del chasis y lo que esto significa. Además del impacto científico, ingeniero y tecnológico de este satélite, se tiene una clara misión educativa, ¿verdad? El equipo se espera que con imágenes captadas, ¿verdad?, desde el espacio, para que la gente se pueda interesar también, no solamente en la astronomía, sino en la ingeniería que va detrás de ello, ¿verdad? La ciencia y la exploración espacial. ¿Qué piensan ustedes obtener de estos primeros imágenes que se puedan tener sobre el MRSAT y la visión a largo plazo sobre este proyecto Morazán? ¿Cómo lo visualizan ustedes?
1: Bueno, mi visión sería más que todo como catedrático, porque no soy el coordinador del segmento espacial, pero como docente lo que esperamos obtener es despertarle la curiosidad, no solo al estudiante de UNA, sino a la población hondureña en general, porque en nuestra actual era de ChatGPT, antes Google, y que todo está al alcance de la mano, lo importante no es memorizar lo que está por ahí, sino lo importante es
0: la aplicación del conocimiento.
1: La aplicación del conocimiento, pero para aplicar el conocimiento debemos ser curiosos. Y en la exploración de esas curiosidades podemos depararnos con cosas que de repente no se habían probado o incluso que no existían.
0: Claro, y hablemos del impacto de la región también. Este se trabajó docentes de Costa Rica y también se trabajó el impulso regional, ¿verdad? Y lo que usted mencionaba también, la importancia de la integración y el trabajo en equipo. ¿Cómo lo visualizamos con los proyectos anteriores, los que se han hecho por lo menos en Costa Rica? ¿Cómo visualizar, cómo poner en la historia este tema con relación con los otros proyectos que ya se han lanzado en otros países como Costa Rica?
1: Bueno, Costa Rica lanzó el IRASU, que ya hizo su misión, incluso ya reentró en órbita y ya se quemó, porque duran 2 años aproximadamente en órbita. Guate lanzó el Quetzal, pero el Quetzal al parecer nunca tuvieron comunicación con el aparato.
0: Esperemos que nosotros sí, ¿verdad?
1: Sí, creo que sí. Y pues es la primera experiencia hondureña. De lo que recuerdo cuando trabajábamos en equipo, el project management, los chicos de esa área de gestión de proyectos eran los chicos de Costa Rica. Uh-huh. Watt estaba trabajando fuerte en el segmento de los sensores de tierra, y pues acá en UNA estábamos trabajando con estación terrena, cuarto limpio y el aparato como tal, que lo van a fabricar y terminar de ensamblar. Si mal no recuerdo, dos chicos que se fueron a estudiar a Japón, que son estudiantes de acá, uh-huh, de ingeniería mecánica. Entonces, pues bueno, sé que parezco disco rayado ya, pero lo importante es la interacción y la participación, porque especialmente estos días vemos así como mucha guerra y mucho conflicto, bueno, guerra literalmente a nivel mundial y mucho conflicto interno como sociedad. Uh-huh. Y eso es, me atrevo a decir, por la incapacidad de llegar a consensos, de que unas partes cedan en sus requerimientos de diseño, o que las otras partes logren esos objetivos de diseño que otros equipos plantean, y funcionar de forma fluida por un objetivo común, que es un satélite funcional transmitiendo imágenes desde el espacio y teniendo comunicación.
0: No, y esa, bueno, durará 2 años más o menos, lo que pueda estar en órbita el satélite. ¿Cuánto es lo que se espera más o menos?
1: Bueno, es que en aprox hay un estándar para eso también, porque los CubeSat, que son esas unidades de 10x10x10 centímetros, no pueden estar por siempre en órbita. Primero porque sería mucha basura espacial, y segundo porque pensemos que en órbita todo es como una caída libre continua, entonces con cada giro que dan a la Tierra van perdiendo un poquito de altura hasta que encuentran suficiente drag o resistencia en la atmósfera. Uh-huh. Y entonces terminan de caer. Aprox eso duran las misiones de CubeSat como 2 años. Entonces el MorazánSat creo que va a durar 2 años también.
0: Bueno, y con eso, ya para ir finalizando este espacio de Ciencia y Nada, también nos gustaría conocer un poco sobre su visión a futuro. ¿Cómo cree que esto va a impactar a las nuevas generaciones de profesionales en ingeniería y también en temas aeroespaciales y bueno, también en físico, ¿verdad? Porque también se debe incluir también a estos profesionales.
1: Pues creo que va a impactar, en mi opinión, en uno de los pilares más fundamentales para todos, que es principalmente la motivación. Al tener una experiencia de decir, pucha, los hondureños pudimos lanzar un aparatito al espacio, entonces eso va a motivar a cipotes de escuela, de colegio, a perseguir carreras en STEM, que es Science, Technology, Engineering and Medicine, o Ingeniería, Tecnología, Medicina y Ciencias. Y pues vamos a tener una matriz de profesionales
0: interesados en
1: las ciencias duras, que generan desarrollo económico según varios estudios. Y lo secundario, pues creo que nos da como una esperanza como sociedad de que aquí no todo está perdido, pues sí que podemos hacer cosas interesantes.
0: Y que la ciencia pueda apoyar, ¿verdad? Y que
1: a través de la ciencia, claro.
0: Sí, así es. Bien, gracias Fabricio Ortiz, ingeniero, uno de los, bueno, hay que seguirle la pista a usted porque creo que pueden estar desarrollando muchísimo más cosas. Honduras a la puerta de su primer satélite, y con él pues el inicio de una nueva era para la ciencia y la tecnología nacional. Desde la UNA pues celebramos este avance que ya está generando conocimiento, innovación y futuro. Recuerden, la ciencia es una aventura de descubrimiento, y en la UNA estamos listos para asumir el reto. Nos escuchamos en el próximo episodio de Ciencia UNA.
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0: Hola, bienvenidos a Ciencia UNA, este espacio donde exploramos el fascinante mundo de la investigación y la producción científica en nuestra universidad. Aquí descubrimos cómo la ciencia transforma nuestras vidas y aporta soluciones reales a los desafíos del mundo moderno.
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3: En este programa conoceremos las maravillas del mundo científico. Soy Carlos Alvarenga, su anfitrión en este viaje por la ciencia en la UNAD. En esta edición nos acompaña el ingeniero Jorge Correa, profesor de la Escuela de Arquitectura de esta Casa de Estudios en el área de presupuestos, planificación, control y factibilidad de obras. Este cofundador del Laboratorio de Materiales de Construcción de la Tierra de la Escuela de Arquitectura de aquí en la universidad, es colaborador permanente en la adquisición de libros, la construcción sobre tierra y temas afines, y también pues es un aficionado pues a la arquitectura y a la construcción, y es nuestro invitado el día de hoy. ¿Cómo estamos?
4: Buenos días, Master Carlos. Le agradezco la invitación para estar aquí entre nuestro público.
3: Bien, el tema que vamos a abordar el día de hoy es el cómo se genera ese impacto ambiental por el uso intensivo del cemento y otros materiales industriales que al final vienen siendo contaminantes en algunos momentos, ¿verdad? Frente a otras alternativas para la construcción de manera sostenible, y en este caso estamos hablando sobre esos bloques de tierra comprimidos que están podrían ser una solución para una construcción mucho más sostenible y también es un poco más barata. Entonces, cuéntenos cómo surge la idea de la construcción con estos métodos diferentes de la construcción.
4: Bien, cuando nosotros empezamos nuestra vida profesional, tuvimos la diosidencia de trabajar en una empresa y tuve un mentor, que en paz descanse, que nos enseñó a trabajar con ladrillo rafón reforzado. El ladrillo rafón era, de aquel entonces, era 3 agujeros, y con ello evitábamos el excesivo consumo de la madera, ya que internamente en la pared distribuíamos ese refuerzo vertical. Cuando empezamos aquí en la universidad a laborar como docente, nos pedían también que trabajáramos en la investigación. Entonces, como parte de la tesis que estábamos desarrollando, en su momento decidimos trabajar con Adobe. Uh-huh. Y laboraba como consultor en una empresa que trabajaba también con Adobe. Claro. Pero era un adobe sólido y más pequeño. Entonces, con otro colega que ya se jubiló del Departamento de Arquitectura, el ingeniero René Martínez Gómez, decidimos pues seguir avanzando en el tema de la investigación. Uh-huh. Y entonces, uno de los temas que desarrollamos era BTC, que es bloque de tierra comprimido. Pero no teníamos la máquina, sino que estábamos desarrollándolo de una manera bien teórica. Entonces, llegamos a un punto en que necesitábamos datos, porque era una tesis no cualitativa, sino que cuantitativa. Entonces decidimos, con fondos propios, pues desarrollar esta máquina. Ya tiene sus antecesores, que es la Simbarram, de un ingeniero chileno en Colombia, que la desarrolló. Después hay otro ingeniero que le hizo unas modificaciones de 2 agujeros en Guatemala, el ingeniero Luma. Y nosotros, pues aquí, dada la experiencia que habíamos trabajado con el ladrillo rafón de 3 agujeros, ladrillo pequeñito, fantástico, qué lástima que desapareció del mercado, decidimos hacer la máquina con 3 agujeros. El prototipo ahí lo tenemos, estamos trabajando en él. Y una de las cosas que nos enfocamos es encontrar las mezclas adecuadas, porque trabajar con tierra no es una receta. Uh-huh. Sino que hay unas técnicas que nos hemos encontrado. Somos miembros de la red Proterra Mesoamericana, una red regional de la red de Proterra Iberoamericana, en que se hacen temas de investigación de construcción con tierra, de las diversas técnicas constructivas. Está tapia pisada, adobe, BTC, bajareque o quincha. Uh-huh. Y nosotros pues estamos trabajando con 2 técnicas, más con BTC. Entonces buscamos las mezclas idóneas, además hacemos pequeñas pruebas de campo para verificar si la mezcla es la adecuada. Uh-huh. Y trabajamos también con los estabilizantes. Hay diferentes tipos de estabilizantes, como la cal. Uh-huh. También hay una normativa que habrá con el cemento, pero usar al 10%. Mucílago de penca de tuna, que fue un trabajo que desarrollamos junto con una persona de la maestría de Mayab, que es la maestría que está en el Departamento de Arquitectura, que es la maestría de Medio Ambiente y Arquitectura Bioclimática. Trabajamos conjuntamente para desarrollar estos estudios. Hay otros, ahorita queremos empezar a trabajar con lo que se obtiene de la flor de izote.
3: Y en este caso también, ¿por qué se decide también trabajar específicamente en suelos del Distrito Central en este caso?
4: Bueno, son los que son los más predominantes. Aquí en el Distrito Central tenemos dos suelos predominantes, que es la de la lutita, que se conoce, que es la formación de Valle de Ángeles, que es esta color rojo oscuro, café oscuro. Es
3: el café oscuro
4: que predomina.
3: Como arcilloso.
4: Exactamente, que es una arcilla en esta zona. Y la de la toba volcánica, o material selecto o arena de tope que se conoce, que es la zona sur de nuestra capital, de nuestro Distrito Central, que es la formación del Padre Miguel. Con esa hemos tenido experiencia en rellenos, como ingeniero civil, hemos tenido experiencias en rellenos, que hemos mezclado ambos suelos. Cuando se ha saturado la arcilla, la toba nos ayuda a drenar el exceso de agua y nos ha dado muy buen resultado en los rellenos que hemos trabajado. Entonces, a raíz de esa práctica, decidimos trabajar acá con estos suelos predominantes. ¿Cuál es la mejor mezcla que podemos encontrar?
3: Y en este caso, sí, me imagino que, digamos, cuando uno piensa en el adobe como tal, lo ve como un material inferior, ¿verdad?, al concreto como tal. Esa es como de las opiniones como bien generalizadas que se tienen en el contexto. También yo recuerdo que cuando uno va a la zona sur, ve ciertas casas de adobe que están como deshechas, entonces se asocia a cierta pobreza, como que no tiene el nivel. Pero dado los contextos también de cómo se da la protección, ¿verdad? Porque cada construcción, si usted no le da un buen mantenimiento, puede tener unos buenos cimientos, pero se pueden dañar, ¿verdad? Ese es el caso también del ladrillo, ¿verdad? Que se vuelve poroso. También el cemento como tal, se pueden generar ciertas grietas si no se cura bien. Entonces, dada esa circunstancia, el proyecto me parece interesante, pero ¿cómo se puede utilizar esos espacios? Porque lo que ustedes están haciendo como innovador es el uso del estabilizante natural, como la cazuela de café y el mucílago de penca de tuna. Entonces, ahí es donde yo quisiera que nos explicara cómo va este proceso.
4: Vamos a aclarar un poco si está bien. Hay un estigma, como que ya desde que nace nuestras nuevas generaciones, viene con ese sello de que las casas de tierra es de bajos recursos económicos, y no es así. ¿Quiénes de nuestros antepasados, digamos nuestros abuelos o padres, vivieron en casas de adobe, de tierra? Mi familia, mis abuelos, que en paz descanse, ellos tenían sus casas de adobe. Mis abuelos en Candelaria y mis abuelos maternos en Comayagua, sus casas eran de adobe y eran casas frescas. Lo que sí, cuando una casa se cierra, cualquier casa se muere. Y las casas hay que darles mantenimiento para que se preserven. Cuando estaba haciendo mi tesis, me tocó hacer un recorrido por la zona occidental, llegar hasta Candelaria, después de 50 años que estuve ahí. Y en recorrido, la mayoría de las casas son casas de adobe. Incluso reparaciones que estaban haciendo en ese momento, era con adobe. Lo que estamos tratando de hacer con los estabilizantes es ver la mejora que se puede hacer con productos naturales. Prueba y error, de eso se trata el laboratorio. Ahorita tenemos el apoyo del Laboratorio de Ingeniería Civil, con unos colegas que me han apoyado para hacer las pruebas de compresión, también las pruebas de clasificación de suelos, para identificar con qué tipo de suelo se enfrenta la persona, en este caso el arquitecto, o el que va a construir una casa de tierra. hay diversos estabilizantes y ahorita estamos probando esos dos y nos ha estado dando un buen resultado. El que mejor nos está dando el mejor resultado es el de la, el mucílago de penca de tuna. Según pruebas que hemos visto en el laboratorio, pues las pruebas de compresión nos han salido muy bien, muy buenas. Nos falta hacer las pruebas de erosión y de desgaste para ver cómo se comporta.
3: Eso sería lo importante, ¿no? Que ahí la forma como se va a comportar, también el desgaste que se va a dar a lo largo del tiempo, ¿verdad? ¿Cómo se puede hacer? Pero también, ¿cómo llegan a hacer el uso del café y esa la tuna? ¿Por qué llegan a esa... utilizaron varios elementos o ustedes vieron algunos componentes químicos que consideraban que eran importantes que se podían utilizar de estos productos?
4: Son ideas que nacen de la necesidad, nacen del estudio. Por ejemplo, con la casuidad de café, llegó una persona, una ingeniera, y me dijo: mire, tengo este excedente de casulla. Aquí se utiliza para combustión en la de quemas, para procesar ciertos productos. Y entonces me dijo: veo que usted está haciendo en una intervención, en una charla que tuvimos aquí en arquitectura. Entonces se me trajo muestras de casulla y empezamos a trabajar. Es ante la necesidad del exceso que tiene. Uh-huh. También está maestrando de la Mayab, esta arquitecta nos trajo ese mucílago y nos dijo: ¿cómo podemos trabajar? Porque he encontrado esto y esta literatura me parece interesante. Otra persona también de los alumnos, porque el laboratorio tenemos el apoyo de alumnos del Departamento de Arquitectura, que esta no es una clase, sino que es parte de la investigación que hacemos en el departamento. Llegó también con la idea de que quería hacer con la flor de isote. Entonces, cada uno de estos elementos tiene sus propios componentes.
3: Claro.
4: Entonces, en la red hay artículos que dicen cómo poder extraer ciertos estabilizantes. Entonces, partimos de ahí, partimos de la necesidad también de la persona que le gusta, porque ha trabajado con tierra, le gusta la técnica y quiere mejorarla. Y nos ponemos a hacer esas pruebas en el laboratorio.
3: Y en este caso, ¿qué beneficios importantes, reales, puede ser este uso de la reutilización de estos residuos orgánicos en procesos constructivos? Y también, ¿qué tan accesibles pueden ser para los recursos para los mismos hondureños también ante el continuo aumento de los precios de la construcción de actuales, ¿verdad? La varilla de cemento, el cemento como tal, los bloques. ¿Qué podría representarle también para el pueblo hondureño utilizar este tipo de productos también?
4: Claro, ese representa un bajo costo, además que contribuimos con la reducción de la emisión de CO2, que es parte de la Agenda 2030 de la UNESCO. Con los ODS, los Objetivos de Desarrollo Sostenible, que esa es una agenda que la universidad está apuntando también. El uso, bajaría los costos, serían casas habitables de excelente confort. Imagínense ahorita las altas temperaturas que estamos soportando. Con nuestros materiales.
3: En casas así sería mucho más
4: fresco. Ah, no, con eso sí, con estos materiales.
3: La diferencia, digamos, de una casa hecha con cemento, ¿cuál sería la diferencia, digamos, en el tema de la temperatura, para hacernos una idea?
4: Son diferencias termoacústicas. Es decir, las casas hechas con tierra, si afuera está haciendo un calor infernal, adentro son frescas, porque su misma masa nos ayuda a reconvertir esa parte del exceso. Lo mismo en la noche, si afuera es frío, adentro es cálido. O sea que ayuda bastante. Y lo que estamos haciendo nosotros acá es capacitando a nuestros muchachos para cuando les toque ir a hacer a ellos construcciones con tierra, pues sepan con qué material van a poder trabajar adecuadamente.
3: Y durante estos ensayos que ustedes realizaron, como esto es ciencia, ¿no? Y como tal, ustedes aplicaron diferentes pruebas, diferentes enfoques, pues lo que utilizaron en el tema de la mezcla. De esto, ¿qué datos o les parecieron los más interesantes en estos espacios? Porque si bien es cierto, ya se utilizaban antes, no se tenía el componente científico de evaluar cada uno de estos elementos y su resistencia, y sus pruebas que se pudieron a ver cómo estaban, como a ver qué tan durables son estos materiales.
4: Por ejemplo, empezamos haciendo pruebas con mezclas entre arcilla y lutita. No quisimos mezclar arena en su momento, sino que mezclamos en partes 1-2, 1-3, y mezclamos con la casulla de café. Y a la casulla de café hay que prepararla todavía, que hay que curarla con cal, porque si no agarra hongo. Ya eso lo vivimos sin haberlo hecho, sin curarla, vimos que estaban haciendo hongos en unas pruebas que hicimos. Cuando hacemos estas pruebas, también al mucílago le damos un tratamiento y lo mezclamos con partes de agua también, 25% de agua, un 75% de mucílago. Y hacemos las mezclas, hacemos los adobes y los tenemos curando en nuestro laboratorio. Hacemos pruebas a los 7 días y hicimos pruebas a los 28 días. Uh-huh. Y a los 28 días, quien mejor se nos comportó era una relación de 1 a 2, si no me equivoco, de toba y lutita. Y el mucílago de penca de tuna trabajó mucho mejor que la casulla de café.
3: Interesante.
4: Esos fueron pruebas que hicimos en el laboratorio de ingeniería, en la máquina de compresión.
3: Eso quiere decir entonces que con el uso de este bloque, entonces sí hay que utilizar como una proporción adecuada, ¿verdad? No es solo colocar la tuba volcánica ni la lutita, sino que es como viendo cómo se pueden... Y la forma de compactarlo cambia radicalmente o también forma parte del importante de cómo utilizarlo, porque es al compactarlo, ¿verdad?, que se hace. ¿Ahí hay una razón?
4: La máquina BTC es una máquina manual que comprime. Es un mecanismo manual que ejercemos presión con una palanca, entonces internamente va comprimiendo el BTC, por llamarlo así, el bloque, por eso es que se llama bloque tierra comprimida, comprime el bloque, y entonces no es algo artesanal, como los adobes
3: que no, le llamamos. No, pero me refiero si se utiliza una capa, digamos, de la tierra, y luego se puede colocar
4: en la misma mezcla que hacemos afuera, antes de el proceso es así, nosotros hacemos la mezcla en una palangana, por llamarlo así, o en el suelo. Hacemos la mezcla, uh-huh, de la toba, la lutita y el estabilizante, y luego le agregamos a este mucílago, le llamamos agua de amasado. Entonces hay una cierta cantidad, no es que lo saturamos, sino que una cierta cantidad de agua que la medimos con pequeñas muestras en el piso. Y luego esa mezcla la agregamos a la máquina, que es un hueco que tiene, uh-huh, la tapamos y la comprimimos con la misma máquina. Entonces, esa es la compresión que se realiza en la máquina misma, es la que realiza la compresión.
3: Ahí es lo importante. En este caso, ¿qué falta para seguir investigando sobre este proyecto? ¿Qué actividad se va a hacer? Porque yo sé que se está pensando hacer la construcción de una casa. Entonces, cuéntenos sobre ese tema.
4: Hay una... como estamos apoyando a la maestría Maya, una de las de maestriando, pues quiere construir una casa. Una casa de, llamémoslo, de interés social, para una familia que necesita una vivienda digna. Entonces, estamos trabajando en la mejor dosificación, en la mejor mezcla y el mejor estabilizante para poder hacer realidad ese sueño de esta familia. Queremos hacer con BTC, no con adobe, sino que en BTC, que tiene una forma, y estamos ya encontrando el punto que necesitamos para llevar los adobes nuevamente a ingeniería y probarlos, uh-huh, si esa es la mezcla adecuada. Eso queremos hacerlo todo depende, en julio, agosto está programado. Todavía estamos en espera de las decisiones que tomen las personas a las que se le va a apoyar en este sentido. Lo que vamos a dar es una capacitación técnica para la construcción de esta casa con BTC, que es bloque de tierra comprimida, con estabilizantes, que es una tierra mejorada.
3: Y en este caso, lo que eso implicaría para esta familia sería, pues, importantísimo. Ya de cara a futuro, ¿qué investigaciones cree que sería importante que aquí desde la universidad se desarrollen en este tema de soluciones sostenibles para la construcción en un espacio donde seguramente estamos viviendo mucho y muchos cambios importantes?
4: Buena pregunta. El Laboratorio de Sostenibilidad Aplicada del Departamento de Arquitectura, ahorita estamos trabajando en tres frentes. Estamos trabajando en construcción con tierra, estamos trabajando en construcción con bambú. De hecho, los muchachos están desarrollando un paraboloide hiperbólico. En términos audibles, es el techo que tiene aquí nuestro auditorio, el Juan Lindo. La forma de ese techo que tiene es el que están haciendo los muchachos con bambú y paredes verdes. Dentro de construcción con bambú, con construcción con tierra, en la Facultad de Ciencias Espaciales queremos hacer unas esculturas que le llamamos esculturas de tapia pisada, uh-huh. que es otra técnica de tierra, que son unas columnas de tierra de 40 por 1,20 y 2,40 de alto, que van a ser cuatro esculturas que van a formar lo que el decano de Ciencias Espaciales ha llamado un reloj bifilar
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